0: Bueno, pues ahí hemos escuchado otro de los temas de este disco, de capítulo 1, con Sempre al C, Médula. Y bueno, en verdad ya, pues por ir un poco cerrando, ya hemos hablado y repasado un poquito todo lo que es el proyecto de este colectivo. Y no sé si tiene que salir, aparte de los que son vídeos o cosas de este trabajo, no sé si ya se está trabajando en el capítulo 2 o se está ya un poco ahí moviendo alguna otra cosa que nos puedas adelantar.
1: Aquí no se para, hermano. Aquí estamos currando. Hay cositas que no te puedo contar porque no puedo por contrato. Pero estamos trabajando, tío.
2: Estamos muchas cosas.
0: Sí. Muchas cositas.
1: Date cuenta, 36 chamber, 36 capítulos.
0: Hombre, eso a no ser que te vaya así, a disco por año se te va a los años rap, vamos, 36 años.
1: No sé cómo no lo creo. Van a hacer, pero...
0: Tendrá que hacerlo a tres discos por lo menos por año, bueno... No.
1: Más o menos, creo, ¿eh?
2: Y sí, aún así, estamos hablando de 12 años.
0: Yo no sé si estaremos
2: años.
0: Aquí para presentar cada disco aquí en Barcelona,
2: ¿eh? El KD seguro años. Que no.
0: Un KD. Dentro de 36 años aquí, cada año un disco, cada año va a estar la cosa más difícil.
1: Es que, tío, en verdad somos muchos, ¿eh? Somos muchos dentro del colectivo. Entonces, parece una locura, pero en verdad te pone a pensar y un tema cada uno.
0: Claro, es que al final, si son 70-80...
1: Yo tardo en escribir un tema dos horas en mi casa y gracias a Dios tengo mi estudio allí y me lo autograbo, ¿me entiendes? Entonces, sí, ponte que somos 120 raperos ahí. Si pasan las instrumentales y hay inspiración...
0: Claro, nada más que, es se, que hombre, verdad, si se van por locura, turno, pero... en verdad, lo que pasa es, claro, si quieres meter de cada representante de cada sitio, o por lo menos un mínimo, un tal, esto, ya otra cosa, ya en función de cómo
1: ahí,
0: lo quieres organizar.
1: Ahí, ¿no? Se van a guiar más, hermano, por lo que, por la calidad que, o los gustos. Porque, también, por ejemplo, claro, en el capítulo 1 somos 4 españoles, hay 3 chilenos, creo. ¿Sabe? Que no,
0: sí, que
1: miran...
0: no tiene por qué tiene que de todos los países tiene que haber uno. Sino
2: de hecho, hacen como una criba. Tú, hay gente que ha mandado el tema y no ha entrado en el disco.
0: Claro, habrá también, supongo, eso.
1: O gente, por ejemplo.
0: Un criterio
2: exacto,
0: mínimo, ¿no?
2: Un criterio mínimo.
1: De Estados Unidos, Coriantor, por ejemplo, que es otro rapero de allí de Estados Unidos. Mandó el tema, le gustó, lo aceptaron, pero lo tienen para otro proyecto que no es capítulo 1. Es decir, nosotros estamos trabajando canciones y ellos van decidiendo, pues esta entra aquí, claro. Esta allí, tal. Entonces, por eso te digo que...
0: Sí, que lo mismo está capítulo 2, montado, claro, ya prácticamente.
1: Que lo mismo es una locura.
0: A falta de que decir, vamos a sacarlo tanto.
1: Y en verdad no, ¿sabes? Claro. Que en verdad lo hacemos... Sujétame el cubata.
2: Claro. De hecho, es lo que ha dicho él. No podemos avanzar mucho, pero... sin saberlo, yo estoy seguro que hay mucho más ya que ellos tienen, seguro. Seguro.
0: ¿No tenemos que hacer aquí una sección y presentar en cada programa un disco?
2: Todos los meses puede hacer un...
1: Yo
0: creo que podría. Cada dos o tres programas un disco nuevo, ¿eh?
2: Si te pongo el grupo de WhatsApp, te vuelves loco.
0: Hombre, ya ves, wow. Bueno, pues daros a los tres las gracias por estar aquí hoy con nosotros.
2: Gracias a ustedes,
0: y
2: siempre.
0: A ustedes. Y bueno, y también a todos los que nos han mandado el saludito y también, bueno, que han echado el ratillo también para poder estar en este programa, aunque sea de esa manera. Y nada, y a ver si, bueno, coincidimos con más de uno en un futuro también por aquí en el estudio o en un concierto o en algún lado.
3: Seguro que sí.
0: Y nada, vamos a despedir también con uno de los temas también del otro invitado que iba a venir, que al final no puede venir, de Ofe, que se llama Historia. Y así pues escuchamos otro de los temas nuevos de este disco.

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0: Bueno, pues seguimos y ahora vamos con las secciones de nuestro compañero Cade. Muy buenas.
1: Hola, buenas noches. Mira, para hoy he traído cuatro cositas así curiosas de diferentes épocas, pero como no dejamos de traer siempre cosas diferentes, intentamos renovar todo lo que es el material. Entonces, por ejemplo, aquí traemos, lo primero que vamos a traer es una banda sonora de una película británica de los años 70, del año 75, que se llama El Ahorcado. Yo no le puse el nombre. Y vale, el tema, la banda sonora la hace un tipo que se llama Alan Tui y utiliza el seudónimo de Ballet, de Bala, para sacar el nombre de la banda sonora, ¿vale? Y esto es un tema que se llama Smokey Joe the Dreamer, ¿vale? Y esto suena así.

Bien, bueno, y ahora vamos a escuchar a continuación una cosa que es curioso, es un single, pero que apareció dentro de una especie de mixtape que sacó DJ Premier en los años 90, en el año 96. El grupo se llama Street Smart, ¿vale? Y es un tema que se llama Metal Things y aparecen introduciendo a Pharoah Monk y a Uzi, que son dos tipos no, neoyorquinos a cuales más curioso lo que hacen, ¿vale? Entonces, esto es. Quiero que escuchéis y os acordéis del temita de antes del ahorcado, ¿vale? A ver si os suena más o menos por ahí.

Bueno, este tema, como os he dicho antes, es curioso, el single es anterior, ¿no? Luego, en este trabajo que hizo New York 101, que era el nombre con el que reunía un montón de gente, sus más y sus singles, era más o menos lo que hace habitualmente DJ Premier. Le graba a cualquiera, le graba a todo el mundo y los promociona, o sea, le da exactamente igual. No, él no va por nombres ni por fama, sino sencillamente le entra o le cuaja y tira para adelante. Y entonces la introducción de este tema es muy particular en ese trabajo. Si no lo habéis escuchado, podéis buscarlo. New York Reality Check 101. Bueno, a continuación, mira, nos vamos ahí al año 66. Esto es una típica formación de jazz, Joe Williams y la orquesta de jazz, Jazz Orchestra. ¿Vale? Y esto es un tema que es un estándar dentro del mundo del R&B, que se llama Get Off My Life, Woman, ¿vale? Y es curioso porque este tema, hay un montón de versiones. Las versiones que son diferentes se le llaman covers. Ya lo hemos nombrado otras veces. Y este tema en concreto tiene un montón de versiones. Y en el mundo del rap están sampleadas casi todas porque cada uno tiene una batería característica, pero con unos sonidos diferentes. Y es buenísima, ¿vale? Y quiero que escuchéis aquí estos primeros segundos, veréis qué curioso es esto.

0: Como veis aquí, o sea, fuera de mi vida, señora, ¿vale? Es lo que viene a decir el tema, un tema de despecho, etcétera, etcétera. Bueno, pues habéis escuchado ese pianito, esa batería, ese bajo, ¿vale? Bueno, pues ahora nos vamos a ir al año 92, un trabajo de un dueto neoyorquino como es Kool G Rap y DJ Polo, aunque curiosamente luego con los años se fue a vivir a la otra costa, a Los Ángeles, y sacó muchas cosas con sonido típico de Los Ángeles. En este disco del año 92 se llama Life and Let Die, hay un tema que se llama L Street Blues, y L Street Blues suena así.
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Eso, le pega a este tipo. Es curioso porque tiene un ceceo en la pronunciación, muy curioso, pero eso no es, significa nada. Sencillamente un defecto en la lengua y punto. Pero el tío es un máquina, ¿vale? Como Skull Gerard. Bueno, a continuación vamos a volver otra vez a los años 60. Nos vamos a un componente de una familia que son diversos hermanos y todos son auténticos monstruos dentro del mundo del jazz, ¿vale? Como es la familia Adderley. Este en concreto es Nat Adderley. Esto es un disco de, como he dicho, del año 68, se llama The Scavenger, y esto es un tema que se llama Rise, Sally, Rise. Quiero que os fijéis en esos primeros minutos, o sea, en esos primeros segundos, un contrabajo que suena, ¿vale?

habéis escuchado esa secuencia de contrabajo, ¿vale? De acuerdo, mira, ahora nos vamos a ir al año 91. Esto es curioso, esto es una película que solamente se emitió en España, la tenía entonces el Canal Plus, ¿vale? Y solamente se emitió una vez doblada a castellano. O sea, se echó varias veces porque recibió varios premios. La película es Juice, ¿vale? Y este es el tema que le da nombre a la película, que es a cargo de Eric B. and Rakim, y se llama Juice, No the Ledge, ¿vale? Y suena así, fijaros en el contrabajo.

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1: Este es el tema que representa en la película una batalla entre DJs, algo que entonces, en aquel año, acordaros, el año 91, era para nosotros algo totalmente anómalo, desconocido, totalmente raro. Hoy en día ya lo hemos visto, ¿no? Hemos visto campeonatos, hemos visto de todo tipo de situaciones. Era como una especie de batalla de gallos de DJs y aprovechar el hueco de unos con otros. Y esta película tuvo un par de actores que fueron notorios con el paso de los tiempos, uno de ellos siendo protagonista de otras series y otro era Tupac. ¿Vale? Y esa es la curiosidad en este tema. Bueno, mira, ahora nos vamos a ir otra vez a los años 60. Nos vamos a ir a un tipo, típico cantante de rhythm and blues, soul, etcétera, ¿vale? Y este tipo se llama Freddie Scott, ¿vale? Esto es un single, acordaros, 7 pulgadas, un temita por cada cara, etcétera, etcétera. Y entonces aquí nos encontramos con que el single se llama You Got What I Need y la cara B, Powerful Love, ¿vale? Y ahora vamos a escuchar You Got What I Need, pero ojo, no os dejéis llevar con la impresión, no os dejéis engañar, acordaros que ya lo dijimos aquí otra vez, no os dejéis engañar por lo que creáis de que va a sonar a continuación, ¿vale? Así que vamos a ver cómo suena Freddie Scott.

os he dicho, no os dejéis engañar, no vayáis a creer que lo habéis escuchado todo, ¿vale? Esto sobre todo para los que tienen unos poquitos más de años, ¿vale? Mira, esto es en el año 1989, un personaje que hemos tenido aquí otra vez, alguna que otra vez lo hemos nombrado aquí en el programa, que se llama Bismarcky, ¿vale? Bismarcky tiene uno de sus discos, se llama El Biz Nunca Se Duerme, The Biz Never Sleeps, del año 89, y aquí tenemos un tema que fue gracioso, fue el tema éxito, que se llama Just a Friend. El tema en concreto habla de la chica le gusta un montón, pero nada más que lo quiere como un amigo, ¿vale? Y él lo que es una, más que una canción, es un lamento. Y el lamento suena así. 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

0: Bueno, como estamos escuchando aquí, o sea, han recordado otra canción. La otra canción que os recordaba es un guiño hacia esta. Esta es súper divertida. Y este tipo tiene un montón de historias curiosas. Este, por ejemplo, era el uno de los extraterrestres que salía en una de, la, de las películas estas de Will Smith, de su patrulla esta del espacio y toda esta historia. ¿Sabes? De Men in Black, de Men in Black. No me acuerdo si era la 2 o la 3.
1: No,
0: y fuera parte, no, la película te las puedes perder. La curiosidad es que sale este. Y resulta,
2: que sale ahí en esa película.
0: Claro, claro. Entonces, la historia está en que este tío es uno de los grandes diggers, de los grandes coleccionistas de vinilos que hay en la comunidad de New York. Y a una pregunta muy curiosa de ¿cuántos discos tiene? Él contestaba, todos.
2: Con eso ya lo simplificaba.
0: A partir de ahí se dicen que tú puedes hablar de que los tiene todos a partir de 60.000 o más.
2: O sea, ya tiene que tener ahí
0: los niños durmiendo en la casa de
2: un buen trastero. Pues mira, es muy interesante. Bueno, la canción que decía Cade, de precisamente que es una versión homenaje a esta, es de Mala Juntera, del grupo que, bueno, que está Satu con Capaz y Asión Sánchez Hace, que hace, bueno, una versión también y con, bueno, con más o menos la misma historia, ¿no?
0: Pero... Sí, sí, es que lo que ocurre es que es gracioso porque, mira, esto ha salido en los primeros recopilatorios que había de a principios de los 90, como he dicho, esto es del año 89. Los primeros recopilatorios que se ponían entonces, Super Pop, esto, lo otro, lo sacaron en algunas cintas que van recopilando, en casi todas venía este tema.
2: Claro.
0: En casi todo venía. Y la gente, en lo que era en Line TV, en lo que era en el Viva, y en otros canales, en Sky, etcétera, salía mucho este vídeo. Y este vídeo es súper divertido. O sea, si no lo habéis visto, tenéis YouTube ahí a mano, tío. Y podéis echar una risa.
2: La verdad que sí, que bueno, indagando un poquito por ahí, el videoclip yo lo he visto hace ya tiempo y también está guay verlo. Y bueno, es que es de la época, ¿no? Bueno, pues vamos ahora a darle paso a nuestro compañero Carrera, que va con su sección también de viajes y hobby, a ver a dónde nos lleva.
1: Buenas, sí, pues hoy me he ido, no a las antípodas, sino un pelín más allá. Bueno, supongo que todos sabemos lo que son las antípodas, pero por si acaso alguien no lo sabe, sería Australia, ¿no? La otra punta del planeta, pero Nueva Zelanda está un poquito más allá.
0: Más para allá.
1: Y bueno, he empezado a investigar un poco sobre Nueva Zelanda y vi un dato primero, que había un artista, ¿no?, que en su momento no fue el pionero, pero fue como el más potente, digamos, de los pioneros, o de la primera época, que fue en los principios de los 2000. Y bueno, pues he buscado un poco de información sobre él más, y el disco que lo hizo sobre todo famoso además fue el disco de Crusader del año 2003, que ganó ese año, o sea, el año 2004, ganó el disco del año, mejor disco de música urbana y mejor artista masculino en los premios de la música de Nueva Zelanda. Y un tema en concreto, que fue uno de los singles que sacaron del disco, he encontrado una página que habla sobre esto, ¿sabes? Me pareció curioso que hubo una web de Turquía solamente a esto.
0: No sé, tiene que haber alguno que le interese y lo sacara la criatura. Oye, internet está lleno de estas cosas.
1: Claro, y llegué a través de una guía sobre el rap de Nueva Zelanda y, joder, hay bastante allí, para ser una isla, digamos, pequeña y lejana, está... Y bueno, pues había como una entrevista con el propio Escribe, ¿no? Es el artista. Hablando sobre el tema del single este, que es Not Many, que bueno, escuchó la instrumental en su piso, ¿no?, y tenía varias estrofas ya escritas que encajaron perfectamente en la base que le había mandado el productor, que era P-Money, y mientras estaba escuchándola una y otra vez probándola y demás, se le ocurrió el estribillo y se le ocurrió del tirón y fue como la pieza última del puzzle que le quedaba para el tema. Y según P-Money, el productor, cuando la estaban grabando, escribe quería que fuera la intro del disco, y cuando empezaron a grabarla se dieron cuenta de que era mucho mejor para una intro, que, o sea, merecía la pena que fuera una canción, y la estructuraron bien y lo grabaron bien y se convirtió, bueno, en uno de los singles del disco. Y este tema se convirtió en el número uno en Nueva Zelanda durante 12 semanas y entró en la lista de Australia también en el 44, y en 10 meses pasó al número 12. O sea que salió de fuera de Nueva Zelanda y demás. La canción es en inglés, entonces, bueno, pues es más fácil también que sea internacional. Claro. Y bueno, pues he traído esta canción para escucharla, que es la que vamos a escuchar la sesión. Escribe Not Many.
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Pues con esta canción nos vamos a despedir, recordándole que estamos en redes sociales, Instagram, Facebook, Twitter y en TikTok, que todos los programas los tenéis disponibles, tanto en nuestro canal de YouTube, como en Spotify, como en iVoox y en Amazon Music. Y que, bueno, todo lo que queráis hacernos llegar lo podéis hacer a través de la página web barrasurbanas.com, donde también podéis contactar con nosotros y ver toda la información de nuestro programa. Muchas gracias por escucharnos y nos vemos dentro de 15 días.

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Mr. Rod Stewart, gracias.

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0: letra que nos pone los bellos de punta del jerezano Raúl, un single titulado Pasajero Temporal, y donde cuando marca una fecha con una enfermedad, esa siempre queda marcada. Con tanta pasión nos lo ofrece Raúl, una letra fantástica con un sonido que realmente enamora. Gracias una vez más por conectar con esta radio que también es la tuya. Y gracias por estar ahí.
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Tiene su puntito ese tema musical, ¿verdad? 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
2: 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Marta Santos y Álvaro Soler.

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1: No te vayas, quédate porque llega el de Utrera para hacerte un temazo titulado Me fui queriéndote, Juanlu Montoya.

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0: Continúa innovando en cada una de sus canciones, el de Utrera desde Sevilla, un single, Si tú quisieras, de Marco Flamenco. 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

0: un tema pop con tomes que es muy pero que muy flamencos, donde Merche refleja fielmente ese momento personal y artístico que atraviesa. Merche, aquí lo tienes con Labios de Rojo.
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0: Hacemos de nuevo un pequeño alto en el camino musical para conectar con nuestro compañero Blas Edo Martín, que lo tenemos como siempre al otro lado del hilo telefónico para contarnos sus historias, las de cada día. Buenos días, Blas Edo, bienvenido de nuevo a los micrófonos de tu casa de Real Betis Radio. Cuéntanos.
2: Hola, buenos días, soy Blas Edo. Hoy les vengo a contar que escuchar la radio debería ser una experiencia relajante. Pones tu emisora favorita, suena una canción que te encanta y justo cuando llega el estribillo, ¡zas!, el locutor te pisotea la canción y entra como un ninja hiperactivo para contarte que ha desayunado cereales sin gluten o a lo mejor te va a contar el resultado de la liga en Mordavia. Pues eso es lo que está pasando en las emisoras de ahora. Y de eso vengo yo a hablar y a quejarme en el día de hoy. Realicé una llamada telefónica para ver si podía quejarme a la emisora y en lugar de eso me ha saltado una encuesta absurda e inútil con preguntas tan surrealistas como ¿quién quiere que sea tu locutor? O si prefieres cambiar la publicidad por la poesía romántica de las cabras. Pues esta es la experiencia que le traigo hoy. Pongan atención a lo que viene a continuación.
3: Muy buenos días, tardes o noches, según la hora a la que nos estés escuchando. Bienvenidos a Radio Tortura Max, el único programa donde hablamos y... sí, seguimos hablando sin parar. Hoy os voy a contar todo sobre cómo se cultiva el nabo escandinavo en invierno. Y por supuesto, escucharemos solo 7 segundos de cada canción antes de que yo la corte para daros datos que a nadie le interesan, pero que yo creo que son súper importantes para la humanidad. Y esto que suena es uno de los éxitos del momento. Pero atención, porque antes tengo que contaros un dato increíble sobre los calcetines térmicos que usaban los vikingos.
2: Y esto que estáis escuchando es una canción fantástica, pero antes quiero contaros un dato interesantísimo sobre los calcetines térmicos que usaban los vikingos.
4: ¿Pero esto qué es, por Dios?
2: Bueno, pues motivado por ese contenido, hice una llamada telefónica para hacer una reclamación a la emisora de radio.
5: Gracias por llamar a tu radio Tortura Max. Sabemos que odias el programa, pero antes de denunciar al locutor, debes responder una breve encuesta.
6: Pregunta 1. ¿Qué locutor te gustaría que sustituyera al actual? Pulsa con tu teclado una opción. Marca con tu teclado. 1. Pepe Navarro. 2. Pepe Carmona. 3. Pepe Domingo Castaño.
2: Pero por Dios, que yo no quiero ningún Pepe, que lo que quiero es silencio, un tema entero, una canción completa, por favor. ¿Pero esto qué es, por Dios?
7: Gracias. Has elegido la opción 3, Pepe Domingo Castaño. Nos pondremos en contacto con el más allá para gestionar su contrato.
6: Ahora, pregunta 2. ¿Qué contenido del programa deseas que se modifique? Pulsa con tu teclado una opción. Marca. 1. Sustituir la música actual por música clásica con flauta de pan. 2. Reemplazar el parte meteorológico por consejos sexuales del siglo XVII. 3. Sustituir toda la publicidad por poesía romántica recitada por cabras.
8: Gracias, has elegido la opción 3. Recordad, querida doncella, que el mejor afrodisíaco es un buen plato de lentejas templadas al anochecer.
3: Pero antes de seguir disfrutando de esta joya literaria, permitidme compartir una historia curiosa. La del primer hombre que, absorto en su móvil, acabó cayendo de cabeza en una zanja. Imperdible, de verdad. Y después, atentos, porque os dejaré con nada más y nada menos que 4 gloriosos segundos del nuevo éxito de Rosalía. Y seguimos, queridísimos radioescuchas del universo conocido y por conocer. En unos instantes os leeré la lista completa de mis 72 primos. Sí, sí, 72. Y todos con nombres más raros que un pato con patines.
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2: ¡Basta, por Dios! ¡Me voy de esta emisora! ¡Me voy a Radio María, aunque me pongan a cantar el rosario en bucle! ¡Buenos días! ¡Tengan ustedes!
9: La memoria más disparado.
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2: 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Chao.

0: sus 47.440.601 oyentes mensuales en Spotify. 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
0: Si hay ganas de liarla, pues puede que nos liemos. 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
0: Con sonidos como este y con información puntual, siempre te estamos acompañando desde primera hora de la mañana hasta última hora de la tarde, con buenos sonidos, buena música y buena compañía, como la que llega ahora del sevillano Nolasco, un single titulado ¿Tienes sed? Sí, la tenemos, Nolasco, sed de buena música, como la tuya.
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0: letra que nos pone los vellos de punta del jerezano Raúl, un single titulado Pasajero Temporal, y donde cuando marca una fecha con una enfermedad, esa siempre queda marcada. Con tanta pasión nos lo ofrece Raúl, una letra fantástica con un sonido que realmente enamora. Gracias una vez más por conectar con esta radio que también es la tuya. Y gracias por estar ahí.
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Tiene su puntito ese tema musical, ¿verdad? Con la letra de Iván Sevillano y la producción de David Parejo, aquí tenemos presente.

0: también.
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2: Como diría José María García, ojo al dato porque se avecina un temazo. Y aquí está llegando lo que pasó, pasó. Marta Santos y Álvaro Soler.

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1: No te vayas, quédate porque llega el de Utrera para hacerte un temazo titulado Me fui queriéndote, Juanlu Montoya. Sí.

0: 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Los colombianos Camilo junto a Morat. 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Todo un éxito que aquí y ahora, tú y yo juntitos, rascando que te rascando. 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
0: Continúa innovando en cada una de sus canciones el de Utrera desde Sevilla, un single, Si tú quisieras, de Marco Flamenco.

0: un tema pop con tomes que es muy, pero que muy flamencos, donde Merche refleja fielmente ese momento personal y artístico que atraviesa. Merche, aquí lo tienes con Labios de Rojo.
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0: Hacemos de nuevo un pequeño alto en el camino musical para conectar con nuestro compañero Blas Edo Martín, que lo tenemos como siempre al otro lado del hilo telefónico para contarnos sus historias, las de cada día. Buenos días, Blas Edo, bienvenido de nuevo a los micrófonos de tu casa de Real Betis Radio. Cuéntanos.
2: Hola, buenos días, soy Blas Edo. Hoy les vengo a contar que escuchar la radio debería ser una experiencia relajante. Pones tu emisora favorita, suena una canción que te encanta y justo cuando llega el estribillo, ¡zas!, el locutor te pisotea la canción y entra como un ninja hiperactivo para contarte que ha desayunado cereales sin gluten o a lo mejor te va a contar el resultado de la liga en Mordavia. Pues eso es lo que está pasando en las emisoras de ahora. Y de eso vengo yo a hablar y a quejarme en el día de hoy. Realicé una llamada telefónica para ver si podía quejarme a la emisora y en lugar de eso me ha saltado una encuesta absurda e inútil con preguntas tan surrealistas como ¿quién quiere que sea tu locutor? O si prefieres cambiar la publicidad por la poesía romántica de las cabras. Pues esta es la experiencia que le traigo hoy. Pongan atención a lo que viene a continuación.
3: Muy buenos días, tardes o noches, según la hora a la que nos estés escuchando. Bienvenidos a Radio Tortura Max, el único programa donde hablamos y... sí, seguimos hablando sin parar. Hoy os voy a contar todo sobre cómo se cultiva el nabo escandinavo en invierno. Y por supuesto, escucharemos solo 7 segundos de cada canción antes de que yo la corte para daros datos que a nadie le interesan, pero que yo creo que son súper importantes para la humanidad. Y esto que suena es uno de los éxitos del momento. Pero atención, porque antes tengo que contaros un dato increíble sobre los calcetines térmicos que usaban los vikingos.
2: Y esto que estáis escuchando es una canción fantástica, pero antes quiero contaros un dato interesantísimo sobre los calcetines térmicos que usaban los vikingos.
4: ¿Pero esto qué es, por Dios?
2: Bueno, pues motivado por ese contenido, hice una llamada telefónica para hacer una reclamación a la emisora de radio.
5: Gracias por llamar a tu radio Tortura Max. Sabemos que odias el programa, pero antes de denunciar al locutor, debes responder una breve encuesta.
6: Pregunta 1. ¿Qué locutor te gustaría que sustituyera al actual? Pulsa con tu teclado una opción. Marca con tu teclado. 1. Pepe Navarro. 2. Pepe Carmona. 3. Pepe Domingo Castaño.
2: Pero por Dios, que yo no quiero ningún Pepe, que lo que quiero es silencio, un tema entero, una canción completa, por favor. ¿Pero esto qué es, por Dios?
7: Gracias. Has elegido la opción 3, Pepe Domingo Castaño. Nos pondremos en contacto con el más allá para gestionar su contrato.
6: Ahora, pregunta 2. ¿Qué contenido del programa deseas que se modifique? Pulsa con tu teclado una opción. Marca. 1. Sustituir la música actual por música clásica con flauta de pan. 2. Reemplazar el parte meteorológico por consejos sexuales del siglo XVII. 3. Sustituir toda la publicidad por poesía romántica recitada por cabras.
8: Gracias, has elegido la opción 3. Recordad, querida doncella, que el mejor afrodisíaco es un buen plato de lentejas templadas al anochecer.
3: Pero antes de seguir disfrutando de esta joya literaria, permitidme compartir una historia curiosa. La del primer hombre que, absorto en su móvil, acabó cayendo de cabeza en una zanja. Imperdible, de verdad. Y después, atentos, porque os dejaré con nada más y nada menos que 4 gloriosos segundos del nuevo éxito de Rosalía. Y seguimos, queridísimos radioescuchas del universo conocido y por conocer. En unos instantes os leeré la lista completa de mis 72 primos. Sí, sí, 72. Y todos con nombres más raros que un pato con patines.
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2: ¡Basta, por Dios! ¡Me voy de esta emisora! ¡Me voy a Radio María, aunque me pongan a cantar el rosario en bucle! ¡Buenos días! ¡Tengan ustedes!
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0: pues lo estamos como siempre disfrutando, pero a lo grande. 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
0: Porque la vida es una fiesta y así hay que vivirla. Y así, pues tenemos que tomarnos las cosas siempre. En aspecto siempre positivo. Vivir es una fiesta.

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2: 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Chao.

0: sus 47.440.601 oyentes mensuales en Spotify. Casi nada.
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0: Si hay ganas de liarla, pues puede que nos liemos. Almacor y Lérica, juntos, suena muy bien, porque nos liemos

0: Toñito Molina.
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0: Con sonidos como este y con información puntual, siempre te estamos acompañando desde primera hora de la mañana hasta última hora de la tarde, con buenos sonidos, buena música y buena compañía, como la que llega ahora del sevillano Nolasco, un singer titulado ¿Tienes sed? Sí, la tenemos, Nolasco, sed de buena música, como la tuya.

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1: Muy buenas tardes, amigos sevillaneros. Bienvenidos a Sevillanas de Real Betis Radio, programa patrocinado por la compañía discográfica Adriático Records. Hoy vamos a disfrutar de una nueva entrega de nuestro equipo de colaboradores. Tendremos una letra de José Padroso Uribarri, las sevillanas del siglo XXI con José Antonio Espinosa, la década prodigiosa con José L. Fernández, Eterno Pascual con Rocío González, desde Huelva con Manolo Miguel, las sevillanas sin trampa ni cartón con Javi Fernández. En los años 70 os hablaré de los de la Trocha y en novedades os traigo las nuevas sevillanas del grupo Cantares de Huelva. Vamos a comenzar como de costumbre con una letra de José Padroso Uribarri. En esta entrega escucharemos a los Maravillas con Risas y Suspiros.
2: Una letra de José Padroso Uribarri.

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1: En las sevillanas del siglo XXI, José Antonio Espinosa nos trae en esta entrega al grupo Andares.

buenas, amigos y amigas, amantes de las sevillanas y oyentes de Radio Betis. Continuamos, seguimos en este rinconcito trayendo una nueva entrega del siglo XXI en una temporada preciosa, pero que ya está llegando a su fin. Y tras dejar atrás Semana Santa y Feria, yo ya lo que respiro es rocío, es lo que escucho, es lo que saboreo y es lo que pienso e imagino. Por lo que, aun sin estar en fechas todavía, esta sevillana es rociera 100%. Además, y para rizar el rizo, viene de Huelva, con ese soniquete onubense inconfundible e inimitable en voz y en música. Y traigo una sevillana de esta temática porque, como he dicho y seguiré diciendo, las sevillanas rocieras son uno de los pilares que sostienen nuestro cante. Son atemporales y, además, a la vista está, en tiempos de singles, donde casi están desapareciendo las sevillanas nuevas de Feria o Semana Santa,

0: Pues bien, la obra que vamos a escuchar a continuación se titula Tengo un sin pecado rocío, con autoría de alguien que no necesita presentación en las sevillanas rocieras que saben a Huelva, ni más ni menos que Paco Millán. Una letra llena de melancolía y nostalgia, cantada con finura y delicadeza y que espero sirva para que se le encoja el alma a todos nuestros oyentes rocieros. Esta joya la canta Andares, un grupo onubense que comenzó en 2002 con 8 componentes y que fue reduciéndose hasta que en 2009 con 4 componentes, Abel, Miguel Ángel, Eloy y Miguel, los mismos que siguen hoy día, decidieran grabar su primer disco. Han parido 4 trabajos de estudio y es del tercero de ellos, llamado Mi Tiempo, producido y arreglado por Joaquín Brito y que vio la luz en el año 2013, del que vamos a rescatar el tema mencionado anteriormente.
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0: Poco más que añadir, amigos. Tan solo espero que disfrutéis de esta maravilla como lo hago yo frecuentemente, porque calidad tiene de sobra para que desde hoy forme parte de vuestra playlist más personal. Tengo un sin pecado, Rocío. Andares. Muchas gracias por todo y hasta la próxima entrega.

0: Es el turno de Rocío González en su apartado Eterno Pascual, hoy con las sevillanas Que se acerquen los niños.
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2: Hablando de todo un poco, ¿qué me decís de ese vídeo que ha estado rulando por las redes sociales, grabado desde un balcón, creo que en Triana, donde se ve a unos niños jugando a la Semana Santa? Uno de ellos en concreto va cambiando de registro para hacer él solo de saetero, de capataz y de costalero. Salgo a la calle y los veo también por mi pueblo, que por cierto es el más bonito del Aljarafe, con sus pasos hechos a medida, soñando tradiciones que pasan de generación en generación. En mi misma calle hay un chiquillo que siempre va silbando marchas. Lleva ya tocando la trompeta unos 2 o 3 años y todos los vecinos somos testigos de su constancia y evolución. Y si es verdad que alguna queja ha recibido a la hora de la siesta, por lo que a mi respecto tengo que decir que además de gustarme, me hace tela de gracia. ¿Será que me hago mayor? ¿O será que nuestros niños me hacen encantadoramente mayor cuando me conquistan con sus pasiones, que son las mismas que me enseñaron los míos, los que aunque ya no están, están siempre? ¿Y qué tiene que ver todo esto con las sevillanas? Pues a ver, si hablo de sevillanas, entiendo que puedo hablar de cualquier cosa, de la vida misma, de chistes y jolgorios, de amores, poetas, fútbol, torrijas o garbanzos, de madres, de abuelas y de niños. De esos niños que siempre han estado presentes en la obra de Pascual González, a través de títulos como Chivirikú, Misifú y Robustiana, Me voy al cole, Sevillanas de mi niña, Mi niño o Niño sevillano. Por eso el programa de hoy se lo dedico a ellos, a nuestros niños andaluces, y lo hago pidiendo precisamente lo que reclama el título de la sevillana que a continuación escuchamos del disco Gente Buena, que se acerquen los niños.

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1: En la década prodigiosa, José L. Fernández nos habla hoy de dos grandes solistas de los años 80.
2: La década de los 80 también tuvo su parte triste. No todos fueron alegría y auge, como hemos hablado tantas veces, del género. Fueron los años en los que desaparecieron dos de las máximas figuras del cante por sevillano, Diego de los Reyes y Paco Palacios el Pali. El de Castilleja de la Cuesta había hecho historia con su hermano Miguel, formando un dúo inimitable que contribuyó en las décadas anteriores a que las sevillanas fueran teniendo un sitio importante en fiestas y romerías. Pero la pareja se separó a finales de los años 70 tras grabar aquel precioso LP titulado Triana llora de pena, y Diego decidió entonces emprender una corta carrera en solitario con grabaciones que sí sonaron, pero que evidenciaron una triste decadencia, como reconoció Feliciano Pérez, compositor de algunos de los temas de aquellos últimos trabajos, como El Rocío que yo quiero, un disco en el que se incluían sevillanas como La carreta de mi prima, grabada antes por Ecos de las Marismas, Cuando se dice Triana, que también grabaron Los Rocieros, o la que da nombre al disco. Diego de los Reyes falleció el día 24 de junio de 1984. Paco Palacio se quedó entonces como el único y máximo representante de los solistas por sevillanas. Cosechaba éxitos uno tras otro y dejó para la historia sevillanas emblemáticas como Sevilla tuvo una niña, a Fernando Terremoto, La noche de bodegones, Orgullo rociero y, como no, Vámonos para la feria, unas sevillanas que canta absolutamente todo el mundo, incluso los nacidos después del año de la grabación, y que estas sevillanas fueron incluidas en el último disco que grabó en 1988. Antes, en marzo de 1982, sufrió unos mareos poco antes de una actuación en una discoteca de la línea. Fue ingresado durante varios días en el hospital de la ciudad y finalmente salió adelante, y él, como agradecimiento al trato recibido tanto por los linenses como por el personal médico, como por los celadores, por todo el mundo, en la línea grabó una sevillana en su disco de 1983 llamada Viva la Línea. Recuperó el ritmo y siguió actuando, grabando, hasta que el 21 de junio de 1988 nos dejó tras sufrir una insuficiencia respiratoria cuando solo tenía 60 años. Vamos a cerrar esta entrega precisamente y apelando un poquito al paisanaje con esas sevillanas que dedicó a nuestro pueblo de la Línea de la Concepción en 1983, en uno de los mejores discos, por cierto, de Paco Palacio. ¿Cómo quiero yo, Dios mío, la Línea de la Concepción?

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1: Nos llega desde Huelva Manolo Miguel. En esta nueva edición nos hablará de Eduardo Fernández Jurado.
2: Hola Javier, un saludo también a todos los oyentes de Radio Betis. Hoy nos vamos con un compositor que nos dejó hace ya unos años, en 2019 exactamente, Eduardo Fernández Jurado, prolífero compositor de Huelva, nacido en 1944, que como digo nos dejó hace ya unos años y además nos dejó en activo siendo residente de la Hermandad del Rocío de Migrantes de Huelva. Recibió la medalla de la ciudad de Huelva y además un doctor vinculado a la vida cofrade de Huelva, pregonero de muchísimas hermandades y enamorado del flamenco. Destacó por letras de sevillanas rocieras, escribió para los marismeños principalmente, pero también para Niñas de la Manola, Cantares de Huelva o incluso el Coro de Almonte. Hoy nos vamos a acordar del gran Eduardo Fernández Jurado y con algunas sevillanas que hemos recopilado. Por ejemplo, la sevillana Escalofrío, de Marismeño, de los años 90. Un tema de Cantares de Huelva que lleva por título Almonte le dice adiós. De las Niñas de la Manola, del año 85, si no recuerdo mal, vamos a quedarnos con Sentimiento Rociero, hoy recordando a Eduardo Fernández Jurado.
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0: Es el momento de disfrutar de la voz de Javi Fernández en su apartado Sin Trampa ni Cartón. Nos cantará en esta ocasión Sevillanas de Salmarina.
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2: Hola amigos de Radio Betty. Hoy me voy a atrever a hacer un tema de Salmarina, ese grupo que fue un adelantado a su tiempo. Voy a atreverme con esta humildad a hacer Mayo vine a mi ventana. Va por ustedes.

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1: Los de la Trocha. Tomaron este nombre del local donde actuaban diariamente, llamado La Trocha, situado en Sevilla, primero en la calle Imperial y posteriormente en la Ronda de Capuchinos. Los de La Trocha fue uno de los mejores grupos de sevillanas ya desde sus comienzos allá por los años 70 de la mano de Manuel Bernal, llegando incluso a ser solicitado su presencia en el prestigioso programa televisivo Cantares, presentado por Lauren Postigo y donde acudieron junto a la escuela de baile de Pepe Moreno. En 1984, por motivos varios, cambiaron el nombre del grupo por Canela Pura, volviendo nuevamente a retomar el nombre original hasta su última grabación en la primavera de 1989.

grabaron 12 discos como Los de la Trocha y 3 como Canela Pura. Una de las voces más destacadas de Los de la Trocha y de las mejores que ha conocido el género de las sevillanas era la de Antonio Bertrán o Antonio Valencina, que junto a Manuel Bernal, Antonio Ramírez y Leonardo López conjuntaron unas voces potentes y frescas que junto a la guitarra de Francisco Terrero se desenvolvían extraordinariamente bien en los directos. El guitarrista Manolo Romano también perteneció al grupo en sus inicios y estuvo en los comienzos también del grupo Brumas. Francisco Carmona, que estuvo en Gloria Bendita, grabó varios discos con Canela Pura y el último de Los de la Trocha y pasó en 1994 a pertenecer al grupo Brumas, donde continuó hasta su retirada en 2014.

Desde que los de La Trocha grabaran su primer disco en 1973, estuvieron grabando de forma consecutiva hasta 1986. 11 discos, como los de La Trocha y 3 como Canela Pura, cerrando su carrera discográfica en 1989 con el disco A la Feria Me Voy, nuevamente como los de La Trocha. Estamos ante uno de los grupos de Sevilla Capital más importante de la historia de las sevillanas, y aún hoy en día, 35 años desde su retirada, no han sido reconocidos como merecen, ni por el público ni por las instituciones, ya que al menos deberían tener una calle en Sevilla.

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1: En el apartado Novedades os traemos los dos nuevos singles del grupo Cantares de Huelva. Cantares de Huelva nos adentraban en los estudios de grabación desde el año 2015. Han sido más de 10 años esperando este momento. Su primer single lleva por título Durmiendo Contigo, con letra de José Antonio Sánchez de Paco y música de Carlos Quintero, con la producción musical de José María Nieto.

El segundo single que nos ha presentado en esta primavera, Cantares de Huelva, lleva por título Por ti muero, letra de José Antonio Muñoz Camacho y música de Manuel Jesús López Tacho, unas sevillanas muy flamencas.

Y para despedir este primer volumen de Sevillanas 2026, vamos a escuchar las sevillanas de Javi Fernández, El Señor del Compás. Una de las dos únicas sevillanas cofrades grabadas este año. Con letras de Muñoz Camacho, música de Javi Fernández y arreglos sinfónicos de José Antonio Martín, El Señor del Compás.

Última hora del entrenamiento de nuestro equipo, que mañana juega el último amistoso de pretemporada. En este caso, un amistoso de altura. Nos enfrentamos nada más y nada menos que al Inter de Milán, 7:30 de la tarde. Un partido que van a poder seguir en directo en Real Betis Televisión y también aquí en Real Betis Radio. Les contaremos la última hora de nuestro equipo y también la del rival. Tenemos ya, por cierto, lista de convocados para ese choque ante el conjunto italiano, para el campeón del Scudetto. Hablaremos del escenario que vamos a visitar. Les contaremos detalles también en relación al inicio de liga, en relación a las novedades que hay. Hemos venido hablando de esas reglas arbitrales novedosas. Hoy tenemos que hablar del balón conectado, el balón interactivo, por decirlo de alguna manera, el balón tecnológico, el balón con un chip, que viene a objetivar el fútbol. Esto es como el VAR, que vino para hacer el fútbol más justo. Se pretende que este balón conectado tenga el mismo fin, sirva para lo mismo. Pero bueno, esperemos que se acabe consiguiendo, que con el VAR ya saben que está costando un poquito, temporada tras temporada, y ya van unas cuantas de implantación del VAR en el fútbol español. Hablaremos también del filial, que tiene mañana un amistoso de pretemporada, uno más, ante el Cádiz Mirandilla. Y seguiremos recordando esos servicios al abonado, esas novedades que les venimos contando durante las últimas jornadas. Incidiremos en los aspectos a destacar en las cesiones de abono, que ya se pueden realizar esa cesión de abono. Si usted no puede venir a ese partido ante la Real Sociedad, el préstamo estará disponible también en breve a través de las plataformas habituales. Y hoy les contaremos, le daremos detalles, recordaremos cómo pueden ustedes tener el abono en su móvil para venir al estadio el próximo lunes. Y en el torno, bueno, pues acerca usted el móvil a través de esa tecnología NFC, accede sin problemas a ese partido ante la Real Sociedad. Es la mejor manera, es la forma más sencilla de entrar en el estadio de la Cartuja, gracias a esa tecnología NFC, bueno, pues con el cartel, con el carnet de abonado en su móvil. Con todo esto y con mucho más nos vamos a poner en marcha. Hora Betis con Quique Macía. En la parte técnica, Quique, ¿cuánto tiempo? Hasta las 3:30. Información en verde y blanco.

0: al ritmo de A ver qué pasa, Rigoberta Bandini. A ver qué pasa mañana en el último amistoso de pretemporada. Iván Díaz, compañero, ¿qué tal? Muy buenas.
1: Muy buenas, Isidro.
0: Con ganas de ver qué ocurre mañana en ese partidazo ante el conjunto del Inter y con más ganas, si cabe, de que empiece ya lo bueno, de que empiece la Liga. Tenemos que esperar una semanita más, como le venimos contando. La Liga se pone en marcha mañana, jornada primera. Nosotros hasta la segunda no entramos en acción.
1: Así es, Isidro. Esto arranca ya. Tenemos todos muchísimas ganas de ver a los de las 13 barras vestidas de corto. Un amistoso súper interesante, exigente cuanto menos, contra el campeón del Scudetto y de esa Copa Italia. Un Inter de Milán que va a servirnos de simulacro para que Manuel Pellegrini ponga también lo mejor sobre el césped y haga esas probaturas con un once que se parecerá muchísimo al que veremos en la próxima semana aquí en el Estadio de la Cartuja ante la Real Sociedad. Y un Inter que viene con caras nuevas como la de John Stones, que lo recién fichado del Manchester City, con jugadores como Lautaro Martínez o Marcus Thuram que ya se han unido, se han incorporado al grupo. Akanji también lo ha hecho. En definitiva, muchísimas caras nuevas en este mercado de fichaje. Otras bajas también como las de Sommer, Dumfries al Real Madrid, ese flamante fichaje, que por cierto ya va a tener su sustituto, está ya en Italia su relevo. Es el nuevo lateral del Inter, es Spence, del Tottenham, jugador que destacó en el Mundial, que brilló mucho por esa banda derecha de Inglaterra, que dejó muy buenas sensaciones y que ya está en Italia, que ya ha pasado reconocimientos médicos y que se incorporará, aunque dudo que tenga minutos en el partido de este sábado.
0: Bueno, pues veremos. Lo de este sábado, lo de mañana va a ser sin duda

0: Un ensayo general, ha venido probando Manuel Pellegrini a lo largo y ancho de la pretemporada, como es preceptivo en estos casos. Bueno, pues alineaciones en una primera parte, completamente distinta en la segunda. Conforme hemos ido avanzando en la pretemporada y el nivel de los rivales ha ido creciendo, ya pues se han ido introduciendo menos cambios a lo largo y ancho de los partidos. Y lo de mañana va a ser, como decimos, ensayo general. Veremos un 11 más que aproximado a lo que podemos ver también en ese debut liguero ante la Real Sociedad. Que esto está aquí ya, a la vuelta de la esquina, con ganas de seguir viendo a Fran García, a Facundo, acumulando minutos, y con ganas de que los que están todavía en el dique seco, están en la enfermería, vayan poco a poco abriéndose hueco y poniéndose a disposición también de Manuel Pellegrini. Hablamos, por ejemplo, de Zabde. Cuéntanos novedades. Iván, has estado esta mañana en el entrenamiento del equipo.
1: Así es, Isidro. Hemos estado allí viendo la última sesión de la pretemporada, porque recordemos que la próxima vez que el equipo que dirige Manuel Pellegrini se vista de corto, el próximo lunes ya, o el próximo martes, en la Ciudad Deportiva Luis del Sol, será ya un entrenamiento de la temporada 2026-2027 para esa liga. Ya se acaba la pretemporada, se acaban los preparativos. Y sí, como decía Abde, una noticia súper positiva para el técnico chileno, el extremo marroquí, que sigue sumando buenas sensaciones, sigue probándose, sigue viéndose físicamente cada vez mejor. Y eso es algo que nos pone muy felices a todos, porque tenemos muchas ganas de que el 10 bético vuelva a estar disponible para Pellegrini. Es un jugador que a mí me sorprende cómo no pierde el tono físico ni después de una lesión tan importante como la que ha tenido en la rodilla. Está en plenísima forma. Lo veo pisar con fuerza, con decisión, con probándose. Bueno, sabemos que Abde es ambidiestro, pero se prueba con la zurda y con la diestra y no, prácticamente no se perciben diferencias. Eso es algo muy positivo. Yo lo he visto con muchas ganas de volver con el grupo, muy serio, con mucha decisión, porque, como decía, porque se muere de ganas por volver con el equipo. Y es la noticia prácticamente del día.
0: Pues sí, el hecho de que vaya acumulando horas de trabajo a las órdenes de Manuel Pellegrini y vaya recuperando también sensaciones. Y esa lesión, afortunadamente, ya está olvidada, está en la recta final de su recuperación, iniciando los entrenamientos con el equipo, después haciendo un poquito de trabajo específico. Y es una gran noticia que esté ya en esa fase final de su recuperación el bueno de Zabde, que está hecho un toro. Lo hemos visto, lo comentabas tú y lo hemos visto también en redes sociales. Se lo ha currado mucho también en este periodo en el que ha estado lesionado, y afortunadamente en los vídeos de redes sociales también lo estamos viendo sonreír. Fue un palo tremendo lo que le ocurrió en las puertas del Mundial de Estados Unidos, México y Canadá. Y afortunadamente, Zabde va a estar ya en breve a las órdenes y a plena disposición de Manuel Pellegrini. Vamos con la lista de convocados para el partido de mañana, los jugadores que se van a montar en el avión esta misma tarde.
1: Serán 22 los futbolistas, Isidro, que se lleve Manuel Pellegrini para Bari, para ese amistoso que tendrá lugar a las 7:30 de la tarde. Una lista que completan tan solo dos porteros, porque recordemos que Diego Conde se queda en Sevilla trabajando para recuperarse de esa lesión. Van Álvaro Valles y Manu González para ocupar esa portería. En defensa, Bellerín, Ángel Ortiz en el lateral diestro. Centrales, Mar Bartra, Nathan, Diego Llorente, Valentín Gómez como centrales. Junior y Fran García para ocupar ese flanco izquierdo. La medular muy poblada. Por su parte, con Fidalgo, Ñangoro Buaré, que sigue sumando amistosos con a las órdenes de Manuel Pellegrini, le están cantando a...
0: Sí, es el único que permanece. De los muchos canteranos que empezaron en la pretemporada, en el primer stage, sobre todo en Alemania, ahí está manteniéndose.
1: Así es.
0: Y con minutos.
1: A mí me está gustando mucho, debo decirlo. Salió An Rabat y ha llegado Facundo Bernal, pero es verdad que la llegada del centrocampista como complemento pues le está encantando a Pellegrini, y como decía, es el único canterano que de los que comenzaron que permanece. A su lado estará Facundo Bernal, flamante fichaje que tenemos también muchas ganas de ver cómo se exige ante un rival de la talla del Inter. Pablo Fornals, Marroca, Isco para completar la medular, que también es muy bueno que el malagueño siga sumando convocatorias de cara al inicio liguero. Y ya en ataque, Anthony, Cucho, Rodrigo Riquelme, Pablo García, Nelson de Osa e Iker Losada para completar esa lista de 22 futbolistas que marcharán esta tarde, desde las 4 de la tarde, hacia rumbo a Bari.
0: A Bari, una ciudad ahí un poquito más arriba del Tacón, si ustedes visualizan un poco el mapa de Italia, con un estadio muy particular. Hemos visto imágenes hoy en Real Betis Televisión, en Real Betis Summertime. Se le conoce, aquí lo tenía apuntado, como la astronave.
1: Como el platillo volante, ¿no?
0: Platillo volante, sí, la astronave será a lo mejor platillo volante en italiano.
1: Así es parecido al mote que tiene nuestro estadio, ¿no? El Benito Villamarín, por su aspecto físico. Recordemos que es el tercer estadio más grande de toda Italia, tras el Giuseppe Meazza, donde juega el Inter de Milán y el Olímpico de Roma. Un total de 58.270 plazas, prácticamente lo que teníamos en Heliópolis, en un estadio que se sitúa, como decía Isidro, al sur de esa bota italiana, ¿no? Que todos nos imaginamos cuando vemos el mapa de Italia. Y un estadio particular porque se llama San Nicola de Bari. ¿A quién nos recuerda? Pues a San Nicolás, ¿no? A Santa Claus, al padre de la Navidad. Es San Nicolás, que era un obispo del siglo IV, del siglo cristiano. Allí descansan sus restos, porque se los trajeron después de una guerra que hubo de Turquía, y allí yacen sus restos. Y San Nicolás, que era conocido como muy amigo de los niños, ¿no?, por ser también el padre de la Navidad durante los siglos XVII y XVIII, coinciden en Estados Unidos, pues que muchísimos inmigrantes de varias zonas de Europa, de Alemania, de Inglaterra, que tenían esa devoción a San Nicolás, mezclaron esa relación de entre San Nicolás y el padre de la Navidad, y pues del nombre San Nicolaus, que era como se le conocía en alemán, San Nicolaus, Santa Claus, pues en el estadio de Papá Noel, por así decirlo,
0: sí,
1: vamos
0: sí.
1: a jugar.
0: Es el amistoso. El origen del actual Papá Noel. No te rías, Quique Macío, porque es que tú no tenías ni idea, como tampoco tenías ni idea de que Papá Noel ahora viste de rojo y blanco, pero que hasta que Coca-Cola lo hizo rojo y blanco, vestía de verde y blanco. Así que ahí la llevas, Quique Macía. El apunte histórico también, que le he dicho a Iván Díaz que se lo prepare, porque un servidor ha estado en Bari este verano y ha conocido de primera mano esa leyenda. El partidazo mañana a las 7:30, desde un ratito antes, se lo vamos a contar un servidor y Santi Roldán, a todos los queridos béticos y a todas las queridas béticas que tengan a bien acompañarnos en esa retransmisión del último partido de pretemporada, que se acaba la pretemporada, que se hace muy largo, está un poquito más, porque ya saben que empezamos en la segunda jornada. Pero bueno, lo importante es que esto ya está aquí y que la semana que viene ya las cosas serán serias y que estaremos con esos entrenamientos ya de cara al debut liguero, donde ya las cosas sí cuentan, esa buena piedra de toque que tenemos también ante la Real Sociedad en un más que apretado inicio de temporada. Sacaba Manuel Pellegrini conclusiones muy positivas de cómo ha sido este periodo de preparación. Esperemos ponerle la guinda a esta buena pretemporada también ante el conjunto del Inter. No va a ser fácil, una buena piedra de toque. También empieza la Serie A la próxima semana. Pero bueno, esperemos contarles buenas noticias también en la jornada de mañana a los béticos. Tenemos un precedente cercano, por cierto, de un partido ante el Inter de Milán.
1: Sí, en el año 2022, después de ese Mundial de Qatar, ese particular mundial que tuvo lugar en el mes de diciembre, si lo recuerdan, el Betis, para preparar su competición particular, su vuelta a la Liga, pues tuvo un amistoso contra el Inter de Milán, donde el partido terminó con empate a uno y donde marcaba Juanmi Jiménez, Isidro.
0: O Juan Miguel, el autor del tanto del Real Betis Balompié en ese partido. En total, si mal no me equivoco, han sido los amistosos que hemos disputado en nuestra historia ante el Inter de Milán. No hemos afrontado ningún partido oficial con el Inter, sí con el Milán, como recordarán los más veteranos del lugar, y amistosos también con el Milan, sin ir más lejos, en Lecce, también en tierras italianas, en una pretemporada nos enfrentamos al conjunto italiano.
1: Se han enfrentado entre ellos, por cierto, en esta pretemporada, sí, con empate.
0: Han tenido, el Inter ha tenido rivales de muchísimo fuste en esta pretemporada. Más cosas de cara al inicio liguero. Lo vamos a ver en acción ya en la jornada de mañana, que se pone en marcha, como decimos, con dos partidos en sábado. El balón conectado. Se presentaba en la jornada de ayer. Le vamos incorporando al fútbol cada vez más tecnología para eso, para que sea más justo, para que no haya goles fantasmas, para que decisiones arbitrales en las que el toque del balón sea fundamental, pues se haga justicia. Los árbitros, los colegiados, tanto en el campo como en el VAR, no cometan errores en ese sentido. Y es una de las grandes novedades. Se presentó en la jornada de ayer, la Liga lo presentaba, ese balón conectado que presenta muchas particularidades.
1: Sí, balón conectado, balón que habla o balón inteligente son algunos de esos sobrenombres que se le dan a este Puma Estelar Nitro Ultimate. Será la Liga, la única competición, la primera competición nacional profesional de fútbol en todo el mundo que va a implantar la tecnología a gran escala con un balón conectado. La Liga Hypermotion, esa segunda división, no lo incorporará hasta la próxima temporada, 2027-2028, por lo que será la Liga ese conejillo de indias para esta tecnología. Una tecnología que irá acompañada de un amplio programa de formación súper necesario para todos los árbitros y responsables del VAR, porque son
0: pues pasa los, lo que pasa.
1: Son los que van a encargarse de controlarlo, que a mí particularmente esto del control no me gusta tanto, pero
0: Después viene el tema de los criterios, pero aquí yo creo que el margen al criterio de uno y de otro va a tener poco margen, por el tema de que se va a detectar perfectamente cuando se ha golpeado la pelota, cuando ha habido un doble toque, cuando ha entrado la pelota y demás. Yo creo que aquí el margen a esos criterios, esa disparidad de criterios que hay en otro tipo de acciones, pero bueno, hasta que estamos todos con la teoría, ya después viene la práctica a partir de mañana.
1: Eso está claro. Lo que pasa es que la esencia del fútbol como tal sí se ve encorsetada con estos controles. Pero bueno, como decíamos, un balón que además tendrá un sensor de radiofrecuencia de tan solo 15 gramos que emitirá 560 señales por segundo, donde se verá el tiempo real, la posición del balón y el instante exacto de cada contacto que tenga, gracias a esas 12 antenas instaladas que se repartirán por cada estadio. En este caso, por el Estadio de la Cartuja se instalarán esas 12 antenas. Es fundamental destacar que el sensor ni altera el comportamiento, ni el rendimiento, ni las características de juego del balón.
0: Sí, no. Explicaron ayer en la rueda de prensa que se han probado, se ha testeado con diversos jugadores y demás, y que no han notado ningún cambio entre el balón con el chip y el balón sin el chip.
1: Serán 14 los balones, Isidro, de los que disponga el Real Betis en el Estadio de la Cartuja. Uno en juego, por supuesto. Otro lo tendrá el cuarto árbitro. Y otros 12 balones estarán distribuidos en distintas posiciones fijas alrededor del terreno de juego. No desaparecen los ruedos de pelota, pero sí tendrán el balón en una serie de puestos de carga, ya que el balón necesita una carga de 90 minutos y permanece durante 5 horas disponible.
0: Ese claro, balón, como los móviles, hay que cargar los balones también.
1: Ahora, ese balón que no es el que utilizará el Betis para los entrenamientos ni para el calentamiento, sino que el director del partido será el que tenga que revisar si los balones están cargados antes de jugarlo. Esperemos que no se le olvide, no haya despistes para este tipo de balones, porque necesitan estar cargados, necesitan tener esos sensores. Recordemos que hay 5 casos de uso posibles en espacio donde el espacio potencial de fuera de juego sea un poquito difuso, también donde haya una posible mano invisible o imperceptible a ojos del árbitro, para medir también el timing en entradas, en esas entradas donde son justas, donde no se sabe si el futbolista llega a tocar balón o no. Pues bueno, para esto llega este sensor, para reducir o aminorar el margen de error. También para corners, donde el balón dividido no se sabe si golpea en un defensor, en el atacante. Pues bueno, esto los va a ayudar.

0: Y por último, para ese doble toque que se está haciendo cada vez más popular en los penaltis, en los balones parados, para revisar que no se excedan, porque un penalti solo permite un toque. Y bueno, a mí particularmente es que yo le estoy perdiendo magia, le veo que se pierde la magia un poquito del fútbol con todo esto, pero son las normas y hay que acatarlas.
1: Está claro. En definitiva, el balón conectado va a servir para arrojar luz a todas aquellas acciones en las que resulte relevante confirmar el momento exacto del contacto con el balón. Las novedades en la liga, Iván.
0: ¿Tú sabes quién va a celebrar muchísimo el balón nuevo?
1: A ver.
0: Los retransmisores de los partidos, en este caso nosotros, los comentaristas, porque vamos a tener una fuente adicional de datos, ya que vamos a poder tener la velocidad exacta de cada disparo.
1: Más datos.
0: El efecto aplicado al balón y la trayectoria de algunas acciones clave.
1: Bueno, pues todo esto nos va a servir para seguir teniendo detalles y datos en relación a todo lo que rodea a un partido de fútbol. Estas estadísticas ya saben que nos gustan mucho y las apuntaremos y se las iremos contando a los béticos en cada día de partido. Luis Mosquera, experto en Fútbol Data y Technology de Kinexon, ha explicado detalles acerca de este balón conectado.
2: La Liga, una vez más, con la incorporación de esta tecnología, lo que demuestra es que está en la punta de lanza, en el liderazgo de la tecnología o la incorporación de la tecnología a nuestra competición. Esta tecnología, en particular del balón conectado, pues mejorará la experiencia audiovisual del espectador, tendrá más datos, tendrá más comprensión de lo que está ocurriendo en el terreno de juego. Ayudará también a que la competición sea más justa, aportando mayor información a los árbitros para poder desarrollar su labor. También podrá mejorar el análisis del rendimiento de los jugadores. Es decir, vamos a tener muchos factores en los que esta tecnología y, una vez más, pues ese liderazgo de la Liga en la incorporación de la tecnología en la competición, pues van a aportar mucho valor para los clubes, para los espectadores y, en general, para la competición en sí misma.
1: Bueno, pues Luis Mosquera, los detalles de este balón conectado, una de las novedades que seguro que va a dar mucho que hablar y nos va a dar mucho juego, sobre todo en las primeras jornadas, hasta que nos vayamos acostumbrando. Hoy, por cierto, nos hemos dado una vuelta, hemos mandado a nuestros compañeros cámaras a los alrededores del Estadio de la Cartuja, ultimándose detalles para ese inminente inicio liguero. Hemos estado también en la tienda oficial del Real Betis Balompié, todo para que esté en perfecto estado de revista dentro de 7 días. El 21, ya saben, comienza la Liga en la Cartuja para el Real Betis Balompié, jornada segunda con ese partidazo también ante el conjunto de la Real Sociedad. En lo que al servicio al abonado se refiere, ya saben, cesiones, préstamo de abonos, las cesiones ya se pueden formalizar, ya está activada la plataforma para que usted pueda ceder su abono si no puede venir al partido, si no puede venir al partido ante la Real Sociedad de la segunda jornada, primera para el Real Betis Balompié. En este caso, así que ya saben, queremos que, lo de siempre, que el Estadio de la Cartuja presente el mayor número de espectadores posible, la mejor entrada posible, así que si usted no puede acceder, no puede venir, mejor dicho, a este primer partido del Betis, pues ceda su abono o préstelo. El préstamo va a ser posible ya, se va a activar a principios de la próxima semana, una semana cortita, partido, ya saben, en jornada de viernes. Y lo más fácil para acceder al estadio es, sin duda, tener el carnet de abonado en su móvil a través de la tecnología NFC. Es muy sencillo, usted llega y bueno, enciende así el móvil un poquito, lo activa, lo confronta con el torno y se accede directamente al Estadio de la Cartuja. A través de la tecnología Wallet, como decimos, es muy sencillo y lo puede hacer con la aplicación del Real Betis Balompié. Les contamos los pasos.
3: Para tener el abono en tu móvil a través de la aplicación del Real Betis, siga los siguientes pasos. 1. Descargar la aplicación oficial o actualizar la última versión. 2. Seleccionar el icono del avatar en la parte superior izquierda en la pantalla principal de la aplicación oficial.

0: 3. 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A continuación aparecerán dos enlaces: Añadir a Google Wallet o Añadir a carpeta de Apple. Hay que seleccionar la opción que corresponda en función del dispositivo que el usuario disponga, iOS o Android. 7. Hacer clic en Añadir para su instalación en el teléfono móvil. 8. Una vez completado este proceso, el abonado ya tendrá su carné digital en la aplicación de Apple o Google Wallet.
1: Pues ya saben todos, a bajarse el abono a su móvil. Es la forma más sencilla de entrar al Estadio de la Cartuja. Más asuntos. Tenemos también partido del filial este próximo sábado a las 10. Nos enfrentamos al Cádiz Mirandilla. Y ya saben también que hemos estado hablando con Dani Fragoso, el técnico del filial, el míster del Betis Deportivo, que se encuentra de pretemporada en una zona mítica también, que nos lleva otro tiempo en la historia de nuestro equipo, Montecastillo, en Jerez de la Frontera. Última hora del Betis Deportivo, Eloy Pineda, ¿qué tal? Muy buenas.
2: ¿Qué tal, Isidro? Muy buenas. El Betis Deportivo, que desde luego, bueno, pues lo está haciendo francamente bien en esta pretemporada, donde además mañana sábado tiene un partido ante una cantera de muy buen nivel, como es la del Cádiz Club de Fútbol, el Cádiz Mirandilla, en este caso, que es el rival al cual nos vamos a enfrentar en el Bahía de Cádiz a las 10 de la mañana, un partido pues para seguir creciendo, ¿no? Y es que desde que arrancase el verano para los de Dani Fragoso, la cosa ha ido francamente bien. Las sensaciones que dejamos en el último trofeo de la Bella ante el Recreativo y el San Roque de Lepe fueron muy, muy positivas, y ahora, bueno, pues tenemos que seguir dando pasitos hacia adelante. El equipo que está llevando a cabo esta parte del verano en Montecastillo, en un lugar clásico, en un sitio donde el primer equipo del Real Betis Balompié hace muchos años solía visitar, y ahora ellos también pues trabajan allí en un entorno pues más tranquilo y sobre todo con la ilusión de que este año se consiga pues hacer una buena temporada, ojalá volver a Primera Federación. Tenemos una plantilla muy joven, así lo destacaba por ejemplo el míster Dani Fragoso en esa entrevista que tuvo lugar ayer en Real Betis Summer Time, hablando de cosas muy interesantes, ¿no? Como esa juventud que hay en la plantilla, pero también la personalidad que tiene el filial del Real Betis Balompié, que ya se quedó muy cerquita de salvarse el año pasado, a tan solo, bueno, pues un gol, ¿no?, que nos marcaba el Cartagena en el último segundo de partido y que impidió pues que el Betis Deportivo siguiese en Primera Red, pero ya el ambiente es otro. Aquí la cosa ha cambiado, tenemos un grupo de canteranos que está demostrando temporada a temporada que pueden llegar muy lejos. Algunos les hemos visto trabajar, ¿no?, con el primer equipo en verano. Está satisfecho, muy contento Dani Fragoso también, como así reconocía, por el trabajo que han hecho a las órdenes de Manuel Pellegrini, sobre todo por cómo se han incorporado ahora, evidentemente, exactamente con las mismas ganas de seguir haciendo crecer al filial. Son conscientes, ¿no? Su equipo es el Betis Deportivo, van a dar todo de su parte porque la temporada salga adelante, porque todo transcurra con normalidad y porque se vayan cumpliendo esos objetivos que siempre son ambiciosos en la cantera. En el caso de Fragoso, además, pues tiene la motivación de que ha sido una apuesta de la dirección de la cantera del Real Betis Balompié, renovaba hasta 2028, conoce, repito e insisto, pues perfectamente al grupo de futbolistas y a la generación que tiene por delante, y también a esos que van a ir aportando desde el juvenil del Real Betis Balompié. El año es muy largo y, al igual que pasa con el primer equipo, que hay momentos donde desgraciadamente hay lesiones y Pellegrini se apoya de futbolistas del filial, pues él también, Dani Fragoso, se apoya de futbolistas del juvenil, que es un equipo que él sigue siempre muy de cerca. Él fue entrenador, consiguió prácticamente todo y ahora quiere también dejar el pabellón bien alto con el filial del Real Betis Balompié. Lo dicho, Isidro, mañana ese partido, ese amistoso frente al Cádiz Mirandilla, una nueva prueba para seguir avanzando en la preparación de un año ilusionante en una categoría Segunda Federación que también tiene su nivel. En el grupo cuarto hay equipos con jugadores, sobre todo con mucha experiencia, que no nos lo pondrán sencillo, pero para ello hay que prepararse de la mejor forma posible, y desde luego que lo está haciendo el Betis Deportivo.
1: Gracias, Eloy. Antes de despedirnos, vamos a felicitar ¿A quién, Iván? Que te he visto en el diario Betis de hoy, en Real Betis Summertime, para ser más exactos, que ha habido pasillito en la previa del entrenamiento.
3: Sí, han repartido alguna collejita por ahí para el nuevo fichaje, para Fran García, para darle también la bienvenida, para felicitarlo por su cumpleaños, porque cumple 27 años, jugador aún joven, pero bueno, que ya van pasando los añitos a su lado. También a su lado estaba Antonio Raya, el utillero del Real Betis, que ha sido también su cumpleaños. Él cumple algunos más.
1: Sí, vamos a dejarlo ahí. Y que le tiene mucha hambre por lo que hemos visto, porque le han dado hasta en el carnet de identidad.
3: Le han repartido, le han intentado incluso bajarlo las calzonas. Menos mal que se ha quedado en intento. Y nada, desde aquí felicitarlos también a los dos, por supuesto.
1: Felicidades a Fran García y a el bueno de Antonio Raya, en el día en el que cumplen años, una jornada. La efemería y la tele me ha encantado, que fue el día del estreno del marcador electrónico, ubicado en el norte en el estadio Benito Villamarín, y lo estrenamos con un partido de presentación ante Belenenses. Victoria del Betis. El primer gol que subió a ese marcador lo marcó Antonio Reyes, a quien mandamos también un saludo desde aquí, desde la antena de la radio, de Real Betis Radio. Quique Macías estuvo acompañado en la parte técnica. Iván, gracias.
3: Muchas gracias.
1: El lunes volvemos con más actualidad del Real Betis Balompié, aquí a Hora Betis. Mañana, primer amistoso, último mejor dicho, de la pretemporada. Nos enfrentamos al Inter de Milán, 7:30 de la tarde. Desde un ratito antes vamos a estar en directo Real Betis Radio, Real Betis Televisión. Que disfruten del fin de semana. Adiós.
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Hola, ¿qué tal? Muy buenas, sean bienvenidos a Hora Betis. Son las 3 en punto de la tarde, les acompañamos hasta las 3 y media para contarles la última hora del Real Betis Balompié. La última hora, toda la información en verde y blanco. Un Real Betis Balompié que está ya a 7 días del inicio de la competición de Liga. Tal día como hoy, la próxima semana, un viernes, 21 de agosto para ser más exactos, pues el Real Betis Balompié que va a disputar su primer partido de la temporada perteneciente a la jornada 2 del campeonato de Liga. Ya saben, la que hay liada, entre comillas, con esta primera jornada, que ha tenido otro daño añadido con lo que ha pasado con el césped de Balaídos. Pero eso es otra historia. Nosotros les vamos a contar hoy la última hora del entrenamiento de nuestro equipo, que mañana juega el último amistoso de pretemporada. En este caso, un amistoso de altura. Nos enfrentamos nada más y nada menos que al Inter de Milán, 7:30 de la tarde, un partido que van a poder seguir en directo en Real Betis Televisión y también aquí en Real Betis Radio. Les contaremos la última hora de nuestro equipo y también la del rival. Tenemos ya, por cierto, lista de convocados para ese choque ante el conjunto italiano, para el campeón del Scudetto. Hablaremos del escenario que vamos a visitar, les contaremos detalles también en relación al inicio de Liga, en relación a las novedades que hay. Hemos venido hablando de esas reglas arbitrales novedosas. Hoy tenemos que hablar del balón conectado, el balón interactivo, por decirlo de alguna manera, el balón tecnológico, el balón con un chip. Que viene a objetivar el fútbol. Esto es como el VAR, que vino para hacer el fútbol más justo. Se pretende que este balón conectado tenga el mismo fin, sirva para lo mismo. Pero bueno, esperemos que se acabe consiguiendo, que con el VAR ya saben que está costando un poquito, temporada tras temporada, y ya van unas cuantas de implantación del VAR en el fútbol

El torno, bueno, pues acerca usted el móvil a través de esa tecnología NFC, accede sin problemas a ese partido ante la Real Sociedad. Es la mejor manera, es la forma más sencilla de entrar en el estadio de la Cartuja gracias a esa tecnología NFC. Bueno, pues con el cartel, con el carnet de abonado en su móvil. Con todo esto y con mucho más nos vamos a poner en marcha. Hora Betis con Quique Macías. En la parte técnica, Quique, ¿cuánto tiempo? Hasta las 3:30. Información en verde y blanco.

0: al ritmo de A ver qué pasa, Rigoberta Bandini. A ver qué pasa mañana en el último amistoso de pretemporada. Iván Díaz, compañero, ¿qué tal? Muy buenas.
1: Muy buenas, Isidro.
0: Con ganas de ver qué ocurre mañana en ese partidazo ante el conjunto del Inter y con más ganas, si cabe, de que empiece ya lo bueno, de que empiece la Liga. Tenemos que esperar una semanita más, como le venimos contando. La Liga se pone en marcha mañana, jornada primera. Nosotros hasta la segunda no entramos en acción.
1: Así es, Isidro. Esto arranca ya. Tenemos todos muchísimas ganas de ver a los de las 13 barras vestidas de corto. Un amistoso súper interesante, exigente cuanto menos, contra el campeón del Scudetto y de esa Copa Italia. Un Inter de Milán que va a servirnos de simulacro para que Manuel Pellegrini ponga también lo mejor sobre el césped y haga esas probaturas con un once que se parecerá muchísimo al que veremos en la próxima semana aquí en el Estadio de la Cartuja ante la Real Sociedad. Y un Inter que viene con caras nuevas como la de John Stones, que lo recién fichado del Manchester City, con jugadores como Lautaro Martínez o Marcus Thuram que ya se han unido, se han incorporado al grupo. Akanji también lo ha hecho. En definitiva, muchísimas caras nuevas en este mercado de fichaje. Otras bajas también como las de Sommer, Dumfries al Real Madrid, ese flamante fichaje, que por cierto ya va a tener su sustituto, está ya en Italia su relevo. Es el nuevo lateral del Inter, es Spence, del Tottenham, jugador que destacó en el Mundial, que brilló mucho por esa banda derecha de Inglaterra, que dejó muy buenas sensaciones y que ya está en Italia, que ya ha pasado reconocimientos médicos y que se incorporará, aunque dudo que tenga minutos en el partido de este sábado.
0: Bueno, pues veremos. Lo de este sábado, lo de mañana va a ser sin duda un ensayo general. Ha venido probando Manuel Pellegrini a lo largo y ancho de la pretemporada, como es preceptivo en estos casos. Bueno, pues alineaciones en una primera parte, completamente distinta en la segunda. Conforme hemos ido avanzando en la pretemporada y el nivel de los rivales ha ido creciendo, ya pues se han ido introduciendo menos cambios a lo largo y ancho de los partidos. Y lo de mañana va a ser, como decimos, ensayo general. Veremos un once más que aproximado a lo que podemos ver también en ese debut liguero ante la Real Sociedad. Que esto está aquí ya, a la vuelta de la esquina, con ganas de seguir viendo a Fran García, a Facundo, acumulando minutos y con ganas de que los que están todavía en el dique seco, están en la enfermería, vayan poco a poco abriéndose hueco y poniéndose a disposición también de Manuel Pellegrini. Hablamos, por ejemplo, de Zabde. Cuéntanos novedades. Iván, has estado esta mañana en el entrenamiento del equipo.
1: Así es, Isidro. Hemos estado allí viendo la última sesión de la pretemporada, porque recordemos que la próxima vez que el equipo que dirige Manuel Pellegrini se vista de corto, el próximo lunes ya, o el próximo martes, en la Ciudad Deportiva Luis del Sol, será ya un entrenamiento de la temporada 2026-2027 para esa liga. Ya se acaba la pretemporada, se acaban los preparativos. Y sí, como decía Abde, una noticia súper positiva para el técnico chileno, el extremo marroquí, que sigue sumando buenas sensaciones, sigue probándose, sigue viéndose físicamente cada vez mejor. Y eso es algo que nos pone muy felices a todos, porque tenemos muchas ganas de que el 10 bético vuelva a estar disponible para Pellegrini. Es un jugador que a mí me sorprende cómo no pierde el tono físico ni después de una lesión tan importante como la que ha tenido en la rodilla. Está en plenísima forma. Lo veo pisar con fuerza, con decisión, probándose. Bueno, sabemos que Abde es ambidiestro, pero se prueba con la zurda y con la diestra y no, prácticamente no se, no se

0: perciben diferencia. Eso es algo muy positivo. Yo lo he visto con muchas ganas de volver con el grupo, muy serio, con mucha decisión, porque, como decía, porque se muere de ganas por volver con el equipo y es la noticia prácticamente del día.
1: Pues sí, el hecho de que vaya acumulando horas de trabajo a las órdenes de Manuel Pellegrini y bueno, vaya recuperando también sensaciones, y esa lesión afortunadamente ya está olvidada, está en la recta final de su recuperación, iniciando los entrenamientos con el equipo, después haciendo un poquito de trabajo específico, y es una gran noticia que esté ya en esa fase final de su recuperación el bueno de Zabde, que está hecho un toro. Lo hemos visto, lo comentabas tú y lo hemos visto también en redes sociales. Se lo ha currado mucho también en este periodo en el que ha estado lesionado, y afortunadamente en los vídeos de redes sociales también lo estamos viendo sonreír. Fue un palo tremendo lo que le ocurrió en las puertas del Mundial de Estados Unidos, México y Canadá, y afortunadamente Zabde va a estar ya en breve a las órdenes y a plena disposición de Manuel Pellegrini. Vamos con la lista de convocados para el partido de mañana, los jugadores que se van a montar en el avión esta misma tarde.
0: Serán 22 los futbolistas, Isidro, que se lleve Manuel Pellegrini para Bari, para ese amistoso que tendrá lugar a las 7:30 de la tarde. Una lista que completan tan solo dos porteros, porque recordemos que Diego Conde se queda en Sevilla trabajando para recuperarse de esa lesión. Van Álvaro Valles y Manu González para ocupar esa portería. En defensa, Bellerín, Ángel Ortiz en el lateral diestro. Centrales, Mar Bartra, Nathan, Diego Llorente, Valentín Gómez como centrales. Junior y Fran García para ocupar ese flanco izquierdo. La medular muy poblada. Por su parte, con Fidalgo, Ñangoro Buaré, que sigue sumando amistosos a las órdenes de Manuel Pellegrini, le están cantando a
1: él. Sí, es el único que permanece. De los muchos canteranos que empezaron en la pretemporada, en el primer stage, sobre todo en Alemania, ahí está manteniéndose.
0: Así es.
1: Y con minutos.
0: A mí me está gustando mucho, debo decirlo. Salió An Rabat y ha llegado Facundo Bernal, pero es verdad que la llegada del centrocampista como complemento pues le está encantando a Pellegrini, y como decía, es el único canterano que permanece. A su lado estará Facundo Bernal, el flamante fichaje que tenemos también muchas ganas de ver cómo se exige ante un rival de la talla del Inter. Pablo Fornals, Marroca, Isco para completar la medular, que también es muy bueno que el malagueño siga sumando convocatorias de cara al inicio liguero. Y ya en ataque, Anthony, Cucho, Rodrigo Riquelme, Pablo García, Nelson de Osa e Iker Losada para completar esa lista de 22 futbolistas que marcharán esta tarde, desde las 4 de la tarde, hacia rumbo a Bari.
1: A Bari, una ciudad ahí un poquito más arriba del Tacón, si ustedes visualizan un poco el mapa de Italia, con un estadio muy particular. Hemos visto imágenes hoy en Real Betis Televisión, en Real Betis Summertime. Se le conoce, aquí lo tenía apuntado, como la astronave.
0: O el platillo volante, ¿no?
1: Platillo volante, la astronave será el mejor platillo volante en italiano.
0: Así es parecido al mote que tiene nuestro estadio, ¿no? El Benito Villamarín, por su aspecto físico. Recordemos que es el tercer estadio más grande de toda Italia, tras el Giuseppe Meazza, donde juega el Inter de Milán, y el Olímpico de Roma. Un total de 58.270 plazas, prácticamente lo que teníamos en Heliópolis, en un estadio que se sitúa, como decía Isidro, al sur de esa bota italiana, ¿no? Que todos nos imaginamos cuando vemos el mapa de Italia. Y un estadio particular porque se llama San Nicola de Bari. ¿A quién nos recuerda? Pues a San Nicolás, ¿no? A Santa Claus, al padre de la Navidad. San Nicolás, que era un obispo del siglo IV, del siglo cristiano. Allí descansan sus restos, porque se los trajeron después de una guerra que hubo de Turquía, y allí yacen sus restos. Y San Nicolás, que era conocido como muy amigo de los niños, ¿no?, por ser también el padre de la Navidad durante los siglos XVII y XVIII, coinciden en Estados Unidos, pues que muchísimos inmigrantes de varias zonas de Europa, de Alemania, de Inglaterra, que tenían esa devoción a San Nicolás, mezclaron esa relación de entre San Nicolás y el padre de la Navidad, y pues del nombre San Nicolaus, que era como se le conocía en alemán, San Nicolaus, Santa Claus, pues en el estadio de Papá Noel, por así decirlo, sí, vamos sí. a jugar.
1: Es el amistoso. El origen del actual Papá Noel. No te rías, Quique Mació, porque es que tú no tenías ni idea, como tampoco tenías ni idea de que Papá Noel ahora viste de rojo y blanco, pero que hasta que Coca-Cola lo hizo rojo y blanco, vestía de verde y blanco. Así que ahí la llevas, Quique Mació. El apunte histórico también, que le he dicho a Iván Díaz que se lo prepare, porque un servidor ha estado en Bari este verano y ha conocido de primera mano esa leyenda. El partidazo mañana a las 7:30, desde un ratito antes, se lo vamos a contar un servidor y Santi Roldán, a todos los queridos béticos y a todas las queridas béticas que tengan a bien acompañarnos en esa retransmisión del último partido de pretemporada, que se acaba la pretemporada, que se hace muy largo, está un poquito más, porque ya saben que empezamos en la segunda jornada. Pero bueno, lo importante es que esto ya está aquí y que la semana que viene ya las cosas serán serias y que estaremos con esos entrenamientos ya de cara al debut liguero, donde ya las cosas sí cuentan, esa buena piedra de toque que tenemos también ante la Real Sociedad en un más que apretado inicio de temporada. Se acaba Manuel Pellegrini, conclusiones muy positivas de cómo ha sido este periodo de preparación. Esperemos ponerle la guinda a esta buena pretemporada también ante el conjunto del Inter. No va a ser fácil, una buena piedra de toque. También empieza la Serie A la próxima semana. Pero bueno, esperemos contarles buenas noticias también en la jornada de mañana a los béticos. Tenemos un precedente cercano, por cierto, de un partido ante el Inter de Milán.
0: Sí, en el año 2022, después de ese Mundial de Qatar, ese particular mundial que tuvo lugar en el mes de diciembre, si lo recuerdan, el Betis, para volver a preparar su competición particular, su vuelta a la Liga, pues tuvo un amistoso contra el Inter de Milán, donde el partido terminó con empate a uno y donde marcaba Juanmi Jiménez, Isidro.
1: O Juan Miguel, el autor del tanto del Real Betis Balompié en ese partido. En total, si mal no me equivoco, han sido los amistosos que hemos disputado en nuestra historia ante el Inter de Milán. No hemos afrontado ningún partido oficial con el Inter, sí con el Milán, como recordarán los más veteranos del lugar. Y amistosos también con el Milán, sin ir más lejos, en el Lecce, también en tierras italianas, en una pretemporada. Nos enfrentamos al conjunto italiano.
0: Se han enfrentado entre ellos, por cierto, en esta pretemporada, sí, con empate.
1: Han tenido el Inter ha tenido rivales de muchísimo fuste en esta pretemporada. Más cosas de cara al inicio liguero. Lo vamos a ver en acción ya en la jornada de mañana, que se pone en marcha, como decimos, con dos partidos en sábado. El balón conectado. Se presentaba en la jornada de ayer. Le vamos incorporando al fútbol cada vez más tecnología para eso, para que sea más justo, para que no haya goles fantasmas, para que decisiones arbitrales en las que el toque del balón sea fundamental, pues se haga justicia. Los árbitros, los colegiados, tanto en el campo como en el VAR, no cometan errores en ese sentido. Y es una de las grandes novedades. Se presentó en la jornada de ayer, la Liga lo presentaba, ese balón conectado que presenta muchas particularidades.
0: Sí, balón conectado, balón que habla o balón inteligente son algunos de esos sobrenombres que se le dan a este Puma Estelar Nitro Ultimate. Será la Liga, la única competición, la primera competición nacional profesional de fútbol en todo el mundo que va a implantar la tecnología a gran escala con un balón conectado. La Liga Hypermotion, esa segunda división, no lo incorporará hasta la próxima temporada, 2027-2028, por lo que será la Liga ese conejillo de indias para esta tecnología. Una tecnología que irá acompañada de un amplio programa de formación, súper necesario para todos los árbitros y responsables del VAR, porque son
1: pues pasa los, lo que pasa.
0: Son los que van a encargarse de controlarlo, que a mí particularmente esto del control no me gusta tanto, pero
1: Después viene el tema de los criterios, pero aquí yo creo que el margen al criterio de uno y de otro va a tener poco margen, por el tema de que si Se va a detectar perfectamente cuando se ha golpeado la pelota, cuando ha habido un doble toque, cuando ha entrado la pelota y demás. Yo creo que aquí el margen a esos criterios, esa disparidad de criterios que hay en otro tipo de acciones, pero bueno, hasta que estamos todos con la teoría, ya después viene la práctica a partir de mañana.
0: No, eso está claro. Lo que pasa es que la esencia del fútbol como tal sí se ve encorsetada con estos controles. Pero bueno, como decíamos, un balón que además tendrá un sensor de radiofrecuencia de tan solo 15 gramos que emitirá 560 señales por segundo, donde se verá el tiempo real, la posición del balón y el instante exacto de cada contacto que tenga, gracias a esas 12 antenas instaladas que se repartirán por cada estadio. En este caso, por el estadio de la Cartuja se instalarán esas 12 antenas. Es fundamental destacar que el sensor ni altera el comportamiento, ni el rendimiento, ni las características de juego del balón.
1: Sí, explicaron ayer en la rueda de prensa que eso, que se han probado, se ha testeado con diversos jugadores y demás, y que no han notado ningún cambio entre el balón con el chip y el balón sin el chip.
0: Serán 14 los balones, Isidro, de los que disponga el Real Betis en el estadio de la Cartuja. Uno en juego, por supuesto. Otro lo tendrá el cuarto árbitro. Y otros 12 balones estarán distribuidos en distintas posiciones fijas alrededor del terreno de juego. No desaparecen los ruedos de pelota, pero sí tendrán el balón en una serie de puestos de carga, ya que el balón necesita una carga de 90 minutos y permanece durante 5 horas disponible.
1: Ese balón, los móviles, hay que cargar los balones también.
0: Ahora, ese balón que no es el que utilizará el Betis para los entrenamientos ni para el calentamiento, sino que el director del partido será el que tenga que revisar si los balones están cargados antes de jugarlo. Esperemos que no se le olvide, no haya despistes para este tipo de balones, porque necesitan estar cargados, necesitan tener esos sensores. Recordemos que hay 5 casos de uso posibles en espacio donde el espacio potencial de fuera de juego sea un poquito difuso, también donde haya una posible mano invisible o imperceptible a ojos del árbitro, para medir también el timing en entradas, en esas entradas donde son justas, donde no se sabe si el futbolista llega a tocar balón o no. Pues bueno, para esto llega este sensor, para reducir o aminorar el margen de error. También para corners, donde el balón dividido no se sabe si golpea en un defensor, en el atacante. Pues bueno, esto los va a ayudar. Y por último, para ese doble toque que se está haciendo cada vez más popular en los penaltis, en los balones parados, para revisar que no se excedan, porque un penalti solo permite un toque. Y bueno, a mí particularmente es que yo le estoy perdiendo magia, le veo que se pierde la magia un poquito del fútbol con todo esto, pero son las normas y hay que acatarlas.
1: Está claro. En definitiva, el balón conectado va a servir para arrojar luz a todas aquellas acciones en las que resulte relevante confirmar el momento exacto del contacto con el balón. Las novedades en la liga. Iván.
0: ¿Tú sabes quién va a celebrar muchísimo el balón nuevo?
1: A ver.
0: Los retransmisores de los partidos, en este caso nosotros, los comentaristas, porque vamos a tener una fuente adicional de datos, ya que vamos a poder tener la velocidad exacta de cada disparo.
1: Más datos.
0: Efecto aplicado al balón y la trayectoria de algunas acciones clave.
1: Bueno, pues todo esto nos va a servir para seguir teniendo detalles y datos en relación a todo lo que rodea a un partido de fútbol. Estas estadísticas ya saben que nos gustan mucho y las apuntaremos y se las iremos contando a los béticos en cada día de partido. Luis Mosquera, experto en fútbol data y technology de Kinexon, ha explicado detalles acerca de este balón conectado.
2: La Liga, una vez más, con la incorporación de esta tecnología, lo que demuestra es que está en la punta de lanza, en el liderazgo de la tecnología o la incorporación de la tecnología a nuestra competición. Esta tecnología, en particular del balón conectado, pues mejorará la experiencia audiovisual del espectador, tendrá más datos, tendrá más comprensión de lo que está ocurriendo en el terreno de juego. Ayudará también a que la competición sea más justa, aportando mayor información a los árbitros para poder desarrollar su labor. También podrá mejorar el análisis del rendimiento de los jugadores. Es decir, vamos a tener muchos factores en los que esta tecnología y, una vez más, pues ese liderazgo de la Liga en la incorporación de la tecnología en la competición, pues van a aportar mucho valor para los clubes, para los espectadores y, en general, para la competición en sí misma.
1: Bueno, pues Luis Mosquera, los detalles de este balón conectado, una de las novedades que seguro que va a dar mucho que hablar y nos va a dar mucho juego, sobre todo en las primeras jornadas, hasta que nos vayamos acostumbrando. Hoy, por cierto, nos hemos dado una vuelta, hemos mandado a nuestros compañeros cámaras a los alrededores del Estadio de la Cartuja, ultimándose detalles para ese inminente inicio liguero. Hemos estado también en la tienda oficial del Real Betis Balompié. Todo para que esté en perfecto estado de revista dentro de 7 días. El 21, ya saben, comienza la Liga en la Cartuja para el Real Betis Balompié. Jornada segunda con ese partidazo también ante el conjunto de la Real Sociedad. En lo que al servicio al abonado se refiere, ya saben, cesiones, préstamo de abonos, las cesiones ya se pueden formalizar, ya está activada la plataforma para que usted pueda ceder su abono si no pueda venir al partido, si no puede venir al partido ante la Real Sociedad de la segunda jornada, primera para el Real Betis Balompié. En este caso, así que ya saben, queremos que, lo de siempre, que el Estadio de la Cartuja presente el mayor número de espectadores posible, la mejor entrada posible, así que si usted no puede acceder, no puede venir, mejor dicho, a este primer partido del Betis, pues ceda su abono o préstelo. El préstamo va a ser posible ya, se va a activar a principios de la próxima semana, una semana cortita, partido, ya saben, en jornada de viernes. Y lo más fácil para acceder al estadio es, sin duda, tener el carnet de abonado en su móvil a través de la tecnología NFC. Es muy sencillo, usted llega y bueno, enciende así el móvil un poquito, lo activa, lo confronta con el torno y se accede directamente al estadio de la Cartuja. A través de la tecnología Wallet, como decimos, es muy sencillo y lo puede hacer con la aplicación del Real Betis Balompié. Les contamos los pasos.
3: Para tener el abono en tu móvil a través de la aplicación del Real Betis, siga los siguientes pasos. 1. Descargar la aplicación oficial o actualizar la última versión. 2. Seleccionar el icono del avatar en la parte superior izquierda en la pantalla principal de la aplicación oficial. 3. Identificarse con ID y PIN rellenando los campos requeridos. 4. Una vez dentro del área personal, hacer clic en Gestionar mi abono. 5. Seleccionar la opción Descargar en Wallet. 6. A continuación aparecerán dos enlaces: Añadir a Google Wallet o Añadir a carpeta de Apple. Hay que seleccionar la opción que corresponda en función del dispositivo que el usuario disponga, iOS o Android. 7. Hacer clic en Añadir para su instalación en el teléfono móvil. 8. Una vez completado este proceso, el abonado ya tendrá su carné digital en la aplicación de Apple o Google Wallet.
1: Pues ya saben todos, a bajarse el abono a su móvil. Es la forma más sencilla de entrar al Estadio de la Cartuja. Más asuntos. Tenemos también partido del filial este próximo sábado a las 10. Nos enfrentamos al Cádiz Mirandilla. Y ya saben también que hemos estado hablando con Dani Fragoso, el técnico del filial, el míster del Betis Deportivo, que se encuentra de pretemporada en una zona mítica también, que nos lleva otro tiempo en la historia de nuestro equipo, Montecastillo, en Jerez de la Frontera. Última hora del Betis Deportivo, Eloy Pineda, ¿qué tal? Muy buenas.
4: ¿Qué tal, Isidro? Muy buenas. El Betis Deportivo, que desde luego, bueno, pues lo está haciendo francamente bien en esta pretemporada, donde además mañana sábado tiene un partido ante una cantera de muy buen nivel, como es la del Cádiz Club de Fútbol, el Cádiz Mirandilla, en este caso, que es el rival al cual nos vamos a enfrentar en el Bahía de Cádiz a las 10 de la mañana, un partido pues para seguir creciendo, ¿no? Y es que desde que arrancase el verano para los de Dani Fragoso, la cosa ha ido francamente bien. Las sensaciones que dejamos en el último trofeo de la Bella ante el Recreativo y el San Roque de Lepe fueron muy, muy positivas. Y ahora, bueno, pues tenemos que seguir dando pasitos hacia adelante. El equipo que está llevando a cabo esta parte del verano en Montecastillo, en un lugar clásico, en un sitio donde el primer equipo del Real Betis Balompié hace muchos años solía visitar, y ahora ellos también pues trabajan allí en un entorno pues más tranquilo y sobre todo con la ilusión de que este año se consiga pues hacer una buena temporada, ojalá volver a Primera Federación. Tenemos una plantilla muy joven, así lo destacaba por ejemplo el míster Dani Fragoso en esa entrevista que tuvo lugar ayer en Real Betis Summer Time, hablando de cosas muy interesantes, ¿no? Como esa juventud que hay en la plantilla, pero también la personalidad que tiene el filial del Real Betis Balompié, que ya se quedó muy cerquita de salvarse el año pasado, a tan solo, bueno, pues un gol, ¿no? Que nos marcaba el Cartagena en el último segundo de partido y que impidió pues que el Betis Deportivo siguiese en Primera Red, pero ya el ambiente es otro. Aquí la cosa ha cambiado, tenemos un grupo de canteranos que está demostrando temporada a temporada que pueden llegar muy lejos. Algunos les hemos visto trabajar, ¿no?, con el primer equipo en verano. Está satisfecho, muy contento Dani Fragoso también, como así reconocía, por el trabajo que han hecho a las órdenes de Manuel Pellegrini, sobre todo por cómo se han incorporado ahora, evidentemente, exactamente con las mismas ganas de seguir haciendo crecer al filial. Son conscientes, ¿no? Su equipo es el Betis Deportivo, van a dar todo de su parte porque la temporada salga adelante, porque todo transcurra con normalidad y porque se vayan cumpliendo esos objetivos que siempre son ambiciosos en la cantera. En el caso de Fragoso, además, pues tiene la motivación de que ha sido una apuesta de la dirección de la cantera del Real Betis Balompié, renovaba hasta 2028, conoce, repito, insisto, pues perfectamente al grupo de futbolistas y a la generación que tiene por delante, y también a esos que van a ir aportando desde el juvenil del Real Betis Balompié. El año es muy largo y, al igual que pasa con el primer equipo, que hay momentos donde desgraciadamente hay lesiones y Pellegrini se apoya de futbolistas del filial, pues él también, Dani Fragoso, se apoya de futbolistas del juvenil, que es bueno, pues un equipo que él sigue siempre muy de cerca. Él fue entrenador, consiguió prácticamente todo y ahora quiere también dejar el pabellón bien alto con el filial del Real Betis Balompié. Lo dicho, Isidro, mañana ese partido, ese amistoso frente al Cádiz Mirandilla, una nueva prueba para seguir avanzando en la preparación de un año ilusionante en una categoría Segunda Federación que también tiene su nivel. En el grupo cuarto hay equipos con jugadores, sobre todo con mucha experiencia, que no nos lo pondrán sencillo, pero para ello hay que prepararse de la mejor forma posible, y desde luego que lo está haciendo el Betis Deportivo.
1: Gracias, Eloy. Antes de despedirnos, vamos a felicitar a quién, Iván, que te he visto en el diario Betis de hoy, en Real Betis Summer Time, para ser más exactos, que ha habido pasillito en la previa del entrenamiento.
0: Sí, han repartido alguna collejita por ahí para el nuevo fichaje, para Fran García, para darle también la bienvenida, para felicitarlo por su cumpleaños, porque cumple 27 años, jugador aún joven, pero bueno, que ya van pasando los añitos a su lado. También a su lado estaba Antonio Raya, el utillero del Real Betis, que ha sido también su cumpleaños. Él cumple algunos más.
1: Sí, vamos a dejarlo ahí. Y que le tiene mucha hambre. Le tiene mucha hambre por lo que hemos visto, porque le han dado hasta en el carnet de identidad.
0: Le han repartido, le han intentado incluso bajarlo las carzonas. Menos mal que se ha quedado en intento. Y nada, desde aquí felicitarlos también a los dos, por supuesto.
1: Felicidades a Fran García y a el bueno de Antonio Raya, en el día en el que cumplen años, una jornada. La efeméride de la tele me ha encantado, que fue el día del estreno del marcador electrónico, ubicado en el norte en el estadio Benito Villamarín, y lo estrenamos con un partido de presentación ante los belenenses. Victoria del Betis. El primer gol que subió ese marcador lo marcó Antonio Reyes, a quien mandamos también un saludo desde aquí, desde la antena de la radio, de Real Betis Radio. Quique Macías estuvo acompañado en la parte técnica. Iván, gracias.
0: Muchas gracias.
1: El lunes volvemos con más actualidad del Real Betis Balompié aquí a Hora Betis. Mañana, primer amistoso, último mejor dicho, de la pretemporada. Nos enfrentamos al Inter de Milán, 7:30 de la tarde. Desde un ratito antes vamos a estar en directo Real Betis Radio, Real Betis Televisión. Que disfruten del fin de semana. Adiós.

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Buenas a todos, estamos aquí de nuevo en Barras Urbanas Verano, aquí con Jesús Fronso al micrófono. Vamos a estar esta próxima hora escuchando canciones que hemos seleccionado Cadi y yo para estas vacaciones de verano. 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Espero que os guste y comenzamos.

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0: Pues se acabó oficialmente el verano. Atrás quedan recuerdos de lugares que hemos visitado, sitios en los que hemos estado, atracciones, parques de atracciones, playas, montañas y, por supuesto, hoteles. Hoteles donde nos hemos quedado, lugares de hospedaje, que unos serán mejores, otros serán peores, pero imagínense que alguien le llega y dice, pues yo no podía dormir. Por la noche se encendían las luces solas, había ruido raro, escuchábamos muebles arrastrándose. ¿Les ha pasado esto? Quizás sí, quizás no. Hoy vamos a darles pistas de lugares donde quizás sus vacaciones se convierten en una pesadilla o no. Eso depende de los gustos que tengan. Aquí seguro más de uno del equipo pagaría por entrar en esas habitaciones encantadas que hoy le vamos a contar en Al Filo de lo Real.
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0: Y vamos a empezar como el otro día con nuestro compañero José Manuel García Bautista. Buenas noches, José Manuel.
2: ¿Qué tal, compañero? Muy buenas noches.
0: Que vas a empezar a darnos pistas de hoteles donde hemos dicho eso, donde quedarnos o donde no. Eso depende del gusto del oyente, depende del gusto de la persona que nos está escuchando en este momento, porque, como he dicho, más de uno de esta sala, más de uno de este grupo pagaría dinero por quedarse en este tipo de habitaciones. Pero bueno, nosotros estamos así de locos de la cabeza, por así decirlo.
2: Bueno, yo estoy seguro, Pedro, que la inmensa mayoría de nuestros oyentes posiblemente te dirían aquello que mejor quedarse en un sitio más tranquilo. Seguro.
0: Bueno, para gustos colores, José Manuel, ya sabes.
2: Sí, totalmente.
0: Que bueno, además hoy en día el tema del turismo de fantasma, por así decirlo, vende mucho el turismo de misterio, con lo cual es cierto que hay hoteles, sitios que están promocionando el hecho de aquí no dormirá usted tranquilo. O sea, que vete tú a saber lo que hoy en día la gente adquiere. ¿Dónde nos vas a llevar tú, José Manuel? ¿A qué hotel?
2: Yo te quiero llevar a dos sitios, Pedro.
0: Venga.
2: Te quiero llevar, en primer lugar, a Torremolinos, provincia de Málaga, a un hotel que se llama Hotel Tropicana, o se llamaba Hotel Tropicana, que está pues a la corta distancia de 30 metros de la playa. Es decir, estamos hablando de un lugar turístico de sol, en plena Costa del Sol, valga la redundancia, sí. Y que evidentemente, bueno, pues te ofrece todas las comodidades. Y segundo lugar al que te quiero llevar es el antiguo edificio de

0: hasta que compartí cartel con el propio Luis Mariano, con José Manuel Frías, con también Francisco Contreras. Pero bueno, llegó un momento en el que llegó la hora de retirarse, llegó la hora de llegar en este caso a la habitación del hotel. Y fíjate que llegamos tarde, serían aproximadamente las 2:30 de la mañana, 3 de la mañana. Y bueno, las sorpresas comenzaron pronto, porque justamente al entrar en la cama, bueno, pues yo estaba acompañado de mi esposa y me dijo aquello de: se han encendido las luces del cuarto de baño. Y yo me volví porque mi espalda daba al lado contrario y digo, pues sí que es verdad que se han encendido. Digo, esto debe tener un temporizador o tal vez una fotocélula y se ha encendido por cualquier motivo. Es raro. Bueno, me voy a levantar y la apago. Me levanté, la apagué, me volví de nuevo a lo que es mi sitio en la cama, obviamente. Y hay un momento en el que, apenas transcurrido 3 minutos o no más, salta de nuevo la luz y se enciende. Y nuevamente, pues me vuelve a decir ella, se ha encendido la luz del cuarto de baño. Me quedé un poco ya extrañado, porque digo, 2 veces seguidas en una iluminación convencional, es raro, pero bueno. Me vuelvo a levantar, la vuelvo a apagar, me vuelvo a acostar y nada, apenas unos minutos después las luces encendidas. Ya ahí empezaron los nervios, ¿no? Ya a la habitación esta le pasa algo, esto es muy raro. Bueno, pues yo cogí y simplemente digo, no te preocupes que no se van a encender más las luces, porque directamente lo que voy a hacer es desenroscar las bombillas. Y efectivamente eso hice. Desenrosqué las bombillas de los casquillos y me volví a dormir. Vamos, fíjate cómo es la cosa, que en las manos lo que llevaba era las 2 bombillas. Me vuelvo a acostar y en la habitación, cuando pasan 10 minutos, empiezan a escucharse pasos, pisadas. Pero no la típica pisada que puedes escuchar en un hotel, que puede ser de la habitación contigua o la habitación que estaba sobre la mía, sino eran pisadas en el propio suelo de nuestra habitación, ¿no? De hecho, fíjate que era un suelo de estos de tarima flotante y ahí evidentemente se escucha con bastante profusión todo lo que son ese tipo de sonidos.
1: Sí, todo.
0: Bueno, yo efectivamente me doy cuenta del detalle, enciendo la luz, miro. No hay nadie, mira, no hay nadie. No, pero tú lo estás escuchando como yo. Aquí está pisando alguien, aquí hay alguien más. Bueno, mira, no te preocupes, vamos a tratar de dormir. Y bueno, que esto va a ser una noche nada más. Bueno, con el espíritu constructivo volvemos a tratar de conciliar el sueño. Y lo siguiente que ocurre es que la habitación daba la terraza al mar y se empieza a volar la cortina. Ella mira y dice: ¿te has dejado la ventana abierta? Digo, no, porque es tarde ya, el relente de la brisa del mar provoca frío y es cerrado. Dice: es que se está moviendo la cortina. Efectivamente, la cortina tenía un vaivén un tanto extraño. Me vuelvo a levantar, vuelvo a ver la cortina, no había nada que provocara ese movimiento, porque de hecho estaba cerrada la persiana en sí y lo que era la puerta de la propia terraza. Bueno, pues digo, era como no se mueve. Voy a coger la cortina, la lío, en este caso, a lo que es la persiana en sí, a lo que es la cinta de la persiana, y ya no se mueve. Y efectivamente, bueno, pues eso hago. De momento bien, hasta que hay un momento en el que en un sofá de estos de oreja, que se tiene normalmente en los hoteles, es muy típico, pues sentimos un suspiro, alguien que suspira, que hace un ¡ay!, bastante profundo, pero era en nuestra propia habitación, vamos, no había ningún margen de error que pudiera ser de otra habitación, ni los tabiques que son muy finos.

0: No, no, no, no, no, no. Aquello venía de aquel sillón. Y en ese momento, bueno, pues en ese momento, cuando eran ya las 4 y pico pasadas de la mañana, pues decidimos que bueno, que nos volvíamos a Sevilla. Y fue muy curioso porque cuando bajamos a la chica de recepción, pues claro, nos ve que habíamos subido poco tiempo antes y que nos volvíamos a ir, ¿no? Y yo me acercaba a ella y le dije, dejamos la habitación, toma. Y dice, ¿cómo que dejáis la habitación? ¿Que os vais? Digo, sí, nos vamos. Digo, es que mi hermana. Digo, la habitación no hay persona que descanse en ella. Y ella ve la habitación que teníamos, que era la 210, y simplemente lo que me dice textualmente es, es que esa es la habitación que me han dicho que os tenía que dar. Y digo, pero bueno, por algún motivo en especial. Dice, porque tú venías a la conferencia de misterio, tú eras uno de los ponentes del misterio, ¿no? Digo, sí. Dice, sí, es que en esa habitación pasan cosas raras y me han dicho que es la que te tenemos que dar.
1: Vamos, que fue una encerrona
0: Totalmente.
1: de tus amigos,
0: Total, de mis amigos, entre
1: que
0: comillas.
1: siguen siendo tus amigos
0: Sí, más que antes, fíjate.
1: y de tu mujer también, porque tu mujer no
0: También.
1: está acostumbrada a estas cosas.
0: No, ella no, ella no. Y menos por aquel entonces, porque hoy día ya más o
1: Oye.
0: menos se va acostumbrando, pero la verdad es que por aquel entonces no, ni mucho menos. Y ella lo pasó mal porque, claro, es que iba sintiendo cosas y iba diciendo que esto no es normal, y la verdad es que no era normal. Fíjate que yo estaba cansado porque es tontería, ¿no? Dar la conferencia, luego el trasiego de todas las personas que se acercan y demás, y llegabas cansado, pero ya hay un momento en el que tú mismo dices aquello de, es que aquí está ocurriendo algo muy raro, ¿eh? Aquí está pasando algo muy
1: Pero
0: extrañito.
1: vamos, yo conociéndote a ti, seguro si no llegas a ese pueblo, tú dices, mira, tú respire tú lo que tú quieras, que yo voy a dormir. A
0: Hombre,
1: mí
0: claro.
1: me deja, tú enciende las luces, mueve la cortina, todo lo que tú quieras. Yo voy a dormir, a mí no me moleste
0: Y
1: mucho.
0: te digo más, Pedro, hoy día, por aquel entonces no se tenían los móviles que tenemos ahora, pero yo llego a tener un móvil como los de hoy. Y yo te digo una cosa, yo no duermo, yo me pongo allí a hacer todo tipo de prácticas, ¿eh? Te lo garantizo, vamos. Es más, he pensado en muchas ocasiones de volver y bueno, de tratar de alojarme por allí, en el mismo hotel, a ser posible, en la misma habitación. Pero claro, tú sabes que cuando tenemos las vacaciones, normalmente es temporada alta, es muy difícil que una zona como Torremolino pues tenga en sí, ¿no? Una habitación señalada, reservada y demás. Pero a mí nunca se me va a olvidar ese hotel, es decir, y lo que vivimos allí menos. Luego ya me acuerdo que el bueno de Luis Mariano me llamó al día siguiente a la 1 de la tarde para desayunar. Que yo me reía mucho, digo, a la 1 va a desayunar. Y me dice, hermano, vamos a vernos, ¿no? Digo, pues como no tenga vengas a Sevilla, lo vas a tener complicado, ¿eh? Y dice, ¿por qué, hermano? Y digo, porque yo estoy aquí en Sevilla. ¿Pero cómo? Digo, hombre, es que mira lo que ha pasado. Y se echaba a reír. Ja, ja, ja,
1: Gracioso, ¿no?
0: ja.
1: Él había
0: Y
1: descansado
0: sí.
1: perfectamente, ¿verdad?
0: Y de hecho es algo que recordamos mucho cuando nos vemos. Ahora que ha estado por aquí, por España, porque él ahora vive en San Diego, en los Estados Unidos. Pero Luis ha sacado un interesantísimo libro que se llama El Camino Infinito, que habla sobre el Camino de Santiago. Y bueno, he estado un poco también haciendo un poco la promoción del libro y demás, ¿no? Y hemos tenido la ocasión de hablar en estos días y demás. Y siempre nos reímos con esa anécdota, ¿no? Siempre, hombre, ahora lo digo como una anécdota, en el momento la inquietud te la crea. Pero, Pedro, dentro de lo que cabe, el misterio es así, tú lo sabes, es atemporal, no sabes cuándo va a surgir y, sin embargo, bueno, pues hay veces que te sorprende para bien, como en este caso, y tienes la oportunidad de vivir un fenómeno, pues de primera mano, fíjate que cuando a nosotros nos invitan a este caso, a dar la conferencia en lo que era Mijas, ¿no? Leo no tenía apenas experiencia en casas ni edificios encantados, salvo por el tema de viandas, ¿verdad? El tema de viandas que ella vivió en primera persona y que ella, bueno, pues sabe lo que todo lo que ocurrió en el interior de, del restaurante. Uh-huh. Y cuando ya se vio en esa situación, pues bueno, comprendió que desde luego algo raro pasaba. Aquí no hablamos de testigos, de cosas que le ha pasado a una segunda persona, no. Aquí lo que estamos hablando directamente es de una experiencia personal.
1: ¿Qué ha pasado a ti, efectivamente?
0: Una experiencia personal que además, bueno, pues nuestros oyentes luego ya son lo suficientemente expertos como para saber qué merece credibilidad y qué no, ¿no? Y saben también de lo que es nuestra forma de ser, nuestra forma de investigar. Y desde luego a mí, bueno, pues a mí es de los que más me ha sorprendido en estos últimos años, desde luego, y sobre todo porque tiene mucho que ver con lo que hoy tocamos aquí, que es al fin y al cabo un hotel encantado.
1: Pues si quieres, ven, vamos a trasladarnos a Sevilla, donde te viniste tú después de no poder descansar esa noche. Y que aquí también hay hoteles que te lo puedes pasar bien o no por la noche, eso ya te digo, porque es lo que tú dices, si hubieras tenido un móvil de última generación como los que tenemos ahora, o por lo menos hubieras estado avisado de lo que te iba a pasar, pues lo hubieras hecho, pero claro, que tú ibas... Pues, te pegaron un encerrón en Torrejo,
0: en toda regla,
1: efectivamente. Regla. Con lo cual, vámonos para Sevilla y vámonos al centro, a ver qué te pasó en ese nuevo hotel que está en la calle Cuna.
0: Pues en Sevilla vino a ocurrir algo similar, ¿no? Te digo algo similar, aunque también luego te haré el matiz, ¿no? Porque aquí en plena calle Puente y Pellón, muy cerquita de la Encarnación, hay un hotel hoy, que es el Hotel Casa de la Plata. Antiguamente allí lo que se basaba era un gran establecimiento tipo el Corte Inglés, que era Vilima, se llamaba Vilima. Y es muy interesante porque, entre otras cosas, pues en su día lo abre un señor que era de Almería, que tenía una tienda cercana que se llamaba Modas Lirola, y bueno, pues él abre el Vilima, que Vilima es el acrónimo del nombre de su hija, y hay un momento en el que dice, harta de vender, hay que decirlo, el Corte Inglés, ten en cuenta que aquí en Sevilla abre en el año 1973, creo, y esto abre en el año 1962, es decir, 11 años antes, ¿eh? Que ahí es nada. Pues llevaba todo ese camino recorrido. La mala suerte, el infortunio, hizo que un incendio se declarara en el edificio en junio, 27 de junio del año 1968, saliera ardiendo el edificio, y bueno, como un edificio que arde en pleno centro, pues acude una unidad de bomberos de San Bernardo, con la mala suerte que los dos bomberos que se encontraban en la tercera planta realizando labores de extinción, pues se les abrió el suelo, un suelo que era de artesonado de madera, muy antiguo, y caen desde una altura notable, perdiendo la vida. Ellos eran Francisco Rivero y Joaquín del Toro. Eso te puedes imaginar que es una tragedia en la ciudad. El edificio se cierra, se rehabilita durante un año. Abre en el año 1969, el 1 de diciembre, aprovechando precisamente lo que iban a hacer la, todo el tema de las ventas de Navidad y demás. Y hay un momento en el que, bueno, empiezan a pasar cosas raras. Empieza a ocurrir hechos que iban un poquito más allá de la imaginación. Por ejemplo, ascensores que tienen un comportamiento anómalo. Por aquel entonces, bueno, pues los ascensores no tenían memoria, como los de hoy día. Es decir, tú cogías el ascensor, donde lo cogía te llevaba y ahí se quedaba hasta que alguien lo llamaba. Bueno, pues estos ascensores era como si lo llamaran continuamente. Y continuamente, durante toda la noche, se pegaban subiendo y bajando, subiendo y bajando. Eso, bueno, eso resultó algo que ya era extraño. Pero luego, por ejemplo, en la zona de zapatería se decía que se veía una sombra que se paseaba por allá, que había bajadas de temperaturas muy fuertes, que los zapatos, sabes que las personas que nos escuchan seguro que lo saben, zapatería tiene un orden muy específico, los modelos con sus mismos modelos y por número ordenado, no puedes mezclarlo, porque el mezclarlo implica pues que la persona que tiene que buscar, bueno, pues

0: se puede liar bastante, ¿no? Y claro, ¿y qué poner en una planta donde ha habido muerte? Bueno, pues ponen juguetería. Y juguetería, Pedro, tú que eres de cine y eres de Disney...
1: Hay un amigo mío.
0: Exactamente, pues aquello era Toy Story. Es decir, aquello por la noche los juguetes salían andando. Yo, fíjate, hablé con uno de los hijos del propietario y ellos, por tratar de explicarlo de alguna forma, me decían, pero vamos, que eso no ocurre, porque tú date cuenta que es que nosotros jugábamos, le dábamos cuerdas. Claro, lo que ocurre es que eso me lo decía a toro pasado, ¿no? Cuando estaban tratando de... Bueno, estaban en plenas negociaciones para vender el edificio. También es verdad que otras personas que han trabajado allí, yo conozco a mucha gente que ha trabajado allí, me decía que no, que ellos salían andando de madrugada y que tú le puedes dar cuerda, pero que le das cuerda y puedes salir andando a los 5 minutos, no al cabo de las 3 horas o las 4 horas. Entonces salían andando los cochecitos, una muñeca que era la muñeca planchadora, que fue muy famosa en la década de los 70. Bueno, pues la muñeca planchadora se ponía a planchar y era algo digno de ver, porque no tenía pila.
1: Como si no hubiera un mañana, además, ¿no?
0: Exactamente, toda la noche planchando, tú imagínate. Y claro, todo eso pues se iba continuando en el tiempo hasta que hay un momento en el que en el año 2001 cierran. Y al cerrar se lleva 3 años cerrado de cara a la actividad comercial, excepto en el año 2004 que se graba allí una película que se llamaba Crimen Perpetuo, de Álex de la Iglesia. Y la verdad es que también durante todo lo que fue la grabación de la película, pues hubo muchísimos problemas. De hecho, yo tengo un par de psicofonías que me envió uno de los técnicos y que se puede escuchar, en una se puede escuchar perfectamente el crepitar de una llama y alguien que chilla, y en otra como un lamento, como un suspiro, ¿verdad? Además también hay otra historia allí, que era que se puso una placa en honor de los bomberos fallecidos, algo que se suele hacer en el lugar donde ha muerto un agente de la policía o un bombero, y la placa tú la ponías hoy y mañana aparecía en el suelo, bien, muy bien puestecita, pero en el suelo. La volvías a colocar, volvía a aparecer en el suelo. Así varias veces, hasta que, bueno, allí llega un sacerdote, se hartó de echar agua bendita, y hay un momento en el que simplemente pues dijo que no era voluntad de los fallecidos que estuviera allí aquella placa. Y hoy día, no una placa, sino ya algo más moderno y más sevillano, un juego de azulejos, te recuerda que los bomberos pues fallecieron allí, pero ya dentro del parque de bomberos de San Bernardo. Y claro, después de pegarse tantos años cerrados, pues acaban por construir un hotel. Se lo venden la familia, en este caso, a una cadena hotelera, que es H10. Y cuando lo abren, pues yo tengo la fortuna de alojarme allí, a lo bonito, un precio de 99 euros la noche. Una sola noche. Yo evidentemente no iba a dormir. Yo te puedo decir que yo me llevé un trolley con muchísimo material de investigación, que hice muchísimas pruebas, y hoy día, mientras que hablamos tú y yo a estas horas de la noche, pues te puedo decir que posiblemente alguien en alguna habitación de allá pueda estar viviendo fenómenos extraños, entre otras cosas. Porque mira, tuve la oportunidad de registrar en una cámara térmica innumerables variaciones de temperatura ajenas a lo que es pues una caída de temperatura convencional en este tipo de habitaciones que para colmo están acondicionadas o climatizadas. Pudimos grabar orbes, psicofonías, grabamos muchísimas de ellas, escuchamos pisadas, escuchamos pasos. Y bueno, hay un momento en el que cuando hacemos un receso, un descanso, que la noche estaba siendo muy larga y muy intensa, pues sentí perfectamente cómo algo se sentaba en la cama, pero perfectamente. Es decir, tú sientes cómo el colchón se hunde, se viene abajo, y es el peso de alguien al que no puedes ver,

0: y que sin embargo está allí. También no hace demasiado tiempo, durante este pasado verano, es decir, estamos hablando de hace un mes y medio más o menos, pues tuve la oportunidad de tener en una de las rutas que hago por aquí por Sevilla, pues a una pareja de chicos, tenían unos 20, 27 años, 28 años tenían, y bueno, fue muy curioso porque uno de ellos me comentaba que en otra ocasión que habían estado aquí en Sevilla se habían alojado en el hotel, pero que durante toda la noche tuvieron todo tipo de problemas, que escuchaban susurros, escuchaban pisadas, la puerta del cuarto de baño se les cerró sola dos o tres veces, la lamparita también se le encendió, la televisión se volvió loca, y bueno, ellos cuando dejan ese fin de semana la habitación, le hacen rellenar una especie de test, una especie de formulario de, en este caso, de atención, a ver cómo había estado todo. Para ellos el servicio, la habitación soberbia, pero la noche fue bastante mala. Y así, de hecho, ellos lo reflejan, ¿no? Ellos me dicen, la noche fue tan mala que ya, por ejemplo, no nos hemos alojado en este hotel más, sino que nos hemos ido a otro también cercano y que de alguna forma, bueno, pues nos hace recordar que aquellos fueron jornadas horribles. Yo, por mi parte, como experiencia personal, pues sí te diré que material del hotel hay para hacer dos programas de radio. Es decir, hay muchísimo material. Y que indudablemente cuando uno tiene la oportunidad de hablar con empleados de este mismo hotel, que no voy a decir en este caso ni quiénes son ni el cargo que ocupa, puesto que alguno tiene un cargo de relevancia, sí te puedo decir que oficialmente no pasa nada, oficiosamente podremos hablar mucho.
1: Pues hablaremos a ver si tenemos la suerte de hacer una noche allí, ya alquilaremos habitaciones y nos verán por los pasillos el resto de personas que se las van diciendo, ¿dónde van esta gente? Aquí por pasillos con máquina y demás, pero bueno.
0: Oye,
1: lo que yo te decía, cada uno se queda donde quiere, por eso te decía que a lo mejor que hay gente que se quedaría o no, es que esto depende de los gustos de cada uno. Pero evidentemente yo tengo ganas de quedarme en ese hotel a ver qué tal es la noche. Pues José Manuel, muchísimas gracias.
0: Compañero, que os vaya bien la noche, que tengáis cuidado de dónde os alojáis. Incluso algún día contaremos alguna que otra experiencia extraña que nos ocurrió ahí en los mismos estudios donde tenemos nosotros nuestra querida radio.
1: Pues sí, hubo alguno, ya lo contaremos. Muchas gracias, José Manuel, buenas noches.
0: Un abrazo.
1: Otro, hasta luego.
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1: Y nos vamos ahora a nuestro compañero hermano Jesús Palma, que vuelve por fin a los micros de este programa, Al filo de lo real, que la semana pasada no pudo estar con nosotros. Y que me alegra mucho, por supuesto, tenerle aquí otra vez con nosotros.
3: Más me alegro yo, Pedro. No pude venir al estreno, pero este segundo programa no me lo quería perder. Así que vamos, y encantadísimo de volver a estar aquí en el estudio, delante de estos micros verdes y también acompañado, por supuesto.
1: Pues sí, pues tú nos vas a hablar de... Nos vamos a ir ahora a Jaén, ¿no?
3: A Jaén. Fíjate, no conocía tampoco los hoteles que iba a tratar José Manuel, pero nos hemos quedado... Hemos tirado para la tierra. Nos hemos quedado aquí en Andalucía.
1: Creo que luego nos iremos ya por ahí de paseo.
3: Pues por lo menos por ahora estamos ahorrando para cuando llegue el viaje largo tengamos dinero suficiente para irnos pues donde haga falta. Sí, yo quería hablar del Parador de Jaén, que es seguramente uno de los establecimientos hoteleros pues más emblemáticos que hay, ya no solo en la ciudad, que en realidad está un poco a las afueras de la ciudad en sí, sino en toda la provincia, porque vamos, yo creo que cualquiera que haya tenido el placer de alojarse no en este, sino en cualquier otro parador de toda España sabrá lo exclusivos y lo impresionantes que son este tipo de establecimientos.
1: Yo es que creo que podríamos hacer un programa de
3: paradores
1: encantados.
3: Sí, bueno, porque está el de Cardona, que es súper mítico, ¿verdad?
1: Yo he estado hace poco, hace unos meses, en el de Cazorla. Mm-hmm. Y tenemos la música de The Shining puesta por detrás. Y es que está en medio de la montaña perdida, a 12 kilómetros de cualquier parte. Sí. Una carretera son 6 kilómetros. Además, de hecho, me apareció un ciervo por ahí en medio. Los ciervos van, tiene un helipuerto, los ciervos pasan, vamos, que están por allí. Y es verdad que aquello está perdido el mundo de hoy. Además, unos son castillos, otros hospitales, otros no sé cuántos.
3: Efectivamente.
1: O sea, que con lo normal es que en qué parador no pasarán cosas.
3: Es que fíjate, hablando de los castillos, pues Jaén es considerada una de las provincias, si no la que más castillos tiene en toda Europa, ¿eh? Que siempre nos vamos a las zonas estas de Irlanda, a mí que me gusta tanto Escocia, Inglaterra y demás, y nos ponemos, uy, cuántos castillos hay aquí, cuántas fortalezas, pero Jaén está considerada dentro de Europa como la región con más castillos que existen. Igual, claro, algunos, la mayoría, de hecho, ya pues pasaron mejores tiempos. Están derruidos, están en ruinas, y otros pues han sido habilitados, como es el caso de este parador de Jaén, que no está en el castillo en sí, estamos hablando del castillo de Santa Catalina, ubicado en el cerro del mismo nombre, a unos 6 kilómetros de la capital, sino justo al lado que había un alcázar que se creó en el siglo XIII, y donde ahora mismo, después de la remodelación que se llevó a cabo a mediados del siglo XX aproximadamente, pues se creó este parador, que está justo al lado precisamente del castillo, y es uno de los sitios emblemáticos allí en Jaén, donde yo creo que cualquiera que se acerque a esta capital andaluza no se lo debe perder. Porque Jaén es una ciudad preciosa, pero es que incluso cuando estás alrededor encuentras cosas tan bonitas como ese castillo de Santa Catalina, que es un emblema también de la ciudad, y unas vistas que hay desde tanto el castillo como el propio parador que son impresionantes, la verdad. El castillo, pues bueno, como muchos castillos aquí en España, tiene su origen también en una fortaleza anterior árabe, en este caso, y justo al lado de esa fortaleza fue donde el rey San Fernando, en su reconquista en el año 1246, hizo construir un alcázar, que es donde hoy, después de la remodelación, se levanta concretamente este parador. De hecho, después de hacer esa remodelación, el edificio solo ha servido para ese uso. Digamos que simplemente se ha mantenido siendo un parador en los últimos 60 años aproximadamente, y forma parte pues de esa red, como ya decíamos antes, de paradores tan tan magnífica que tenemos durante a lo largo de toda España, porque es que la verdad es que es una maravilla quedarse en esos sitios y disfrutar de ellos. Fíjate, tanto es así que a lo mejor te toca o eliges, porque también va gente que lo va buscando, dormir en el mismo sitio donde ha dormido el propio Charles de Gaulle, por ejemplo, mítico presidente de la República Francesa, una de las figuras importantes también de la resistencia de la Segunda Guerra Mundial, ¿verdad? Y que se mantuvo, visitó este parador en varias ocasiones al final de su vida, y se supone, o al menos eso dicen por aquí, que llegó a terminar sus memorias aquí, en el mismo parador de Jaén, porque era un lugar que le gustaba muchísimo para escribir. Aparecen, de hecho, referencias al parador en las propias memorias de De Gaulle, y claro, desde ese momento, pues la habitación que ocupó, que era la número 13, ahora, después de una remodelación que ha habido, es la 213, pues una de las que más se piden. Tú sabes esta historia, tú conoces que De Gaulle ha estado allí, tú quieres estar, sí, en el mismo sitio donde durmió, claro. Además, por lo visto, De Gaulle ya cuando llegó propuso, digamos, ciertas modificaciones a la habitación para quedarse él, ¿no? En plan de, bueno, necesito esto, esto y esto. Y una de las más curiosas, que a mí me ha llamado la atención, pero luego lo he entendido, es una cama con dosel para su esposa. Y dije, ¿por qué con dosel? Porque él se quedaba hasta muy tarde trabajando en las memorias, con la luz encendida o lo que fuera, claro, y la esposa decía, yo prefiero, o sea, escribe lo que quiera, pero yo prefiero dormirme, ¿vale? Entonces,
1: vale, echaba
3: las cortinas del dosel y ya se quedaba ya tranquila hasta que su marido pues terminaba con esas memorias. Todo esto para introducirnos a la historia que nos lleva realmente a esa habitación fantasma, que en este caso son dos, además, las que hay en este parador. O sea, era un poco una especie de introducción para hablar de lo que nos interesa hoy, esta noche, que es que al final que este enclave también es un enclave emblemático, porque es un sitio muy conocido en Jaén, que lleva mucho tiempo ahí, sobre todo el castillo de Santa Catalina, no tanto el parador en sí, pero sí el castillo y las ruinas. Entonces hay muchísimas leyendas en torno a este enclave. Una de las cuales, por ejemplo, habla de la historia de un condestable, de Castilla, que vivía aquí con su esposa, y parece ser que en aquella época pues no se ganó, o sea, se ganó la enemistad de algunas personas de la ciudad, Y en una de estas fechorías que le hicieron a este hombre, pues quemaron directamente a su mujer, que además estaba embarazada, que ya hay que ser también mala persona, desde luego.
1: ¿Cómo se la gastan a él, no?
3: No, en aquella época, pues imagínate, ya te digo, como tampoco se sabe exactamente qué hizo el condestable o qué tipo de enemistades se ganó, pues...
1: Pero bueno, lo hizo el condestable.
3: No, desde luego, era la ley y al final había que rendirle cuenta. Pues parece que la represalia de la gente de Jaén o de gente que estaba alrededor, porque claro, estamos hablando de un sitio que tampoco está en la propia ciudad de Jaén, pues fue eso, quemar viva a su mujer, que además estaba embarazada, en el torreón de este castillo. Y no es casualidad que luego vayamos a hablar de las figuras que se aparecen en este enclave y que una de ellas tenga la figura de una mujer morisca, de una mujer árabe, con rasgos árabes, además muy hermosa, según los que han podido verla, los que han tenido la suerte o la desgracia de toparse con ella, porque esto nunca se sabe. Y esa es una de las historias, y hay otra que también es preciosa, que habla de otro condestable, de otro príncipe, de un príncipe, un antiguo heredero de la época... árabe, en este caso, cuando todavía los musulmanes estaban gobernando y estaba esa fortaleza previa al castillo Santa Catalina, que parece ser que también se buscó una mala ruina en una de estas ocasiones en las que bajó a la ciudad Jaén y dejó a su esposa esperándole. La esposa se quedó esperando durante mucho tiempo, durante prácticamente toda la noche, y salió a su encuentro porque no era normal que no volviera, y encontró a su marido a mitad de camino entre el castillo y la ciudad, en un sendero que había, con muchas puñaladas en la espalda y, obviamente, pues ya fallecido, sin vida. La mujer parece que se quedó con el cuerpo de su marido abrazada, llorando, y cuando fueron a rescatarla a ella también ya estaba muerta, igualmente, pero seguía llorando. Entonces, en ese mismo sitio es donde hoy en día se ubica una fuente, allí entre muy cerca del castillo, que tiene esa leyenda tan bonita de su origen, al final. Muchas veces ya sabemos que este tipo de historias sirven como apoyo, ¿no? Legendario, mítico, como lo queramos llamar.
1: Como fuente de las ánimas, ¿no?
3: Como la creación, claro, de ese enclave especial, pues para darle ese tono místico, ¿no? Muchas veces se utilizan estas historias. Es complicado comprobar que esa leyenda sea real o no, pero desde luego a mí me parece preciosa. Y ya volviendo a lo que es el parador en sí. ¿Por qué estamos hablando de este parador? Bueno, pues en las diferentes reformas que se han hecho, tanto desde su construcción en los años 60 hasta hoy en día, siempre había un denominador común, que es que los operarios que han estado trabajando allí han visto o han sentido o han experimentado cosas muy raras. Estamos hablando de que ya en el momento en el que se construía el parador, ya decimos años 60, algunos de estos operarios ya cuentan que tuvieron encuentros extraños con figuras, en este caso la figura a la que me refería anteriormente, esta mujer de rasgos árabes, que sería la mujer que falleció quemada, ¿no? La mujer del condestable de Castilla, además embarazada. Ya sabemos que este tipo de historias pues también tienden a dejar ese pozo de, ¿no?, donde ha habido una violencia tal, donde ha habido este tipo de asesinatos, pues se tiende a quedar esa energía, llamémoslo así, ese espíritu, ese espectro, es algo bastante típico que ocurra. Pues parece que aquí ocurrió de esa manera, y donde se suele situar siempre, además ese tipo de, en este caso, pues la aparición de este espectro con forma de mujer árabe en el torreón. Hay un torreón dentro de ese parador, donde además solo hay dos habitaciones, que son la número 22 y la número 23, que son las que nos van a interesar en el día de hoy, en la noche de hoy. Siempre se aparece ahí, pero es que no estamos hablando solo de los años 60, sino que también en los 80, cuando hubo remodelación de nuevo de este tipo de edificios, que al ser viejos, pues necesitan obviamente cada cierto tiempo una mano de chapa y pintura, muchas veces no, pues también volvieron a aparecer esos fenómenos extraños, esos espectros, ante los operarios. Dirás tú, bueno, es algo que ocurre solo en las obras. En las obras hay mucho ruido. En las obras siempre suele haber pues algo que se cae, algo que suena no sé qué, que parece que está lejos. Incluso este tipo de visiones espectrales, oye, pueden ser fruto del cansancio, del calor. Si pusieron a estos pobres hombres a trabajar en verano en Jaén, ya te digo yo, que ahí ves lo que sea ya después de unas cuantas horas de trabajo. Pero no solo fueron ellos, obviamente. También hay muchos casos de personas que se quedaron en esas habitaciones, tanto la 22 como la 23, y también fueron testigos de lo extraño. Tenemos, por ejemplo, el caso, uno de los más llamativos, que es el de una pareja extranjera que se queda en la habitación 22 sin saber absolutamente nada y están quejándose de que continuamente hay golpes. Golpes en la habitación, golpes además en el tejado. En el tejado, bueno, ya he hecho un poco de spoiler, pero sí, bueno, golpe en la parte de arriba, en la parte superior.
4: En la parte superior de la habitación.
3: Efectivamente, claro.
4: En el tejado de su habitación.
3: En el tejado de su habitación, ¿qué dices sí. tú? En el techo, bueno, en una habitación, en un hotel, pues es algo normal. Si no fuera porque al día siguiente, claro, se levantan, preguntan, oye, ¿por qué ha ocurrido esto? ¿Por qué en la habitación de arriba estaban dando tantos golpes? ¿Había tanto ruido? ¿Estaban incluso moviendo muebles? Y bueno, la cara de circunspección de la persona de recepción era total, porque decía, bueno, pero señores, es que arriba no tenían a nadie.
4: Está en el ático.
3: Arriba lo que hay, efectivamente, es el tejado. En este torreón solo están esas dos habitaciones, que además son contiguas, entonces no puede haber sonidos arriba, y mucho menos de sonidos de muebles.
4: Claro, te iba a decir, a ver, en un sitio como este puede ser que haya pájaros, que haya palomas, que haya lo típico, que nos ha pasado más de una investigación de empezar la gente que no está habituada. Hay algo, hay algo. Y salió una paloma haciendo ruido por una cañería o lo que
3: claro,
4: sea.
3: Pues al final.
4: Pero hombre, mover muebles, las palomas todavía no.
3: Todavía
4: no le ha dado.
3: Y menos por ahí por un tejado. Porque
4: son palomas mensajeras, claro, pero no transportadoras.
3: ¿Para qué van a querer también poner un vuelo allí? Estamos hablando de que esto, de que esta pareja puso una reclamación que, bueno, al final esto es un parador nacional, no público y demás, gestionado por el Estado. Entonces estas reclamaciones no se quedan en un simple libro de reclamación, sino que tú vas a mirarla, oye, los registros de reclamaciones del parador de Jaén, y ahí, pues entre todas las quejas de, pues el baño no estaba tan limpio, pues el vecino hacía mucho ruido, están estas quejas de una presencia, llamémosle X, estuvo toda la noche pues impidiéndonos dormir a nosotros durante este tiempo. Y eso se ha quedado ahí marcado de la misma forma que en 1980 otro huésped tuvo, pues digamos que un insistente invitado que parecía desear entrar en su habitación de forma, ya te digo, de forma insistente. Pasó toda la noche, según él mismo decía, afirmaba la mañana siguiente, llamando a la puerta a alguien de una manera, bueno, bastante fuerte, porque le llegó a despertar en varias ocasiones, y cuando salía a asomarse para ver quién era, abría y no había absolutamente nadie. Simplemente estaba ese pasillo vacío dentro de la habitación número 22, como ya hemos comentado antes, y no había nadie, pero no le pasó una ni dos, sino cuatro o cinco veces. A la quinta, el buen hombre tomó ejemplo también de nuestro amigo José Manuel y dijo, mira, yo prefiero irme de aquí, yo voy a buscar un sitio mejor donde dormir, porque aquí es que no me dejan. Y bueno, en aquellos tiempos, claro, cuando ya bajó a recepción y lo comentó, la gente de recepción seguramente ya se estaba empezando a oler un poquito la tostada. Entre lo que contaban los operarios, lo del matrimonio extranjero y lo de este hombre, era en plan de, bueno, igual aquí están pasando cosas raras. Y es verdad que luego, de hecho, en los últimos tiempos, en la última remodelación que se llevó a cabo hace un par de años, las habitaciones ya han cambiado de número. Por ejemplo, la 22 y la 23 ahora se han convertido en la habitación, lo tengo por aquí, 401. Y aún así, parece que no se tiene demasiado miedo o demasiado reparo en hablar de este tipo de sucesos por parte de los propios trabajadores y de la propia dirección del parador, que es algo que incluso podría atraer incluso a
4: es
3: personas.
4: Lo que yo decía antes, el tema del turismo de misterio.
3: Contaba uno de estos trabajadores que, bueno, este tipo de leyendas que ya han trascendido y hay gente que las conoce y va allí directamente a esas habitaciones para probar cosas, para hacer experimentos, ¿no? Para llevar sus máquinas, como lo haría José Manuel, por ejemplo, y ponerse a investigar y a ver si sacaba algo en claro. Pues eso también ha traído cola, porque ya no solo que pongan, en este caso, pues una grabadora en la habitación, ¿no? Sino que había un grupo de personas, una pareja en este caso, que llegó a poner estos detectores de presencia en el pasillo, que saltan con las alarmas.
4: Sí, no me acuerdo cómo se llama mismo.
3: Claro, son...
4: Sé cuáles son, pero...
3: Simplemente son sensores que se activan en cuanto alguien pasa, ¿no? Y se dejan, se suelen dejar...
4: Es que no quiero meter la pata, porque el otro día lo metí con otra cosa. Caímos el otro día que dije...
3: Bueno, yo creo que la gente sabe de lo que estamos hablando. Son unos sensores
4: tipiquísimos. Son una caja redondita que tiene una antenita que cuando algo la toca se empiezan a encender luces y a encender...
3: Efectivamente.
4: Música de todos colores.
3: Y se suele dejar en las investigaciones que están bien hechas en plantas, por ejemplo, donde tú no puedes cubrir todo el edificio, dejas en segunda planta y tú te quedas en la primera, por ejemplo.
4: Ahora cuando entre serio ya... se lo preguntamos, seguro que se acuerda.
3: Perfecto.
5: Se ve muy bien en la película La Roca, cuando van a entrar, que dejan los dispositivos justo delante.
4: Sí, pero esta hace más música que la de La Roca. De La Roca
3: esto es un escándalo, esto es un escándalo sí, total. Sí. Entonces, pues estos chicos no tuvieron otra cosa que para investigar a fondo ese torreón donde siempre ocurrían los sucesos extraños, pusieron este tipo de sensores en el pasillo. ¿Qué pasa? Que es que no estaban solos, obviamente. Entonces, cuando los vecinos de habitación se levantan al día siguiente y salen de la habitación y aquello empieza a sonar, pues se formó un lío gordísimo y claro, todo el parador levantado de pie, ¿qué está pasando? ¿Qué es esta alarma? ¿Qué es esto? Por Dios. Y al final, pues, se detectó que simplemente eran estos dispositivos tratando de encontrar algo sospechoso, algo irracional, por así decirlo, y al final lo que se encontraron era con lo más mundano del mundo, que era otra pareja que estaba al lado levantándose pues para ir a desayunar.
4: ¿En las memorias hechas de Gol sale algo de que le pasara algo raro? No. ¿En su habitación pasa algo?
3: En su habitación no, aquí lo que se comenta es la habitación 22 y la habitación 23.
4: Solamente,
3: que de hecho ahora entiendo, es la habitación 401. Entiendo que incluso la habrán unificado ahora después de la última reforma y se ha quedado solo en una habitación. La de Charles de Gaulle, lo que comentaba él en sus memorias era simplemente que tenía, bueno, pues que había estado muy bien, que la experiencia le había gustado mucho, que era un parador muy bonito, este tipo de cosas, pero que tampoco es que hablara. Obviamente Charles de Gaulle tenía cosas más importantes, a lo mejor de las que habla, que de su estancia en el parador, pero sí que tenía, más allá de las memorias en sí, tenía cierto gusto por este establecimiento, porque parecía que allí encontraba inspiración, ¿no? Lo mismo mirando la ciudad, lo que fuera, pues al final es interesante también. Igualmente, hay muchas personas que, como decíamos antes, ya no solo es que se acercan al parador para investigar este tipo de tomas, o simplemente porque dicen, oye, aquí hay una habitación que parece que está encantada, vamos a quedarnos allí, sino que pues también para decir eso, he dormido en la misma habitación que el propio Charles de Gaulle.
4: Pues nada, esta es la aproximación que nos has traído tú a esta habitación encantada, el parador de Jaén, que como tú has dicho, los paradores son una maravilla. Son además edificios emblemáticos de cada sitio, son sitios especiales, incluso hay unos que son lugares de poder, que se suelen llamar también. Uh-huh. El de Santo Estevo, tengo muchas ganas de ir porque dicen que es fantástico, es impresionante, que tiene un bosque además, no sé si has leído el libro que se ha escrito ahora de El Bosque de los Cuatro Vientos, se llama.
3: No,
4: ¿se has leído?
3: No, es que no he tenido la suerte todavía.
4: Yo solamente he estado por ahora el de Cazorla, el de Mérida, pero bueno, tengo ganas de seguir viendo paradores porque la verdad que son una auténtica maravilla.
3: Yo recomendaría también el de Jaén, porque digo, Jaén es una ciudad que a lo mejor no es tan conocida, no está dentro de todas las rutas turísticas que siempre se suelen hacer por Andalucía, pero es cierto que es una ciudad maravillosa. Pequeñita pero muy acogedora, y lo del castillo a tan solo 6 minutos, o sea, 6 minutos, 6 kilómetros, es también imperdible. Puedes quedarte allí, puedes estar justo al lado de la ciudad y además disfrutar de ese castillo de Santa Catalina, donde te van a contar no solo estas leyendas, sino un montón más, porque Jaén es una zona también que tiene muchísimas de ellas.
4: Pues como ya te he dicho, encantadísimo de tenerte otra vez aquí en el micro de Filo Real, y te espero la semana que viene.
3: Muy bien, la semana que viene nos vemos.
4: Muchas gracias, buenas noches.
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4: Y nos vamos ahora con nuestro compañero Gustavo. Gustavo Prieto, buenas noches, Gustavo.
5: Buenas noches, Pedro.
4: Que él está sobrado de dinero, nos va a llevar fuera de España. Está en el taco montado, no hay problema. ¿Dónde nos vamos?
5: Pues mira, nos vamos a ir a un lugar idílico. Y yo sé que es un sitio que a muchos de nosotros nos gustaría ir, de hecho iremos. Nos vamos a las Rocosas de Canadá, nos vamos al hotel Fairmont Banff Springs, que tiene un aire, ese hotel tiene un aire de la zona que le gusta a Palma. Estamos hablando de Escocia, un hotel con aire escocés. Estamos hablando de un hotel que fue construido en 1888, que, como digo, es un lugar totalmente idílico porque tiene de paisaje las montañas rocosas. Tranquilidad, nevado. Es un hotel que se construyó de cara a la, al lujo, a la alta sociedad, a la clase, una clase pudiente.
4: Me estaba yo acordando que se lo diga lo de la tranquilidad, Sylvester Stallone en Máximo Riesgo.
3: También.
4: Era muy, muy tranquila, la rocosa.
5: Estamos hablando como, vamos, estamos hablando de un hotel de 5 estrellas que es conocido como el castillo de las rocosas y, como ya digo, es un sitio que está pensado para el confort y el lujo. Es un, este castillo pues tiene un aire colonial, baronial escocés, y está está catalogado como patrimonio por parte de la UNESCO, dado que está en el Parque Nacional de Banff. Si fuese solo por esto, ya merece la pena ir. Es decir, solo por ver el lugar en el que está, la construcción. Pero es que además este castillo, que tiene ya unos añitos de su construcción, pues tiene no uno, ni dos, sino hasta 3 fantasmas. O 3 entes. Vamos a dejarlo así. El primero, y quizás sea el más conocido, porque incluso se han acuñado hasta monedas, es la novia desdichada. Estamos hablando de una pareja que celebra su boda, no su noche de boda, sino su boda, la celebra en el hotel, y bueno, pues el hotel se engalana para acoger a la ceremonia, la celebración de estas nupcias. Ponen pues la escalera con velas, todo iluminado a la luz de la vela, para que cuando baje la novia, que bajaba desde la estancia superior de la biblioteca, pues que fuese algo sorprendente, que llamase mucho la atención para los invitados. Ver esa novia, que era guapísima, con su traje de novia blanco, con el velo, a la luz de la vela. El problema está en que la novia, cuando está bajando las escaleras, no se sabe si porque hay una especie de luz que ha podido hacer el contraste con el traje, y la novia creyó que estaba ardiendo el velo o el traje, se asusta y al intentar dar un paso y salir de la zona de la escalera, pisa el traje con el tacón, se cae por las escaleras y muere.
3: Sí. Ya es mala suerte, ¿eh? Uf.
5: Es mala suerte que el día de tu boda, delante de todos tus invitados,
3: sí.
5: Pues que ocurra semejante hecho.
3: Es una desgracia, desde luego.
4: ¿Estás hablando con ironía o estás hablando...?
3: No, estoy hablando en serio.
4: ¿Qué te estás hablando?
5: Además, bueno, pues a raíz de ahí se dice que los invitados han llegado a ver en el salón de baile una mujer joven, vestida de novia, vestida de blanco, bailando sola. Este hecho ha llegado incluso, es lo que estaba indicando de las monedas, porque se llegó a acuñar una moneda en el cual, por un lado de la moneda, aparece la reina Isabel II, con la leyenda de Isabel II, reina por la gracia de Dios, y por el anverso de la moneda, gracias a la tecnología lenticular, lo que se ha conseguido es que se vea la imagen de una mujer vestida de novia, que cuando giras la moneda, en función de cómo la gires, ves que lo tiene los ojos abiertos o cerrados. Este es el primer fantasma de este hotel. No es un fantasma que sea agresivo, es simplemente una presencia que varios de los huéspedes han conseguido ver en el salón de baile del hotel. Sin embargo, no todo es tan idílico o tan romántico, por así decirlo, como una novia que fallece en el día de su boda. El segundo de los fantasmas aparece, o más que un fantasma, estamos hablando de una habitación encantada, la habitación 873. En esta habitación fue asesinada una familia.
3: Una familia entera.
5: El padre, madre y sus dos hijos fueron asesinados. Y bueno, pues evidentemente una masacre, un hecho luctuoso, violento. El hotel lo que hace es, cuando ocurre todo esto, reformar la habitación, pero inicialmente la habitación seguía abierta al público. Sin embargo, al poco ya de estar restaurada, empiezan a ocurrir hechos a las personas que se quedan en esa habitación. Voces, gritos. Cuando encienden la luz para saber qué es lo que ocurre, lo que ven son manos ensangrentadas en los espejos de la habitación. Por muy pronto que llamasen al servicio de habitaciones, a conserjería, abajo a dirección, cuando llegaba el personal del hotel, las huellas de sangre habían desaparecido. Si lo dice un huésped, pues mira, alucinaciones. Pero cuando hay más de uno que todos coinciden en lo mismo, ya la cosa empieza un poco a mosquear. ¿Qué es lo que hace el hotel? Ni corto ni perezoso, tapia y sella la habitación 873. Hasta el punto que si vamos al hotel y pedimos quedarnos en la habitación 873, nos van a decir que la 873 no existe. Entonces dice, bueno, será una leyenda urbana, será... Pero bueno, si nosotros vamos a empezar a tirar un poquito del hilo de qué pasa si hay o no hay habitación 873. Hay habitaciones terminadas en 73 en todas las plantas del edificio. Hay habitaciones en el mismo, es decir, si nos vamos a la estructura del hotel, en la planta por encima de la habitación 873, justo encima de donde tendría que estar la habitación 873, hay una habitación.
4: La 973.
5: 973. Claro. Si nos vamos a la planta de abajo, está 773. La 773.
4: Listo soy.
5: Es más, el pasillo del hotel, los pasillos del hotel están iluminados en la puerta donde correspondería la puerta de cada una de las habitaciones. Y hay una bombilla justo en un sitio donde no hay puerta.
3: Donde no.
5: Que coincide donde debería estar
4: la 873.
5: La 873.
3: También es de tener muy poco cuidado, hombre. Tapias una habitación entera y no vas a quitar una bombillita que tienes ahí. Es que...
5: Aparte...
3: Cuida los detalles.
4: Me imagino, será para la gente que quiere decir, ¿existirá o no?
5: Aparte, cuando se va andando por el pasillo, si vas tocando, es decir, tú vas tocando el pasillo, hueco, hueco, y llega un momento que llegas a donde, justo debajo de la luz, tocas y suena diferente. No está tan hueco como el resto del pasillo. Aún así, todas las preguntas que tú haces al personal del hotel dirigido sobre esa habitación son preguntas que tienen respuestas mecánicas. No existe habitación 873.
4: Negocio imposible.
5: No hay nada. O sea, entonces queda un poquito ahí de qué pasará. ¿Existirá? ¿No existirá? Hay pruebas o indicios de que... A ver las ailas, como la bruja. El último fantasma, que además es un espíritu que es simpático. Estamos hablando de Sam Maculay. Sam Maculay era un botones del hotel.
4: Desde luego el apellido es muy escocés, ¿eh?
3: Sí, no, es que, mira, estoy viendo las fotos y el hotel, si no fuera porque tiene las rocosas detrás justo, porque en Escocia es que no hay montaña, por sí, eso sí. Lo digo, es totalmente una mansión escocesa del siglo XVIII, siglo XIX, pero 100% mal. Tal cual.
5: Iremos. No os preocupéis, queremos a pasar allí al menos una semanita.
4: Estupendo. ¿En el taco?
3: No hemos reparado en gastos.
5: Efectivamente. Pues, como digo, el último de los fantasmas de este hotel es Sam Maculay, que era el botones del hotel. El botones que se había llevado toda su vida en el hotel trabajando y se retira en 1970 se retira. Y bueno, pues cuando este hombre fallece, antes de fallecer, en 1975, él decía a los que habían sido sus compañeros de trabajo, él era un poco el abuelo simpático, el cariñoso del hotel, que él volvería. Y en 1975 murió y volvió. Es decir, nos encontramos con una persona que él es casi siempre visto en la novena planta del hotel, que incluso llega a hablar con los huéspedes, que incluso hay algún que otro huésped que ha dicho que le ha llevado las maletas y este hombre sigue trabajando después de muerto. No sé ya si eso es bueno o es malo, pero él sigue por ahí y sigue siendo feliz en su hotel. Entonces estamos hablando de un hotel que tiene una cierta tradición con los fantasmas, alguno más simpático que otro, pero creo que es un sitio que merecería la pena coger e irnos a verlos.
3: Yo creo que al final este tipo de historias, como comentábamos antes, pueden echar para atrás a alguna gente que diga, ay, qué miedo de quedarnos aquí. Pero yo creo que al final es el efecto contrario, ¿no? Que mucha gente interesada en estos temas conoce las leyendas del Fairford Hotel este, y lo que quiere es ir allí para comprobar que son ciertas. Y oye, y a las muy malas, pues me quedo en la planta 2, que estoy mucho más abajo de donde pasan las cosas raras, ¿no? Y ya está ahí, tampoco me va a pasar bueno, mucho.
5: Y sobre todo disfrutas de unas vistas maravillosas y de un hotel, estamos hablando de un hotel de 5 estrellas, un hotel de lujo, con todas las comodidades y con sus fantasmas.
3: Claro, que no le falte de nada, ya está.
6: Creo que traes otro, ¿no?
5: Pues traigo otro hotel que creo que es conocido por todos nosotros. Además, creo que Palma también nos puede coger aquí y echar alguna que otro apunte sobre el hotel. Mm. Estamos hablando del Hotel Cecil. Mm. Este hotel está en el 640 del Main Street de Los Ángeles, que inicialmente fue construido como un hotel de cierta entidad. Es decir, estamos hablando de un hotel que tiene 600 habitaciones y estaba destinada a la clase media-alta. No estamos hablando de lo que se convirtió a posteriori, pero bueno, en la época en que Los Ángeles vino en una pequeña decadencia y para poderse salir a flote, baja muchísimo los precios. ¿Qué hace el hecho de que baje los precios? Pues que en el hotel se quede gente, con pocos medios, pues puede llamar a la gente menos deseable de la sociedad. Huéspedes míticos o tristemente míticos de este hotel: Richard Ramírez, conocido como el acechador nocturno, estuvo durante 4 meses viviendo en el hotel. O Jack Unterberger, el asesino de Viena, que violó y asesinó a 12 prostitutas estrangulándolas con sus propios sostenes. Son dos de los famosos, entre comillas, famosos huéspedes de este hotel.
3: Fíjate que el Cecil es un hotel que, como tú dices, se levanta con cierta entidad para atraer a gente pues con pudiente, ¿no? En aquellos tiempos. Pero es verdad que está en una zona complicada, en uno de los barrios más complicados de Los Ángeles, que es el Skid Row, este barrio que además luego hubo un grupo de heavy que también tomaba su nombre de ahí precisamente, y no era el barrio más recomendable de Los Ángeles. Ahora, era un barrio que estaba rodeado, sinceramente, de prostitución, de drogadicción, de cosas que digamos que la gente de alto nivel, entre comillas, no quiere tener cerca. Pero aún así el Cecil ha obtenido una especie de eso, de aura de hotel tanto maldito, mítico como maldito. Sí,
5: sí, totalmente.
3: Representa un poco lo que es la ciudad de Los Ángeles al final, ¿no? El sueño americano.
5: De hecho, muy relacionado con el sueño americano, con el cine, la última aparición y fue imagen del Hotel Cecil fue la Dalia Negra, que tristemente como apareció asesinada, descuartizada, y que a día de hoy no se sabe.
4: Sí, uno de los asesinatos míticos de Hollywood. Incluso sí, hay una película sobre ella. Sí. Pero que es verdad que es uno de los asesinatos del Hollywood clásico que sigue sin resolver a día de hoy.
5: Exacto. Además ha sido un hotel que se ha utilizado, o sea, lo han utilizado muchas personas para suicidarse. De hecho, hay un hecho también curioso, entre comillas, todo lo que estamos hablando de curioso o cualquier apelativo que sea en este sentido, calificativo, lejos de querer parecer algo simpático, porque no dejan de ser una persona que se suicida, y con la mala suerte, que estamos hablando de Pauline Otten, con la mala suerte que cuando cae se lanza al vacío y cae encima de un peatón que pasaba por allí y también la mata. Aparte de esto, aparecen cuerpos como, por ejemplo, la propia telefonista del hotel, Goldie Osgood, que fue violada y estrangulada en el cuarto del conmutador. Todo esto hace que muchos de los huéspedes que se han quedado en sus habitaciones hayan sentido presencias, incluso gente que haya dicho que cuando se ha ido es porque estaba notando como si alguien estuviese intentando estrangularlo. Ya empezamos con ese tema de, oye, evidentemente estamos hablando de una situación, estamos hablando de un hotel donde hay situaciones dramáticas, situaciones de dolor, y que si siempre hemos defendido de que en aquellos lugares donde hay o donde ha habido dolor es más fácil que haya presencias, sin lugar a dudas, el Cecil es uno de estos lugares. Y más recientemente, además, que salió a la fama, perdón, saltó a la prensa en 2013, antes lo hemos estado comentando, el caso de Elie Salam. Además, yo recuerdo las imágenes, no sé si todo, o sea, si tenéis en mente esas imágenes de esta chica, una chica que venía de Vancouver, de Canadá, y que estaba de, bueno, pues llamaba todos los días, venían de vacaciones, llamaba todos los días a sus padres, y el 31 de enero deja de llamar a los padres. Los padres, pues, asustados, cuando pasa el tiempo, se ponen en contacto con la policía para que busquen a su hija. Y revisando las cámaras de seguridad del hotel, ven cómo el 19 de

0: se corta la, bueno, pues es la última imagen que se tiene de ella, y al cabo de unos días llaman a recepción para indicar que el agua sabe mal y el agua de la ducha huele mal. Van a ver qué es, qué pasa, van a dar al depósito de agua del hotel, y cuando abren el depósito de agua del hotel se encuentran el cuerpo de Lisa Lam en su interior. Pues se puede decir, bueno, pues un asesinato, han metido a la chica en el hotel, perdón, han metido a la chica en la cisterna. Estamos hablando de una cisterna que tiene un dispositivo de seguridad que no se puede abrir, y si se fuerza, salta una alarma que está conectado directamente a recepción. Esa alarma jamás sonó. Estamos hablando de una losa, que es la tapadera, de mucho peso, imposible que una chica de la complexión de Lisa Lam pudiese abrirla. Es más, se empezaron a decir, bueno, pues la chica pues habrá bebido, habrá fumado, estará bajo el efecto de alguna droga. Cuando se le hace la autopsia y el análisis psicológico, los resultados son negativos en todo tipo de alcohol, alcohol, sustancias estupefacientes.
1: La trópica,
0: droga. Nada. Dice, bueno, a lo mejor tenía algún tipo de, de enfermedad mental. No hay resto de enfermedad mental ni antecedente de ningún tipo de enfermedad mental en su familia.
2: Ese último punto sí que se ha discutido bastante. Porque había gente que pensaba que es verdad que Lisa Lam sí tenía una enfermedad, pero que no le había sido
0: diagnosticada.
2: De hecho, muchas veces se ha comentado, porque es que este caso ha traído cola, pero muchísima, que podía tener una bipolaridad. En este caso, y por eso, simplemente a lo mejor para explicar esas imágenes que tú comentabas antes, Gustavo, en el ascensor, de qué estaría, porque es que se nota que la chica estaba viendo algo.
0: Sí, totalmente.
2: Se nota que está como esperando a que alguien entre.
1: A mí lo más curioso que me resulta, si las imágenes en vídeo no las he visto, es que ella se vaya del ascensor después de intentar, que es lo que hace, lo que sale en una película, empieza a darle a todos los botones, a ver si se cierra rápido, que justo cuando ella se va es cuando se cierra.
2: Se cierra.
1: Como si alguien estuviera tapando el registro.
0: La
1: de esto de luz para que no se cierre la. Es que no me acuerdo cómo se llama.
0: El detector.
1: El detector de luz para que no se cierre el ascensor. Y cuando ella sale, se cierra justo cuando llevaba un rato intentando que se cerrara. Es lo que. Más curioso.
2: Es que hay otro detalle todavía más, que es que el depósito de ese agua, obviamente, no está tampoco al alcance de cualquier huésped. Eso estaba en la azotea del hotel y no se podía llegar a la azotea de manera, en plan de subiendo por las escaleras. No había un acceso directo desde el hotel, más allá, obviamente, de la propia administración, de la propia gente que llevaba a cabo el mantenimiento del hotel, que era la única que tenía acceso allí, y evidentemente esas puertas solo se pueden abrir desde dentro y demás, y no se puede hacer. Vamos, era imposible que esa chica hubiera accedido allí de alguna forma. ¿Cómo llegó? Pues ese es el gran misterio.
0: A mí me parece como bien acabas de indicar, me parece un gran misterio. Además, el hecho de que se hayan recogido esas cámaras de seguridad del hotel, como la angustia que estaba sufriendo esa chiquilla a la hora de sentir que la estaban siguiendo o algo, la verdad es que cuando menos a mí me impactaron esas imágenes.
2: Yo es que también, fíjate, no creo que Lisa ni siquiera conociera esa historia y ha sido como una especie de protagonista involuntaria, ¿no?, de ese último gran misterio del Cecil. Pero tú lo comentabas antes, hay una larga lista de personas que han acabado suicidándose, quitándose la vida allí. No sé si es por la energía que emanará del hotel o por una especie de efecto llamada también, en el sentido de que... Y eso es algo, por ejemplo, que fíjate, sale en una serie que se llama American Horror Story, que además una de las temporadas está basada en un hotel que, si no es el Cecil, se le parece muchísimo, ¿vale? Porque tiene un montón de historias alrededor y demás. Y dice una chica, pues en una casa, en la primera temporada, en Murder House, una casa que dice, bueno, ¿y por qué viniste aquí a quitarte la vida? ¿No tenías otro sitio? Y se me llamaba la atención y sabía que si lo hacía aquí iba a ser famosa. Dices tú, ¿será un efecto llamada de que sabe la gente? Oye,
1: a ver, hay muchas cosas que esta tiene el efecto llamada, porque incluso he muerto en el Cecil.
2: Exactamente.
1: Gente, es lo que hablamos antes con José Manuel. Bueno, hay mucha gente que hace cosas que no son explicables, pero bueno. ¿Cuánto vale una noche en el Cecil?
0: Pues la verdad es que no tengo interés en quedarme a dormir allí, pero vamos, lo podemos echar un vistazo. Aproximadamente sobre $80.
1: Bueno, mira,
2: para ser
1: parte de un poco de la historia.
2: No, la verdad es que no.
1: Pues nada, dejamos el Hotel Cecil y a ver dónde nos lleva ahora nuestro compañero Sergio Ruiz.

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1: Y como hemos dicho, pues nos vamos ahora con nuestro compañero Sergio Ruiz, que vuelve otra vez a los micros de esta casa, los micros del Filo Real. Así que, Sergio, buenas noches.
2: Muy buenas noches. ¿Qué tal? ¿Cómo estáis? Me alegro mucho de escucharos. Y,
1: igualmente.
2: Y una alegría volver al Filo Real.
1: Y a mí una alegría estar aquí, estar contigo, con Gustavo, con Manuel, con José Manuel.
2: Qué bueno.
1: Y aquí estamos, pues, viendo hoteles donde nos quedaríamos o no, como hemos dicho. Eso depende mucho del gusto de cada uno. Pero bueno, contigo vamos a terminar y a ver por qué hoteles nos vas a llevar tú, qué recomendaciones.
2: Yo te voy a empezar a hablar de un hostal que me ha hecho muchísimas gracias. Buenas noches a todos los que estáis ahí.
3: Buenas noches, Sergio.
2: Y a todos los que nos estáis escuchando. Espero que estéis disfrutando de este magnífico programa. Nos vamos a ir al hostal Málaga, ¿vale? Nos vamos al hostal Málaga, que no está en Málaga, está en Alabama.
1: Anda.
2: ¿Vale? Porque Alabama fue fundada por malagueños, ¿no? Vamos a decirlo así, básicamente, el estado. Y el Málaga es el hotel de hostel, normalmente es hotel, ¿vale? Se rige hoy como la única posada boutique de un tipo considerado de cuatro estrellas, ¿vale? Y es el más embrujado de Alabama. Se recuerda que esta propiedad histórica se hizo, ¿no?, en la guerra civil. Norteamericana, con 40 habitaciones, muebles victorianos, patios al aire libre en cada habitación. Dos casas que eran adosadas se unieron y, bueno, eran un regalo de bodas que hicieron dos cuñadas a sus hermanas, ¿no? Los invitados dicen que allí se ven figuras fantasmales de la guerra civil, se balancean candelabros, luces que se encienden sobre toda la fenomenología portuguesa que podamos ver. ¿Por qué corto rápido? Porque, a ver, el consejo, sobre todo, es que se vaya a la habitación 007. Y es la habitación 007.
4: Después no podía ser otra.
1: Con licencia, habitación con licencia para matar.
4: Efectivamente.
2: En la 007, el Hostal Málaga, o este boutique hotel, de estas características y categorías, que es precioso, es bellísimo. Si lo buscáis.
1: ¿Eso estoy haciendo?
2: ¿Cómo?
1: No, que eso estoy haciendo, buscarlo para ver cómo es.
2: Hostal Málaga.
1: Sí, sí.
2: En Mobile, Alabama. Vale, ahí podéis buscarlo. Vais a ver, es que es muy bonito.
1: Precioso.
2: Y en la habitación 007 hubo un hecho luctuoso que realmente que le da el origen de fenomenología. Que realmente se puede observar allí en el Hostal Málaga, ¿no? Fueron varios asesinatos entre los alrededores y sobre todo la habitación 007. ¿Por qué me fijo en esto? Supongo que habréis hablado del Stanley, supongo que habréis hablado del Cecil, ¿verdad? Últimamente, ¿no? Que es lo que ustedes estabais hablando. El Cecil tiene más de humano que de... que fantasma no, bueno. sobre todo por el lugar donde se encuentra últimamente, ¿no? Pero hay muchísimos hoteles que pudiéramos conocer, y hay muchísimos hoteles en los cuales yo, por ejemplo, me encantaría ir a visitarlos y irán cada día una noche en cada uno. Pero hay un hotel que no sé si habéis hablado de él, del Monachil.
1: No, seguramente. No, ese te lo he dejado a ti porque sabes que te ibas a hablar. Y del Stanley hemos hablado porque, a ver, es que es el que todo el mundo suele hablar. Claro. Sí que es verdad que tenemos puesta la banda sonora El Resplandor por aquello de, bueno, que sí, ya está. Pero bueno, que del Stanley lo hemos dejado porque además, como hicimos otro programa hace un año y medio o dos que tocamos el Stanley, hoy nos hemos querido ir a otros un poquito más, menos usuales.
2: Sí, correcto. Es que a ver... aparte de los del Monachil, que José conoce muy bien, Juanma, un compañero nuestro, sí, de todos, ha estado en posadas en Granada donde se les abren los grifos solos, donde ha ocurrido ciertas cosas desde la falda de la Alhambra hasta ese callejón que está al lado de la Diputación de Granada, y también lleno de fenómenos paranormales, justo cerca, casi al lado de la catedral, justo también cerca al lado de ciertos palacios nazaríes, ¿no? Antiguos del año 1480, que han discurrido toda una vida, ¿no? Por Granada, de todos estos hostales y lugares lúgubres, y encima con hechos luctuosos, ¿no? Porque, por ejemplo, al lado de ese hostel, ahí muy cerca está la calle donde se llevaron a Félix García Lorca. Es decir, pasaron muchísimas cosas en un radio de 500 metros, ¿de acuerdo? Pues, y allí está la Diputación y ese hostal, y parece ser que están conectados de alguna manera con el barro, ¿no? El río que pasa por Granada, pues supongo yo que toda esa agua y esa energía debe de fluir hacia arriba y hacer que no solamente en esa zona de Granada, donde se abre y se cierra los grifos solos, y lo estás viendo y lo puedes ver realmente tú, sino que se sigue para arriba y se encuentra en uno de los Termonachis. El Hotel Monachi lo conocí muy bien, tanto José como Juanma. Y Juanma me han contado la experiencia que él ha tenido, fantasmagóricamente hablando, dentro de la fenomenología paranormal y dentro de lo que es el misterio, su mayor experiencia con un poco de miedo, que es difícil, es decir, saber cuando un espectro o saber cuando un fantasma te atraviesa entero y tú lo has sabido, lo has notado, se bajaron muchísimos grados la habitación y sabías que algo iba a ocurrir. Esa es el único sitio donde le ha pasado así de Monachi.
1: Yo recuerdo cuando, vamos, el día que pasamos Gustavo y yo allí con vosotros en Málaga, nos lo contó él, y hacíamos la broma de cómo un cazafantasma uno lo moquearon. O sea, directamente le atravesó el fantasma.
2: Le atravesó.
1: No, no, lo dejó un poco menos
4: menos pringoso,
1: ¿no? pero es cierto, sí, que la experiencia, claro, nos la contaba exactamente igual. Y además la que tú dices también, que no sé si lo contaba ella, lo contaba su pareja, Margarita, que decía que veían perfectamente como uno de los grifos del cuarto baño solo se desenroscaba para empezar a salir agua. Y yo decía, míralo el grifo, ¿eh? Ahí va solo. Claro, que eso tú se lo cuenta a alguien y no se lo cree. Porque es que, a ver, es que te resulta un poco fantástico que tú estés dentro de una habitación y tú veas cómo el grifo del, no recuerdo si dijeron de la bañera o del baño, o sea, del lavabo, se movía solo y empezaba a salir el agua. Y se quedaron allá, pues nada, pues estupendo. Mira tú qué bien.
2: Sí, fue muy curioso. La verdad que bastante, bastante curioso, ¿eh? Eso por un lado. Por otro lado, nos podemos ir a los hoteles donde yo incluso estaba trabajando. Esto es que me encanta. Porque claro, yo como encargado de noche en hoteles de Inglaterra y en hoteles de España, pues he vivido situaciones que... porque estoy solo, tengo que decir que no son fenómenos paranormales para quedarme tranquilo, o no le hago caso, o si le hago caso se agudicen. ¿Qué hacemos con ese momento, verdad?
1: José Manuel diría que son los del cigarrito de 8 horas, en la puerta. Voy a echar un cigarro fuera y atrás.
2: Claro, porque es que es increíble las cosas que ocurren en un hotel, y más en un sitio, por ejemplo, donde fue bombardeado, que fue donde estaba la recepción de mis últimos 5 años como recepcionista. Encima de donde ha habido atentado de ETA, encima...
1: Me imagino que sé de cuál estás hablando.
2: Sí.
1: Me imagino que sé de cuál estás hablando.
2: Y encima de un lugar donde cayeron muchísimas bombas, ¿no? Ajá. Uh-huh. Yo llevaba aquello, yo lo he visto, yo he estado allí y he notado como... he escuchado. Y he escuchado físicamente, no notado, no. A mí se me han caído cucharas de café, se me han caído delante de Elena y mío, se nos han caído platos, ruidos, golpes en las puertas, estar sin nadie en el hotel y recibir llamadas... y respiraciones, y dices tú, bueno, vamos a dejarlo. Menos mal que a mí me gustaba, pero yo he conocido a gente que ha salido de su trabajo y no ha durado mucho.
1: ¿Serio?
2: Esto pasa, ¿eh?
1: No. Una cosa, ya que para ir terminando, porque nos quedamos sin tiempo, Como tú me dices que has trabajado en hoteles de seguridad por la noche y más, ¿qué dice la dirección de estos hoteles? ¿Qué es más normal?
2: En la dirección de los hoteles, yo era el encargado
1: de seguridad. Pero dentro de esa dirección o dentro de las personas que estuvieran, ¿qué se suele decir? ¿Qué es más normal? ¿Que se niegue o que se intente vender como misterio, como según, tema de turismo según, de misterio?
2: Según el sitio. Me refiero, según la comunidad autónoma.
1: Vale.
2: Hay comunidades autónomas que, digámoslo así, se hacen un standing y ponen todo a la venta y utilizan ese morbo parapsicológico para poder vender más. Otros, en cambio, quieren mantenerlo todo en silencio. Yo me acuerdo de estar delante de dos directores de hotel, que eran mis jefes, allí en el último sitio donde he dicho, y escucharme y decir que bajar a todo correr desde una primera planta porque se estaban arrastrando muebles en habitaciones vacías. Pero arrastrar muebles, de arrastrar muebles, de decir, pero que se va a caer el hotel. Dejar ya de arrastrar muebles y no de muebles en las habitaciones. Eso es lo más extraño, ¿no? Estuvieron dos días sin volver al hotel.
1: Sí, lo cual es bastante complicado si la habitación está vacía. Una última pregunta, Sergio, ya a nivel, que es que no me acuerdo, es que lo ha mencionado antes Manuel. ¿Cuál es el aparato este que se pone en medio de los pasillos, que se encienden las luces cuando se acerca algo? Es que no me acuerdo, a ver si tú te acuerdas cómo se llama.
2: No, los sensores, no sabes cuáles son, ¿o qué?
1: No, sí sé cuáles son, pero hay uno que es una caja redondita que sí. Si tiene una antenita y luego se encienden luces arriba. Es que no me acuerdo cómo se llama ahora mismo. Por si tú me...
2: No tengo ni idea.
1: No te acuerdas tampoco. Bueno,
2: no,
1: pues ya...
2: No. Pues yo lo que sí sé es que os voy a dar un truco. Queridos todos, a partir de ahora, cada vez que vayamos a un sitio, a cada hotel, podéis mirar con la luz si hay un láser azul. Si hay un láser azul por la habitación, a través del móvil, ¿vale? Por la pantalla, a través del móvil. Ponemos el móvil y empezamos a hacer un escaneo. Si encontramos un láser azul chiquitito, que sepáis que es una videocámara. Lo digo como truco para que estéis atentos en todos los sitios donde se pueden buscar.
1: Pues bueno, mira, no nos acostaremos nunca en esa buena cosa nueva. Pues Sergio, muchísimas gracias.
2: Gracias y bien hallado y encantado de estar por aquí otra vez con ustedes.
1: Y todas las veces que tú quieras, amor, yo prometo la semana, si tú quieres.
2: Sí, ya sabes que sí.
1: Pues nada, pues nos vemos la semana que viene. Así perfecto, que nada, muchísimas perfecto. Gracias, Sergio, un abrazo.
2: A todos, muchísimas gracias y vamos con todo.
1: Hasta luego, Sergio. Buenas noches.
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1: Y hasta aquí nuestro programa de hoy. Ya saben unos cuantos sitios donde quedarse o donde no. Ya les digo, esto ya para gustos colores. Nosotros nos tienen el jueves que viene aquí, ya saben que nos pueden seguir en nuestras redes, en Twitter, @alfilodelorreal, en Facebook, @alfilodelorreal, en nuestro mail, alfilodelorreal@gmail.com, donde pueden mandarnos sugerencias, preguntas, decirnos cómo se llama el aparatito de las narices, que no nos hemos acordado toda la noche, que seguro que muchos están diciendo que se llama así, por Dios, pero no me acuerdo. Para meter la pata prefiero callarme hoy. Así que nada, nos vemos el jueves que viene y ya saben que este programa y todos los que tenemos hasta ahora estará en breve colgado en nuestra página de ebooks, en Al filo del real. Sin nada más, Gustavo, Manuel, muchísimas gracias.
3: Gracias a ti.
1: Y también a José Manuel y a Sergio, por supuesto, que nos han atendido y han estado con nosotros a través de teléfono. Ya saben, nos vemos el jueves que viene. Disfruten. Muchas gracias.

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Ben-Hur es una novela de Lewis Wallace. Muy buenas noches, queridos amigos. Y de nuevo tengo que pediros perdón por el estado de mi voz. Después de la gran tertulia llega un gran programa, por lo menos si lo queremos nosotros. Publicada originalmente el 12 de noviembre de 1880 con el título completo de Ben-Hur, una historia de los tiempos de Cristo, se convierte en uno de los libros más vendidos populares del siglo XIX. Wallace escribió gran parte de la obra mientras se desempeñaba como gobernador de Nuevo México. No olvidemos que era general y político norteamericano. La semana pasada charlábamos distendidamente dentro de la tertulia de la cuaresma y, como no, también del carnaval. Y una de las cosas que les comenté era que íbamos a repetir esa tertulia el Viernes Santo. ¿Y saben qué? Que ustedes se merecen lo mejor. Y lo mejor en estos casos es un programa especial de Semana Santa. Y no será uno, serán más. Por ese motivo, el Viernes Santo llega un programa dedicado a María, María Virgen. Pero no acaba ahí eso. Empezamos hoy como antesala de dichos programas, o mejor dicho, empezamos la semana pasada con la tertulia y esto sigue hoy con el relato de Ben-Hur como separador entre comillas, del programa principal y el último episodio del audiolibro del mes, El Señor de los Anillos. Un episodio final, largo, extenso, 76 minutos. Es tan emocionante y tan emotivo a la vez que no podíamos permitirnos fragmentar la historia ni el contexto. Si están escuchándonos a través de la radio, pueden escuchar el programa al completo. Si nos escuchan a través del podcast de Noche de Historia y Misterio, tienen que escucharlo por separado. Si nos están escuchando desde nuestra radio de producción, Real Betis Radio, pues habrán notado que hemos empezado un poco más tarde. Hoy teníamos un partido importante del Betis Deportivo, un derbi, y ya saben, antes el deporte, o mejor dicho, ante el furbo y después nosotros, porque no olvidemos que estamos en una radio deportiva. Y le daremos las gracias siempre, por los siglos de los siglos, a Real.

especial extra del Señor de los Anillos, cantos, poesía y biografías. Día 20, María, María Virgen. Día 27, tertulia, creación y significado de hermandades. Día 3, ya de lleno en el mes de abril, ángeles, Nerón y Salomón. Bueno, creo que es atractivo lo que tenemos por delante. No podemos entretenernos, que ya que tenemos dos apartados extensos y nos quedamos sin tiempo. Solo comentaros algo de Lewis Wallace, como que alcanzó el rango de mayor general en el ejército de la Unión durante la Guerra Civil de Estados Unidos. Participó en batallas clave como Shiloh y Monocacy, o que formó parte del tribunal militar que juzgó los conspiradores del asesinato de Abraham Lincoln en 1865. Gobernador de Nuevo México entre 1878 y 1881. Interesante lo que les cuento ahora. Lo ampliaremos en una próxima tertulia que la tenemos preparada. Es dedicada a los forajidos menos conocidos del Far West, del salvaje oeste, que no era tanto como nos lo contaban, pero bueno, ya hablaremos de él. Decía que durante el mandato de Lewis Wallace tuvo que lidiar con forajidos legendarios, como por ejemplo Billy el Niño, a quien incluso llegó a ofrecerle un indulto que nunca se concretó. Lo comentamos rápidamente. En marzo de 1879, mientras Wallace era gobernador de Nuevo México, el territorio estaba sumido en la violencia de la Guerra del Condado de Lincoln. Billy el Niño, cuyo nombre real era William Ashen Bunny, le escribió una carta ofreciéndose a testificar sobre un asesinato que había presenciado a cambio de un indulto. Se citaron una noche en la casa de un conocido común en Lincoln. Según los relatos, Billy entró armado con un rifle y una pistola, pero tras una tensa charla, aceptó el trato. Se dejaría arrestar de forma fingida para testificar ante el gran jurado. Billy cumplió su parte y testificó, pero el fiscal del distrito se negó a liberar al joven forajido. Wallace, presionado por la política local y cansado del caos, no intervino para otorgarle el perdón prometido. Al sentirse traicionado, Billy escapó de la cárcel. Wallace llegó a poner una recompensa de $500 por su captura, lo que finalmente llevó a que el sheriff Pat Garrett matara al niño en 1881. Lewis Wallace también fue embajador en Constantinopla. Fue ministro plenipotenciario ante el Imperio Otomano, donde entabló una amistad cercana con el sultán Abdul Hamid II. Y respecto a su obra literaria más conocida, Ben-Hur, Wallace comenzó a investigar para el libro con una postura agnóstica. Su objetivo inicial era simplemente escribir una historia rigurosa sobre los tiempos de Cristo, pero el proceso de documentación lo llevó a convertirse al cristianismo. Se dice que escribió gran parte de la novela sentado bajo un haya en su propiedad en Indiana, buscando tranquilidad tras sus intensas jornadas políticas. Ben-Hur fue la novela más vendida del siglo XIX en Estados Unidos, superando incluso La cabaña del tío Tom. Para terminar con Lewis Wallace, solo recordar que escribió 5 obras más, incluida su propia biografía. Queridos amigos, sepan qué hacer con el tiempo que se les ha concedido y que la noche sea amable con todos vosotros. Disfruten del gran contenido, del gran programa, segundo de los especiales de Semana Santa. Un placer hablar con ustedes siempre, un verdadero placer. Sigan disfrutando de nuestro programa en general, sigan disfrutando de la radio. Adiós.

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1: Qué extraña oscuridad. Sin embargo, aún es de día.

Ben-Hur, de Lewis Wallace. A la muerte de Herodes el Grande, el César romano redujo la Judea provincia del imperio y la puso en manos de un gobernador o procurador que residía en Antioquía. Este procurador, llamado Valerio Grato, no quiso seguir el ejemplo de sus predecesores, que se habían abstenido cuidadosamente en los sagrados asuntos del culto de sus súbditos, sino que su primer acto oficial fue deponer a sumos sacerdotes Arás, para conferir esta dignidad a Ismael, logrando con tal medida llevar al colmo de su exasperación al pueblo judío, siempre dispuesto a toda suerte de conspiraciones para redimir a su patria de la dominación extranjera. Empezó, pues, de nuevo a llamear con fuerza el fuego de la sedición que durante algunos años había permanecido oculto, y Valerio Grato juzgó necesario hacer una visita a Jerusalén.

El día de esta visita, el joven judío Judá Ben-Gur está charlando con su hermana Tisra en la terraza de su casa, una hermosa mansión. El padre de Judá había sido un príncipe de Jerusalén y se había granjeado un gran respeto de todo el mundo. Centenares de pastores que cuidaban sus rebaños por los llanos hasta la falda del Líbano le reconocían por dueño. En muchas ciudades costeras y del interior fundó casas de comercio. Sus buques le traían la plata de España y sus caravanas llegaban de Oriente cargadas de telas de seda y de especies. En la flor de la vida, no obstante, pereció un día en alta mar, 10 años antes de la época de nuestra historia. Dejó viuda y 2 hijos, Judá y Tisra. Judá Ben-Gur estaba apoyado sobre el antepecho de la terraza cuando oyó un ruido que le llamó la atención. Era una marcha militar. Enseguida vio cómo las calles y terrados vecinos se llenaban de gente. Pronto apareció en la calzada la vanguardia de un destacamento romano compuesto de tropas ligeras que marchaban con el procurador Valerio Grato al frente. Judá miró con atención a este, que cabalgaba solo en medio de una legión. Llevaba la cabeza descubierta y en la mano empuñaba un bastón de mando. Su presencia excitaba la cólera del pueblo, que le mostraba sus cerrados y amenazadores puños y le gritaba y le escupía cuando pasaba por debajo. El joven judío se inclinó sobre el parapeto para ver mejor. Para sostenerse se aferró a una loseta que hacía tiempo había quedado suelta y a la que el peso del muchacho fue bastante para acabarla de desprender y hacerla caer a la calle. Judá dio un grito de horror y extendió la mano para coger la loseta sin conseguirlo. El procurador levantó la vista al tiempo que caía el azulejo sobre su cabeza y la hacía caer desvanecido. La cohorte se detuvo. Mientras el pueblo, con increíble rapidez, acometió a los soldados con cuantos objetos tenían a mano, fue una verdadera batalla, pero triunfaron los romanos. Inmediatamente entraron los romanos en casa de Judá y se apoderaron de él y de su madre y su hermana.

0: enfrente de ello iba Mesala, un joven romano que hasta entonces había sido amigo de Judá Ben-Hur, y que ahora se mostró cruel y despiadado, a pesar de la petición de ayuda del muchacho judío. Todo lo que había en la casa fue confiscado, y Ben-Hur separado de su familia, cuyo paradero había de ignorar durante mucho tiempo.
1: ¿Cómo es posible, Mesala? ¿Cómo es posible que hayas obrado así con nosotros, que éramos tus amigos, una familia a la que querías? Tú las pondrás en libertad. Debes hacerlo. Las libertarás de buen grado. ¡Mesala! Yo no intenté matar al gobernador. No soy un loco ni un asesino.
2: Ya sé que no lo eres.
1: ¿Lo sabes? No te creí tan perverso.
2: No, Judá, esto no es ser perverso. Te pedí tu ayuda y ahora me la has prestado. Mediante el ejemplo que doy contigo, evitaré las traiciones. El ver que condeno sin vacilaciones a un viejo amigo a todos les infundirá temor.
1: Pero a ellas no las condenes. Déjalas, déjalas libres. Por favor. Mesala, te suplico.
2: ¿Suplicar? No te supliqué yo. Tú elegiste esto, nada más tengo que decir.
1: ¡Veres!
2: ¡Mátame, Judá, y tu madre y tu hermana morirán hoy! ¡Clavadas en cruces delante de ti! ¿Qué esperas, Judá? ¡Mátame!
1: Pido a Dios que permita mi venganza. Rogaré para que te conserve la vida hasta mi regreso.
2: ¿Tu regreso? Podéis llevarme.
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0: Dos días después, Ben-Hur entraba en Nazaret conducidos por unos soldados romanos. El grupo se detuvo ante un pozo. El prisionero iba a pie, medio desnudo y con las manos atadas a la espalda. Llevaba los pies ligados y estaba muy débil. Bebieron los soldados y él cayó exhausto. En aquel momento llegaba un hombre por el camino. Tenía una gran barba blanca y llevaba los instrumentos de carpintero. Se llamaba José y venía acompañado por un joven. Este muchacho dejó sus herramientas en el suelo, cogió un cántaro, lo llenó de agua y lo acercó a la boca del prisionero. Ben-Hur levantó el rostro y vio unos ojos que nunca olvidó después, los ojos de un muchacho de su edad, que se abrían dulcemente en un rostro iluminado, los ojos de Jesús, hijo de María.

Unos 3 años después, bogaba a la altura de Poestum una hermosa galera trirreme. A su bordo iba el tribuno romano Arrio, que debía tomar el mando de una escuadra a la cual se dirigía para salir con ella al encuentro de los piratas que arrasaban las ciudades y asaltaban las naves del imperio.

0: Cansar.
1: El tribuno pasaba hora tras hora estudiando a los remeros para matar su aburrimiento. Uno de los remeros llamó su atención. Era un muchacho muy joven, judío. Arrio habló con él, y a sus preguntas el remero le dijo que se llamaba Ben-Hur y le contó la desgracia de su familia. El tribuno comprendió que el muchacho era inocente y sintió que despertaba su interés.
2: ¿Sirves desde hace tiempo? 41.
3: Un mes menos un día en esta nada.
2: Llevas muy exacta la cuenta. ¿Y antes?
3: 3 años en otras naves.
2: 3 años. Tu impulso es de devolver el golpe, pero tienes la sensatez de contenerte. Tus ojos están llenos de odio. 41. Eso te ayuda. Se sobrevive con el odio. Da fuerzas para resistir.
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1: Días después comenzó la batalla contra los piratas. De pronto un poderoso choque conmovió todo el buque. Después, Ben-Hur sintió que la galera crujía y se iba al fondo. Había sido abordada por 2 barcos enemigos. El joven judío contuvo el aliento y se aferró al primer objeto con que tropezaron sus manos y que afortunadamente era una tabla suelta. Luchó denodadamente en la oscuridad de las aguas y al fin pudo elevarse a la superficie. De pronto, el agua barboteó a su lado y al alcance de su brazo brotó de las olas primero un yelmo y luego 2 brazos que se agitaron desesperadamente en el aire. Ben-Hur al fin pudo ver quién era el náufrago, el tribuno Arrio. Dando un grito de gozo al verlo, lo asió y lo atrajo hacia el madero. Más tarde, fueron recogidos por otra galera romana, donde se les avisa de la total derrota de los piratas. Una vez desembarcado, Arrio, lo más pronto que pudo, adoptó legalmente a Ben-Hur, pagando de este modo la deuda de gratitud que con él tenía contraída, y lo introdujo en la corte imperial y la sociedad aristocrática de Roma. Cinco años más tarde, Ben-Hur, que se ha convertido en un hombre lleno de hermosa virilidad, está en Antioquía, a donde se ha dirigido para entrevistarse con el judío Simónides, empleado de su padre, y trata de averiguar noticias de su madre y su hermana. Pero Simónides tampoco sabe nada. En la visita a casa de este, Ben-Hur conoce a Esther, la bella hija del judío, que la atienda afectuosamente. Descorazonado y en compañía de Malut, un criado de Simónides, Ben-Hur pasa por Antioquía y asiste a los juegos que se celebran en su estadio, donde ve a su antiguo amigo Mesala, el joven romano que se apoderara de su hermana y su madre. A la salida de los juegos, interviene en un incidente provocado por Mesala, sin que éste le reconozca, y conoce al árabe Hilderín, a Baltasar el egipcio, uno de los reyes magos que agasajaron a Jesús en el portal de Belén, y a Iras, la hija de Baltasar. Estos 2 últimos personajes son huéspedes del jeque Hilderín, en cuyo aduar se alojan también. Ben-Hur es invitado a permanecer un tiempo en el aduar, lo cual acepta, porque ha decidido tomar parte en los próximos juegos para luchar contra Mesala, y allí podrá entrenarse en la conducción de los carros llamados cuadrigas con los que se combate en el estadio.
3: ¡Qué buenos sois! Si los hombres fueran tan buenos. ¡Eh! Recuerda, Tahir, 9 vueltas alrededor del circo, ¿eh? Aldebarán. ¡Eh! Rigel, ¿has oído eso? Son 9 vidas que hay que vivir. Y tú, mi veloz amigo, no creas que puedes ganar la carrera en la primera vuelta. Tienes que ganarla en la última. y no puedes ganarla solo. Espera a los otros. Y tú firme, Antares, como una roca, serás nuestra áncora.
1: Durante su estancia en el Aduar, Ben-Hur, además de dedicarse a su entrenamiento, se enamora de Iras, la bella hija del rey egipcio, y escucha de Baltasar las primeras noticias que tiene de Jesús de Nazaret. Baltasar le dice que hay un reino que no es de esta tierra, y que solo el niño que ellos adoraron podrá decirnos cómo hemos de alcanzarlo, según las profecías. Por fin llega el día de los nuevos Juegos Romanos de Antioquía, y Ben-Hur, luego de varios combates, se dispone a disputar una carrera de cuadrigas contra Mesala, que ya sabe la verdadera personalidad del judío.
0: Quinto Arrio, que aguarda tu venia.
5: ¿El cónsul aquí?
0: Es Quinto Arrio el joven, tribuno.
5: Gracias. Hazle pasar.
2: No sabía que el cónsul tuviera un hijo.
5: Sí, he oído hablar de él. Es campeón del Circo Máximo.
2: ¿Pero por qué está aquí y me ofrece regalos?
5: Quizá corra contra ti en la gran carrera.
2: Mira.
5: Es magnífico.
2: Y de un nombre al que yo no conozco.
5: Te equivocas, Mesala.
2: Judá. ¿Por qué arte de magia llevas ahora el nombre de un cónsul de Roma?
3: Tú fuiste el mago, Mesala. Tú me condenaste a las galeras. Cuando la nave se hundió, yo le salvé la vida al cónsul. ¿Conoces su sello? He vuelto a Jerusalén, como juré entonces que lo haría.
2: Tu regalo es exquisitamente apropiado, joven Arrio. ¿Pretendes con él que lo utilice en mí mismo?
3: Qué suerte han corrido mi madre y mi hermana.
5: No es mi obligación saber qué pasa con los presos.
3: Búscalas, Mesala. Devuélvemelas y olvidaré todos los juramentos que fui haciendo a cada golpe de aquel remo al que tú me encadenaste.
5: No soy el gobernador de Judea. Nada puedo hacer sin la autorización de Gracia.
3: ¡Consíguela!
1: Comienza la lucha, y después de varias alternativas, Ben-Hur hace tropezar el cubo del eje de su carro con la rueda del de Mesala, que salta hecho astilla, dejando maltrecho a su dueño, que quedará cojo de ambas piernas para siempre. Durante todo este tiempo, en Jerusalén habían ocurrido grandes cambios. Valerio Grato había sido sustituido por Poncio Pilato como procurador romano. Pilato comenzó su gobierno ordenando una inspección de todas las prisiones de Judea para subsanar lo realizado por su predecesor. En una de estas inspecciones son encontradas emparedadas vivas en la Torre Antonia la madre y la hermana de Ben-Hur. Como pueden imaginarse, las dos desgraciadas mujeres, enterradas en el ignorado calabozo, habían padecido horribles sufrimientos durante 8 años, sin más luz que la que le llegaba por una rendija muy alta, sin sillas ni camas, sin vestidos, sin nada. A ese tormento pronto vino a añadirse uno nuevo, cuando la madre descubrió un día que se había contagiado de la lepra. Ambas mujeres fueron puestas en libertad y se encontraron infinitamente solas, más pobre que un mendigo, porque ni siquiera podían llamar a una puerta cualquiera para pedir un pedazo de pan o un rincón donde guarecerse. Madre e hija, frente a lo que había sido su casa, ven un hombre dormido, en quien reconocen a Ben-Hur. Huyen de su lado, y a la mañana siguiente, los primeros que pasaron por allí las expulsaron de la ciudad a pedradas.

Ben-Hur había ido efectivamente a Jerusalén para hacer activas pesquisas sobre la suerte de su madre y hermana. Tan pronto supo que Valerio Grato había sido sustituido por Poncio Pilato. Ya allí le dijeron todo lo ocurrido, y entonces él se lanzó inútilmente a la búsqueda de las mujeres. Ben-Hur tuvo que rendirse a la evidencia y creer que la anciana y la muchacha habían muerto después de salir de la Torre Antonia o se habían perdido en el desierto. Pero entonces las cosas se precipitan. Ben-Hur ha conocido a Jesús Nazareno y le siguen sus predicaciones y milagros. En una de estas ocasiones, la madre y la hermana del judío se encuentran con el Hijo de Dios, que las cura de su lepra. Ben-Hur las reconoce y las abraza con la emoción que es de suponer. También se encuentran cerca del Nazareno el rey Baltasar y su hija Iras. Esta, que ha jurado amor eterno a Ben-Hur, le confiesa que un día fue la amante de Mesala y que solo desea vengarle. Ben-Hur la expulsa de su lado y se casa con la bella Esther, la hija de Simónides,

Cuando la luz del sol brilló sobre el crucificado, la madre del Nazareno, sus discípulos y los fieles mujeres de Galilea, el centurión y sus soldados, y Ben-Hur y su grupo, fueron los únicos que permanecieron en la colina. Estos últimos no habían visto cómo huía la multitud, porque estaban demasiado absortos para ellos. «Siéntate aquí», dijo Ben-Hur a Esther, haciéndole sitio a los pies de su padre. «Ahora cierra los ojos y no mire hacia arriba. Pon tu confianza en Dios y en el espíritu del hombre justo, tan locamente asesinado». «No», dijo Simónides, con reverencia. «Es necesario, debemos resignarlo solo con el nombre de Cristo». «Amén», dijo Ben-Hur. En aquel momento una nueva sacudida estremeció la colina. Fue horrible oír los gritos de dolor de los ladrones suspendidos de los oscilantes cruces. Vacilando sobre el suelo en movimiento, Ben-Hur dirigió una mirada al Baltasar y le vio postrado e inmóvil. Corrió hacia él y le llamó por su nombre, inútilmente. El buen anciano había muerto. Entonces Ben-Hur recordó haber oído un grito, como una respuesta al que había exhalado el Nazareno en su último instante, pero en aquel momento no había intentado averiguar quién lo había proferido. Desde aquel momento creyó siempre que el espíritu del egipcio había acompañado al del maestro más allá de los límites del reino del paraíso. Esta opinión suya la apoyaba no solo el grito oído, sino lo adecuado de la recompensa. Los criados de Baltasar habían abandonado a su amo, pero cuando todo hubo terminado, los dos galileos condujeron al anciano a la ciudad en su litera. Fue una triste procesión la que entró por la puerta meridional del palacio de los Hur al atardecer de aquel día memorable. Aproximadamente a la misma hora el cuerpo de Cristo era descendido de la cruz. Los restos de Baltasar fueron llevados a la sala de los huéspedes. La servidumbre le lloró apesadumbrada, porque había sabido conquistarse el afecto de todos. Pero cuando vinieron las sonrisas que se dibujaban en su rostro, secaron sus lágrimas diciendo: «Descanse en paz. Esta noche es más dichoso que en esta mañana cuando salió de su casa». Ben-Hur no quiso confiar a un criado en la misión de informar a Iras de lo ocurrido a su padre. Él mismo fue a decírselo, dispuesto a acompañarla a ver el cadáver. Se imaginaba su dolor. Iba a quedar sola en el mundo. Sería preciso perdonarle todo y compadecerse de ella. Recordó que ni siquiera había preguntado cómo era que no formaba parte del grupo que por la mañana había ido al Gólgota. Ni siquiera había pensado en ella. Sentía remordimientos por su forma de obrar y se proponía reparar el mal causado, principalmente teniendo en cuenta que iba a comunicarle tan triste noticia y asumirla en el mayor de los dolores. Movió las cortinas de la habitación de la muchacha, y aunque las campanillas sonaron alegremente, no hubo respuesta alguna. La llamó por su nombre, con idéntico resultado. Volvió a llamarla, pero no tuvo contestación. Apartó las cortinas y entró. La joven no estaba allí. Subió corriendo a la azotea y tampoco allí la encontró. Interrogó a los criados, pero ninguno de ellos la había visto durante todo el día. Después de registrar la casa entera, Ben-Hur volvió a la sala de los huéspedes y ocupó junto al cadáver el lugar destinado a ella. Consideró una vez más cuán compasivo había sido Cristo en su anciano servidor. En la puerta del paraíso, los dolores terrenales y los afectos humanos se dejan atrás y se olvidan, para entrar a gozar en el reino de Dios. Después del entierro del anciano, al noveno día de la curación de su madre y su hermana, cumplido ya el requisito señalado por la ley, Ben-Hur las trajo a su hogar. Desde aquel día en aquella casa se adoraron conjuntamente los dos nombres más sagrados que el hombre puede imaginar, Dios Padre y Cristo Hijo.

Unos 5 años después de la crucifixión, Esther, la esposa de Ben-Hur, se hallaba sentada en su habitación de la hermosa villa de Misenum. Era mediodía y el cálido sol de Italia brillaba sobre las rosas y los viñedos del exterior. Todo lo que había en la habitación era romano, excepto los vestidos de Esther, que iba ataviada al estilo de las matronas judías. Junto con ella se hallaba Tisat y 2 niños jugando en el suelo, sobre una piel de león. Los 2 niños eran hijos suyos. El tiempo la había tratado con benevolencia. Estaba más hermosa que nunca, y al convertirse en la dueña de la villa, había realizado uno de sus más preciosos sueños. En medio de aquella escena hogareña, un criado apareció en el umbral y se dirigió a su ama. En el atrio hay una mujer que desea hablar con la señora. Que pase, la recibiré aquí. Inmediatamente entró la forastera. Al verla, la judía se levantó y abrió los labios para hablar, pero vaciló. Mudó de colores y finalmente retrocedió diciendo: «Creo que te reconozco, buena mujer. Tú eres, yo fui Iras, la hija de Baltasar». Esther dominó por sorpresa y ordenó al criado que le trajera un asiento para la egipcia. «No», dijo Iras secamente, «me iré enseguida». Las 2 mujeres se miraron una a otra. Ya hemos hablado del aspecto que ofrecía Esther, el de una mujer hermosa, de una madre feliz y de una esposa llena de dicha. En cuanto a la otra, era evidente que la fortuna la había tratado de muy distinta forma. Su alta figura conservaba aún algo de su antigua gracia, pero una vida de pecado había impreso su huella en su rostro. Su rostro era vulgar. Sus grandes ojos parecían enrojecidos y se marcaban profundas ojeras bajo ellos. Sus mejillas eran pálidas. En sus labios había una expresión cínica y dura, y el descuido que se notaba en toda su persona la envejecía prematuramente. Sus vestidos eran vulgares y viejos. El fango de los caminos estaba pegado a sus sandalias. Iras quebró el penoso silencio. «¿Son tus hijos?», preguntó. Esther los miró y sonrió. «Sí, ¿no quieres decirle nada?». «Lo asustaría», replicó Iras. Luego se acercó más a Esther y, viéndola estremecer, dijo: «No temas. Dadle a tu marido un mensaje de mi parte. Dile que su enemigo ha muerto y que le he matado yo para castigar todas las desdichas que me han hecho sufrir». «¿Su enemigo?». «Sí, Mesala. Dile también que por el mal que le he deseado he sido castigada tan duramente que hasta tendría compasión de mí». Esther levantó los ojos hacia ella y se dispuso a hablar. «No», dijo Iras, «no quiero compasión ni lágrima. Dile finalmente que he descubierto que ser un romano es un ser vil y bruto. Y ahora, adiós».

Simónides vivió hasta edad muy avanzada. Al año décimo del reinado de Nerón, abandonó por fin los negocios establecidos durante tanto tiempo en el almacén de Antioquía. Hasta el final conservó la cabeza clara y su buen corazón, y anduvo de éxito en éxito. Una tarde se hallaba sentado en la terraza de su almacén. Ben-Hur y Esther con sus hijos estaban con él. El último de sus barcos se balanceaba en las corrientes del río. Todos los demás habían sido vendidos. En el intervalo transcurrido desde el día de la crucifixión hasta aquel, solo un dolor había recaído sobre ellos: la muerte de la madre de Ben-Hur. Su dolor hubiera sido mayor aún de no ser por la resignación con que les reconfortaba su fe cristiana. El barco había llegado el día anterior, trayendo noticias de la persecución contra los cristianos tabladas por Nerón en Roma, y el grupo que se hallaba en la terraza estaba comentando esas noticias cuando Maluch, que aún estaba a su servicio, entregó un envoltorio a Ben-Hur. ¿Quién ha traído esto? Un árabe. ¿Dónde está? Se ha marchado inmediatamente. Escucha lo que dice, dijo Ben-Hur a Simónides, y leyó la siguiente carta. Yo, Liderín, el hijo de Liderín, el generoso, y Sheí de la tribu de Idilín, a Judá, hijo de Lohur. Sabé, oh amigo de mi padre, cómo te amo este. Lee lo que sigue y lo que sabrás. Su voluntad es la mía, y por consiguiente lo que él te dio, tuyo es. Todo lo que partos le quitaron en la gran batalla en la que consiguieron matarte, he podido recobrarlo. Este escrito, entre otras cosas, y toda la descendencia de aquella Mira que en tiempo de mi padre fue la madre de tantas estrellas. La paz sea contigo con todos los tuyos. Esta voz te llegará del desierto. Es la voz de Iderín Shei. Luego Ben-Hur desenrolló un pliego de papiro amarillento como una hoja marchita. La operación exigía el mayor cuidado. Finalmente, cuando lo hubo conseguido, leyó. Ilderín, apodado el generoso, Sheí de la tribu de Ilderín, al hijo que me suceda. Todo cuanto poseo, oh hijo mío, será tuyo el día en que me suceda, excepto la propiedad próxima a Antioquía, conocida con el nombre de Huerto de las Palmeras, que debe ser dado al hijo de Ur, quien ganó para nosotros tanta gloria en el circo. Para él y para siempre, no deshonres a tu padre, Ilderín el generoso Sheid. ¿Qué opinas de esto? Preguntó Ben-Hur a Simónides. Esther, complacida, tomó los papeles y los leyó para sí misma. Simónides permanecía silencioso. Sus ojos estaban clavados en su barco, pero en realidad estaban pensando. Hijo de Hur, dijo por fin con gravedad, el Señor ha sido muy bueno contigo durante estos últimos años. Tienes mucho que agradecerle. ¿No crees que ha llegado el momento de interpretar el significado del don que te ha hecho, de la gran fortuna que está en tus manos y que aún sigue creciendo? Lo he decidido hace ya mucho tiempo. La fortuna que poseo solo puede tener un destino, su propio dador. No una parte de ella, Simónides, sino toda entera. Mi única duda es esta. ¿Cómo puedo emplearla mejor en su provecho? Dímelo, te lo ruego. Simónides contestó. Soy testigo de las grandes sumas que has regalado a la iglesia de Antioquía. Ahora, casi simultáneamente con el regalo del generoso Sheis, llegan a nosotros las noticias de la persecución que sufren nuestros hermanos de Roma. Se abre un nuevo campo a tu riqueza. La luz no debe extinguirse en la capital. Dime cómo puedo mantenerla encendida. Te lo diré. Los romanos, incluso el propio Nerón, siguen considerando sagradas dos cosas. Estas dos cosas son las cenizas de los muertos y los sepulcros. Si no puedes construir templos en la superficie del suelo para que en ellos adore a Dios, construye hierros bajo tierra, y para hacerlos inmunes a la profanación, haz que lleven a ellos los cuerpos de todos cuantos mueran por la fe. Ben-Hur se levantó lleno de exaltación. Es una idea magnífica, dijo. Me pondré a trabajar enseguida. No podemos esperar. El barco que trajo las noticias del sufrimiento de nuestros hermanos puede llevarme a Rona. Mañana saldré. Se volvió a Maljut. Haz que el barco esté dispuesto. Y prepárate tú a acompañarme. Me parece muy bien, dijo Simónides. ¿Y tú, Esther, qué opinas? Esther se acercó a él y apoyando suavemente una mano en su brazo contestó emocionada.
es la mejor manera de servir a Cristo. Oh, esposo mío, llévame contigo. Yo te ayudaré.

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1: En Noche de Historia y Misterio, Torquí, el Señor de los Anillos. Tres anillos para los reyes elfos bajo el cielo. Siete para los señores enanos en casas de piedra. Nueve para los hombres mortales condenados a morir. Uno para el Señor Oscuro, sobre el trono oscuro de la tierra de Mordor, donde se tiende la sombra. Un anillo para gobernarlos a todos. Un anillo para encontrarlos. Un anillo para atraerlos a todos y atarlos a la tiniebla de la tierra de Mordor, donde se tienden las sombras.

Sam se levantó trabajosamente del suelo. Por un momento no supo dónde se encontraba, pero luego toda la angustia y la desesperación volvieron a él. Estaba en las tinieblas, ante la puerta subterránea de la fortaleza de los orcos, y los batientes de bronce continuaban cerrados. Sin duda había caído aturdido al abalanzarse contra la puerta, pero ¿cuánto tiempo había permanecido allí, en el suelo? No lo sabía. Entonces, había sentido un fuego de furia y desesperación. Ahora tenía frío y tiritaba. Se escurrió hasta la puerta y apoyó el oído. Dentro, lejanos e indistintos, oyó los clamores de los orcos, pero pronto callaron o se alejaron y todo quedó en silencio. Le dolía la cabeza y veía luces fantasmales en la oscuridad, pero trató de serenarse y reflexionar. Era evidente, en todo caso, que no tenía ninguna esperanza de entrar en la fortaleza por aquella puerta. Quizás tuviera que esperar allí días y días antes de que se abriese. Y él no podía esperar. El tiempo era desesperadamente precioso. Y ahora ya no dudaba acerca de lo que tenía que hacer, salvar a su amo o perecer en el intento. Lentamente, a tientas, volvió sobre sus pasos sin atreverse a utilizar la luz élfica. Estaba en un país de tinieblas en el que los días del mundo parecían olvidados, y todos quienes entraban en él también eran olvidados. El túnel de El la Araña caminaba hacia el sur, no hacia el oeste. En el oeste, en el mundo de fuera, era casi al mediodía del 14º día de marzo, según el calendario de la comarca. Y en aquel momento, Aragorn conducía la flota negra desde Pelargir, Merrill, cabalgaba con los Horrihim a lo largo del Pedregal de las Carretas. En Minas Tirith se multiplicaban las llamas y Pippin veía crecer la locura en los ojos de Denethor. Regresó por fin a la puerta de piedra de la Galería de los Orcos. La escaló y se dejó caer en el suelo del otro lado. Caminó furtivamente a la salida del túnel de El la Araña. Por fin, avanzando con cautela, logró salir al aire libre. No le quedaban apariencias sino un solo camino: seguir adelante y tratar de descubrir la entrada principal de la Torre Terrible. Continuó subiendo hasta encontrarse otra vez en la misma hendidura donde se había puesto el anillo y de donde viera pasar la compañía de Shagrath. Sin ninguna intención precisa, sacó el anillo y se lo volvió a poner. La malicia del Ojo de Mordor, escudriñando, trató de traspasar las sombras que él mismo había creado para defenderse, pero que ahora solo le traía inquietud y dudas. El oído se le había agudizado. Oía a lo lejos el desconsolado burbujeo de El la Araña, y al parecer, muy próximos, gritos y un fragor de metales. Se aplastó contra el muro y se alegró de tener puesto el anillo, pues otra compañía de orcos se acercaba. Pero el oído le había engañado. Los gritos de los orcos provenían de la torre. No cabía ninguna duda. Había lucha en la torre. Corrió por el sendero ascendente y pasó la cresta. Allí, el camino doblaba a la izquierda y se hundía en una pendiente brusca. Sam había entrado en Mordor. «Más vale que eche una mirada, a lo peor», murmuró. «No es prudente andar a tientas». A lo lejos vio el Orodruin, la montaña de fuego, y tras aquella ardiente luz divisó la torre de Cirith Ungol. Al observarla, Sam comprendió de pronto, casi con un sobresalto, que aquella fortaleza había sido construida no para impedir que los enemigos entraran en Mordor, sino para retenerlos dentro. Era en verdad una de las antiguas obras de Gondor, un puesto oriental de avanzada de las defensas de Ithilien. Desde que pasó a manos de los seres maléficos, Sauron la había considerado útil, aunque no tenía muchos servidores, le sobraban en cambio los esclavos sometidos por el terror. Y ahora, como antaño, el propósito principal de la torre era impedir que huyesen de Mordor. Sam había recorrido casi la mitad del camino preguntándose cuántos orcos vivirían en la torre junto con Shagrath y cuántos contaría Gorbach. Le había parecido que la compañía de Shagrath estaba compuesta de unos 40 orcos y la de Gorbach
de más del doble. Pero la patrulla de Shagrat no era, por supuesto, más que una parte de la guarnición. Sam entró en la torre. Un corredor amplio y resonante conducía otra vez desde la puerta al flanco de la montaña. Sabía que, vivo o muerto, era probable que Frodo se encontrase en una estancia de la atalaya más alta. Fue en ese momento cuando oyó unos pasos que se acercaban. Allí, justo encima de él, alguien bajaba deprisa una escalera. Un orco saltó de un vano oscuro y se precipitó hacia él, pero desconcertadamente se detuvo, despavorido. Porque lo que vio no fue un hobbit pequeño y asustado. Vio una gran forma silenciosa, embozada en una sombra gris que se erguía ante él a la trémula luz de las antorchas. El orco se agazapó un momento y enseguida, con un alarido espeluznante, dio media vuelta y huyó por donde había venido gritando. ¡El guerrero elfo anda suelto! ¡El guerrero elfo anda suelto! La escalera subía en espiral, alta y empinada. Sam empezó a respirar con dificultad. Avanzaba lenta y pesadamente. Subía y subía. Trató de contar los peldaños y después de unos 200 perdió la cuenta. Ahora avanzaba con sigilo, pues creía oír unas voces que hablaban un poco más arriba. Se oyó un gruñido seguido de un golpe y un grito. Buscó deprisa un escondite. Una voz de orco se elevó, iracunda, y él la reconoció inmediatamente, áspera, brutal y fría. Era Shagrat, capitán de la torre. «¿Así que no volverás? Maldito seas, Snaga, gusano infecto. Hay un gran guerrero que anda merodeando por aquí, uno de esos elfos sanguinarios. Está en la escalera, y hasta que no salga de allí, no pienso bajar». «Con qué esas tenemos, ¿eh?», aulló Shagrat. Y por la puerta de la torre de la atalaya salió volando Snaga, el orco más pequeño. Lo persiguió por todo el recinto y en ese momento Sam dio un grito e hizo lo que podía hacer en aquella circunstancia. Saltó al encuentro de Shagrat. En el cuello de Sam, el anillo, y en la mano, la espada dardo, cuya luz hería los ojos del orco como un centelleo de las estrellas crueles en los terribles países élficos. Shagrat, gruñendo, saltó a un lado, y utilizando el pesado bulto como arma y escudo, en el momento que Sam se abalanzaba sobre él, se lo arrojó con fuerza a la cara. Si Shagrat lograba huir, pronto regresaría con refuerzos. El bulto se trataba de un orco que acababa de matar en una refriega bastante cerca de donde se encontraba Sam. Shagrat descendió saltando escaleras, cruzó el patio y traspuso la puerta, siempre llevando la preciosa carga. Sam lo persiguió, se deslizó por el corredor y sentía que cada minuto era precioso, pero uno a uno se le escapaban y nada podía hacer. Por fin, cansado y sintiéndose vencido, se sentó en un escalón y hundió la cabeza entre las manos y las piernas. De pronto, impulsado no sabía por qué pensamiento oculto, se puso a cantar en voz baja. Sintió como la voz tomaba fuerza y vibró, improvisando palabras que se le ajustaban a aquella tonada sencilla. En las tierras del oeste bajo el sol, las flores crecen en primavera. Los árboles brotan, las aguas fluyen, los pinzones cantan. O quizás es una noche sin nubes y de las hayas que se mecen. Entre el ramaje del cabello, las estrellas élficas cuelgan como joyas blancas. Aquí yazgo al término de mi viaje, hundido en una oscuridad profunda. Más allá de todas las torres altas y poderosas, más allá de todas las montañas escarpadas, por encima de todas las sombras cabalga el sol, y eternamente moran las estrellas. No diré que el día ha terminado, ni he de decir adiós a las estrellas. Al acabar el canto, creyó oír una voz lejana, y a lo lejos divisó una pequeña luz seguida del graznido de unas mugrientas bisagras. Por fin lo comprendió. El acceso a la cámara más alta era una puerta trampa en el techo del corredor. La luz la portaba Snaga, y lanzando una escalerilla hacia arriba,
el orco desapareció trepando por ella. Sam se levantó de un salto, corrió y trepó como un gato por la escalerilla. Asomó la cabeza en el suelo de una amplia cámara redonda y en el suelo, junto a la pared y bajo la ventana, yacía una forma. Y sobre ella, la figura de un orco a punto de hacer blandir el látigo. Pero no le fue posible. Sam, dardo en mano, lanzó un grito y entró en la habitación. El orco giró en redondo, pero antes que pudiera hacer un solo movimiento, Sam le cortó la mano que empuñaba el látigo. La estocada siguiente no dio en el blanco. Sam perdió el equilibrio y al caer hacia atrás, se aferró al orco que se derrumbaba sobre él. Antes que pudiera incorporarse, oyó un alarido y un golpe sordo. Mientras huía el orco, había chocado con el cabezal de la escalerilla, precipitándose por la abertura de la puerta trampa. Sam no se ocupó más de él. Más adelante se lo encontraría muerto con el cuello dislocado. Corrió hacia la figura encorvada en el suelo. Era Frodo. «¡Frodo, querido señor Frodo!», gritó Sam. «¡Soy Sam, he llegado!». «Casi no puedo creerlo», dijo Frodo. «No estaba soñando cuando oí cantar ahí abajo, y traté de responder. ¿Eras tú?». «Sí, señor Frodo, era yo. Vamos, despierte. No hay tiempo para historias hasta que lleguemos a alguna otra parte, y no crea que la misión haya fracasado. Yo lo tomé, señor Frodo, con el perdón de usted, y no lo he guardado bien. Ahora lo tengo colgado del cuello, y por cierto, es una carga terrible. Aquí lo tiene». Sacó lentamente el anillo y se puso la cadena por encima de la cabeza. Sam se desabrochó la capa gris y la echó sobre los hombros de Frodo. Al fin se pusieron en marcha, bajaron pesadamente la larga escalera, llegaron por fin a la puerta del patio exterior y se detuvieron. Habían escapado. Repicó una campana y un gemido agudo y horripilante se elevó de los centinelas. Desde muy arriba, desde la oscuridad, llegó una respuesta. Del cielo tenebroso descendió como un rayo una figura alada, desgarrando las nubes con un grito, Nazgûl, siniestro. Se agazaparon contra las rocas y respiraron llevándose las manos al pecho. El Nazgûl lanzaba sus gritos funestos. Los ecos retumbaban en los riscos. A lo lejos, una espada de ellos asomaba en la cresta de la torre de Ciriz Ungol. Abajo, en la hondonada sombría, oculta a los fulgores moribundos de Orodruin, no veían nada, pero oían ya las pisadas de unas botas de hierro. Y allá arriba, en el camino, resonaba el repiqueteo de unos cascos. Bajaron rápidamente al valle para luego doblar al norte como les fuera posible.

Ahora Frodo encabezaba la marcha. No habían avanzado mucho cuando se detuvo. «Hay un jinete negro volando sobre nosotros», dijo. «Siento su presencia». Se acurrucaron debajo de un gran peñasco de cara al oeste y durante un rato permanecieron callados. «Ya pasó», dijo. Compartiendo una oblea de lembas y masticándola lo mejor que pudieron con las bocas resecas, Frodo y Sam continuaron adelante. Cruzaron por el lecho de piedras y tomaron el sendero orco, avanzando por él durante un tiempo. Habían caminado penosamente durante más de una hora, cuando un rumor hizo que se detuvieran. Increíble, pero a la vez inconfundible. El susurro del agua. Bebieron con ansias hasta sentirse reconfortados. Agua fresca, pero no helada, amarga y untuosa. Cambiaron de rumbo, tocaba el este. Después de errar durante largo rato en busca de un camino, subieron penosamente un centenar de pies y por fin llegaron a la cresta. Todavía lejano, a unas 40 millas por lo menos, divisaron el monte del destino. Frodo y Sam contemplaban el país abominable con una mezcla de repugnancia y asombro. Entre ellos y la montaña humeante, y alrededor de ella al norte y al sur, todo parecía muerto y destruido, un desierto calcinado y convulso. No tardaron en descubrir que no podían continuar avanzando a lo largo de la cresta de Morgai. Tuvieron que regresar por el barranco que habían escalado en busca de una salida desde el valle. Continuaron por espacio de 2 o 3 millas y el bastión orco desapareció detrás de ellos, pero cuando empezaban a sentirse más tranquilos, oyeron unas voces de orcos ásperas y estridentes. Se escondieron detrás de un arbusto parduzco y achaparrado. Las voces se acercaban. Los orcos husmeaban el aire sin cesar, sin duda una especie de rastreador. En lengua común no paraban de discutir. El orco más alto no paraba de insultar al pequeño por lo mal rastreador que era. En una de estas, el orco grande, lanza en mano, echó a correr detrás del rastreador mientras éste no paraba de insultarle. Pero en cuestión de segundos, el rastreador, brincando por detrás de una piedra, le disparó una flecha en el ojo y el grande se desplomó con estrépito en plena carrera. El rastreador huyó a valle a través y desapareció. ¿Oyó lo que decían del que hablaban en gorgoteos? Señor Frodo, le dije que Gollum no estaba muerto. Cada vez que pienso en ese apestoso, me pongo tan frenético que me dan ganas de gritar. Allí permanecieron los hobbits al amparo del arbusto espinoso, mientras que la luz lúgubre de Mordor se extinguía lentamente para dar paso a una noche profunda y sin estrellas. Y Sam, hablándole a Frodo al oído, le contó todo cuanto pudo poner en palabras del ataque traicionero de Gollum, el horror de Ella la Araña y sus propias aventuras con los orcos. Cuando hubo terminado, Frodo no dijo nada. Recordaba a la comarca, a sus gentes, sus amigos de viajes, a Gandalf, un sabio que solo habla de lo que sabe, y súbitamente creyó recordar al gran caballero blanco susurrando una especie de canto sobre una gran mujer. En Dwy Morddene, en Lórien, rara vez se ha posado los pies de los hombres. Pocos ojos mortales han visto la luz, que allí alumbra siempre pura y brillante. Galadriel, Galadriel, clara es el agua de tu manantial. Blanca es la estrella de la mano blanca, intactas e inmaculadas las hojas y la tierra. En Dwy Morddene, en Lórien, más hermosa que los pensamientos de los hombres mortales. Todo eran pensamientos alados, todo eran esperanzas virales bailando al son del humo invisible, del odio y el amor, de la guerra y la paz, del bien y del mal. En ese momento, Frodo tomó la mano de Sam y se la apretó. Era difícil y peligroso caminar de noche por aquella región sin senderos, tropezando con frecuencia. Los dos hobbits avanzaron hacia el norte a lo largo de la orilla oriental del Valle Pedregoso.
aún no había oscurecido por completo. Avanzaban penosamente, adentrándose en la noche. Las horas pasaban y los hobbits caminaban fatigados, dando traspiés con uno que otro descanso. «Hemos llegado a un punto muerto, Sam», dijo Frodo. «Si

La probó y le pareció lo suficientemente buena como para rellenar sus botellas. En aquel momento vislumbró una forma o una sombra negra que saltaba entre las rocas un poco más lejos, cerca del escondite del señor Frodo. Era una criatura astuta, difícil de ver, pero Sam tenía pocas dudas. No pensaba en otra cosa que en retorcerle el pescuezo. Pero la criatura lo oyó acercarse y se escabulló alejándose deprisa. Como si no bastara que haya orcos por millares, tenía que venir a meter la nariz ese bribón maloliente. Ojalá lo hubiese liquidado. La luz se extinguía cuando despertó. Frodo estaba sentado contra una roca, pero se había quedado dormido. La botella de agua estaba vacía, no había señales de Gollum. Había vuelto la oscuridad de Mordor y los hobbits se pusieron en marcha para afrontar la etapa más peligrosa del viaje. Después de 12 millas de marcha, se detuvieron. En el silencio de la noche, oyeron de pronto el ruido que había estado temiendo en secreto. Un rumor de pasos en marcha. No tuvieron mucho que esperar. A lo lejos, los orcos avanzaban a grandes trancos. Las dos primeras filas llevaban antorchas y se acercaban. «Ojalá lleven prisa y pasen de largo, dejando en paz a un par de soldados fatigados», pensó Sam. Y al parecer, iban a pasar de largo. Con ellos, corriendo de arriba abajo a lo largo de la fila, iban dos de los corpulentos y feroces Uruks, blandiendo los látigos y vociferando órdenes. Marchaban fila tras fila. Ya más de la compañía había pasado. De pronto, uno de los Uruks descubrió a las dos figuras acurrucadas a la vera del camino. «¡Eh, vosotros! ¡Arriba! ¡Arriba, zánganos!», aulló. «No es hora de dormir. Reconozco las insignias de vuestros escudos hasta en la oscuridad». «¿Con qué? ¿Desertando, eh? ¿O conspirando para desertar?». «Todos vosotros teníais que haber llegado a Udum ayer antes de la noche. Bien lo sabéis. De pie y a la fila, o tomaré vuestros números y os denunciaré». Los hobbits se levantaron con dificultad y, caminando encorvados, cojeando como soldados con pies doloridos, se pusieron en la última fila. «¡No, en la última no!», vociferó el guardián de los esclavos. «Tres filas más adelante y quedaos allí, o en mi próxima recorrida sabréis lo que es bueno». Los hobbits habían sido confundidos con orcos, pues al escapar de la torre se perpetraron con toda clase de ropas y armas de orco. Habían recorrido varias millas y el camino comenzaba por fin a descender hacia la llanura en una larga pendiente, cuando las fuerzas empezaron a flaquearle a Frodo. Ahora estaban en plena llanura y se acercaban a la entrada de Urú. Se veía un agitado movimiento. Los capitanes del oeste estaban avanzando y el Señor Oscuro se apresuraba a acantonar en el norte todos sus ejércitos. Así ocurrió que hubo encontronazos violentos y una gran confusión, porque cada compañía trataba de ser la primera en llegar a la puerta y al final de la marcha. Hubo escaramuzas y algunas espadas se desenvainaron. Una tropa de Uruks de Barad-dûr, armados hasta los dientes, atacó a los Durzan, desordenando todas las filas. Sam se espabiló de golpe y, aprovechando enseguida la ocasión, se arrojó al suelo, arrastrando a Frodo. Lentamente, a cuatro patas y a la rastra, los hobbits se alejaron del tumulto hasta que por fin, y sin que nadie los viera, llegaran a la orilla opuesta del camino y, trepándose a una especie de parapeto destinado a orientar a los guías de las tropas en las noches oscuras o brumosas, se dejaron caer al otro lado. Durante un rato permanecieron inmóviles, como si el destino cruel del Monte del Destino los protegiese. Esta vez, de nuevo, habían escapado. Para bien o para mal, la suerte estaba echada. Con la mañana volvió la luz gris. Todo alrededor del paisaje era chato, pardo y tétrico. Una vez más se emprendieron la marcha, arrastrándose de hueco en hueco, escondiéndose detrás de cada reparo, pero avanzando siempre en líneas

sesgada hacia los contrafuertes de la cadena septentrional. Pero la suerte los acompañó, y durante el resto de aquel día no se toparon con ningún ser viviente ni observaron movimiento alguno, y cuando cayó la noche desaparecieron de la vista engullidos por las tinieblas de Mordor. Y así prosiguió el viaje, sin esperanza para los hobbits. Cada jornada de marcha, cada milla, era más ardua que la anterior, a medida que las fuerzas los abandonaban y se internaban en regiones más siniestras. Hacía 4 días que habían escapado de las filas de los orcos. La noche retornaba lenta, como con desgana. Transcurrió aquella noche espantosa. La mañana que siguió fue lívida y apagada, pues allí, ya cerca de la montaña, el aire era eternamente lóbrego, y los velos de la sombra que Sauron tejía alrededor salían arrastrándose desde la torre oscura.

Por fin emprendieron la marcha de cara a la montaña, ya sin pensar en ocultarse, empeñados, a pesar de la fatiga y la voluntad vacilante, en el esfuerzo único de seguir y seguir. Y así, palmo a palmo, como pequeños insectos grises, reptaron cuesta arriba. Llegaron a un sendero pavimentado con cascajo y ceniza apisonada. Las sombras de Sauron flotaban a lo lejos. Y entonces, Frodo vio el parpadeo de un ojo escrutador y penetrante. Enseguida, las sombras se replegaron y la terrible visión desapareció. El ojo no apuntaba hacia ellos. Tenía la mirada fija en el norte, donde se encontraban acorralados los capitanes del oeste. Frodo, ante aquella visión pavorosa, cayó como herido mortalmente. Sam lo levantó y, sosteniéndole las manos apretadas contra su propio pecho, lo cargó una vez más con las piernas colgantes. Luego, inclinó la cabeza y echó a andar cuesta arriba. Luego de trepar hacia el este durante un trecho y tras un recodo, Sam alcanzó a ver algo de soslayo que caía de un risco. Sintió el golpe de un peso repentino y cayó de bruces, lastimándose el dorso de las manos, que aún sujetaban las de Frodo. Entonces comprendió lo que había pasado, porque encima de él, mientras yacía en el suelo, oyó una voz que odiaba. «Amo malvado», siseó la voz. «Amo malvado que nos traiciona». «Traiciona a Sméagol, Gollum. No tiene que ir en esa dirección. No tienes que dañar al tesoro. Dáselo a Sméagol, dáselo a nosotros. Dáselo a nosotros». De un tirón violento, Sam se levantó y desenvainó a dardo, pero no pudo hacer nada. Gollum y Frodo estaban en el suelo trabados en la lucha. Gollum estaba flaco, consumido y maloliente, todo piel y huesos. La fuerza de los pies y las manos no respondían como antes a la malicia de la criatura. Frodo se desembarazó de él de un empujón y se levantó temblando. ¡Al suelo!», jadeó. «Al suelo, criatura rastrera, apártate de mi camino. Tus días están contados. Ya no puedes traicionarme ni matarme. Vete, no me atormentes más. Si me vuelves a tocar, también tú serás arrojado al fuego del destino». «¡Cuidado!», gritó Sam. «¡Va a saltar!». Dio un paso adelante, blandiendo la espada. «¡Pronto, señor!», jadeó. «Siga adelante, adelante. No hay tiempo que perder. Yo me encargo de él. ¡Adelante!». «Sí, tengo que seguir adelante», dijo Frodo. «Adiós, Sam. Este es el fin. En el monte del destino se cumplirá el destino. Adiós». «Ahora», dijo Sam, «por fin puedo arreglar cuentas contigo». «No mates a nosotros», gimió. «No lastimes a nosotros con el horrible y cruel acero. Déjanos vivir, sí, déjanos vivir solo un poquito más. Perdidos, perdidos, estamos perdidos». La mano de Sam titubeó. Matar a aquella criatura pérfida y asesina sería justo. Se lo había merecido mil veces. Pero en lo más profundo del corazón, algo retenía a Sam. Imaginaba oscuramente la agonía del desdichado Gollum esclavizado al anillo en cuerpo y alma, abatido, incapaz de volver a conocer en la vida paz y sosiego. Pero Sam no tenía palabras para expresar lo que sentía. «Maldita criatura pestilente», dijo. «¡Vete de aquí! ¡Lárgate!». Gollum se levantó en cuatro patas y retrocedió varios pasos, y de improviso, en el momento en que Sam amenazaba un puntapié, dio media vuelta y echó a correr sendero abajo. Sam no se ocupó más de él. De pronto, se había acordado de Frodo. El sendero continuaba en ascenso. Un poco más adelante describía una curva y luego, de un último tramo hacia el oeste, una puerta sombría en el flanco de la montaña. La puerta de Samaz Naur. Con un sol amenazante en forma de disco borroso, de un rojo casi lívido, Sam llegó por fin. Mordor yacía como una tierra muerta alrededor de la montaña. Silencioso, envuelto en sombras, Sam fue hasta la boca de la cavidad y se asomó a escudriñar. «¡Frodo, mi amo!»,
Llamó. No hubo respuesta. Aguardó un momento y luego se precipitó a la cavidad. Una sombra se escurrió detrás de él. Al principio, no vio nada. Sacó una vez más el frasco de Galadriel. Y allí, al borde del abismo, de pie delante de la glorieta del destino, vio a Frodo, negro contra el resplandor, tenso, erguido pero inmóvil, como si fuera de piedra. «¡Amo!», gritó Sam. Entonces, Frodo habló con una voz clara, una voz limpia y potente, que Sam no le conocía, y retumbó en el techo y las paredes de la caverna. «He llegado», dijo, «pero ahora he decidido no hacer lo que he venido a hacer. No lo haré. El anillo es mío». Y de pronto se lo puso en el dedo y desapareció de la vista de Sam. Este abrió la boca y jadeó, pero no llegó a gritar, porque en aquel instante ocurrieron muchas cosas. Algo le asestó un violento golpe en la espada, que lo hizo volar piernas arriba y caer a un costado, mientras una forma oscura saltaba por encima de él. Se quedó allí tendido un momento y luego fue oscuridad. Y allá lejos, mientras Frodo se ponía el anillo y lo reclamaba para él, el señor oscuro comprendió de pronto que Frodo estaba allí, y el ojo capaz de penetrar en todas las sombras escrutó a través de la llanura hacia la puerta que él había construido. Y la magnitud de su propia locura le fue revelada en un relámpago enceguecedor, y todos los ardiles del enemigo quedaron por fin al desnudo. Y la ira ardió en él como una llama devoradora, y el miedo creció como un inmenso humo negro sofocándolo, pues conocía ahora que el peligro mortal lo amenazaba y el hilo del que pendía su destino. Y al abandonar de pronto todos los planes y designios, las redes del miedo y la perfidia, las estratagemas y las guerras, un estremecimiento sacudió al reino entero de uno a otro confín, y los esclavos se encogieron, y los ejércitos suspendieron la lucha, y los capitanes, de pronto sin guía, privados de voluntad, temblaron y desesperaron porque habían sido olvidados. La mente y los afanes del poder que los conducía se concentraban ahora con una fuerza irresistible en la montaña. Convocados por él, remontándose un grito horripilante, en una última carrera desesperada, más raudo que los vientos, volaron los Nazgûl, los espectros del anillo, y en medio de una tempestad de alas, se precipitaron al sur, hacia el monte del destino. Sam se levantó. Se sentía aturdido. Avanzó a tientas y de pronto se encontró con una escena terrible y extraña. Gollum, en el borde del abismo, luchaba frenéticamente con un adversario invisible. Se balanceaba de un lado a otro tan cerca del borde que por momentos parecía que iba a despeñarse. Retrocedía, se caía, se levantaba y volvía a caer. Y siseaba sin cesar, pero no decía nada. Las largas manos de Gollum subían hasta la boca. Los blancos colmillos relucieron y se cerraron con un golpe seco al morder. Frodo lanzó un grito y apareció de rodillas.

rodillas en el borde del abismo. Pero Gollum bailaba desenfrenado y levantaba en alto el anillo con un dedo todavía ensartado en el aro. «¡Tesoro, tesoro, tesoro!», gritaba Gollum. «¡Mi tesoro! ¡Oh, mi tesoro!». Y entonces, mientras alzaba los ojos para deleitarse con el botín, dio un paso de más, se tambaleó un instante en el borde y luego, con un alarido, se precipitó al vacío. De los abismos llegó su último lamento: «¡Tesoro!», y desapareció para siempre. Hubo un rugido y una gran confusión de ruidos. Sam corrió hacia Frodo, lo levantó y lo llevó en brazos hasta la puerta. Y allí, lejos, muy lejos de las llanuras de Mordor, quedó de pronto inmóvil de asombro y terror. Tuvo una visión fugaz de nubes turbulentas. Se desmoronaban las torres y se hundieron las montañas. Los muros se resquebrajaron derrumbándose en escombros. Y entonces, por fin, llegó un rumor sordo y prolongado que creció y creció hasta transformarse en un estruendo y en un estrépito ensordecedor. Tembló la tierra, la llanura se hinchó y se agrietó, y el Orodruin vaciló. Y al corazón mismo de la tempestad, con un grito que traspasó todos los otros ruidos, desgarrando las nubes, llegaron los Nazgûl. Y atrapados como dardos incandescentes en la vorágine del fuego de las montañas y los cielos, crepitaron, se consumieron y desaparecieron.

0: Y bien, este es el fin, Sam, dijo una voz. Y allí estaba Frodo, pálido y consumido, pero otra vez él. Y ahora había paz en sus ojos, no más locura, ni lucha interior, ni miedos. Ya no llevaba la carga consigo. Era ahora el querido amo de los dulces días de la comarca. «¡Mi amo!», gritó Sam, y cayó de rodillas. «¡Esa mano de usted!», exclamó. «Y no tengo nada con que aliviarla o vendarla». Pero Frodo no sentía nada de dolor. «¿Recuerdas las palabras de Gandalf?», dijo Frodo. «Hasta Gollum puede tener aún algo que hacer. Si no hubiese sido por él, Sam, yo no habría podido destruir el anillo. Y el amargo viaje había sido en vano, justo al fin. Entonces, démosle perdón, pues la misión ha sido cumplida y todo ha terminado. Me haces feliz que estés aquí conmigo. Aquí, al final de todas las cosas, Sam. Llegan las águilas, llegan las águilas». Y vieron venir a Gwynhaer, el señor de los vientos, y a su hermano Landrobal, las más grandes de todas las águilas del norte, los descendientes más poderosos del viejo Thorondor, aquel que en los tiempos en la que la Tierra Media era joven construía sus nidos en los picos inaccesibles de las montañas circundantes. Detrás de las águilas, rápidas como un viento creciente, llegaban en largas hileras todos los vasallos de las montañas del norte, y desplomándose desde las altas regiones del aire, se lanzaron sobre los Nazgûl y el batir de los grandes alas era como el rugido de un huracán. Pero los Nazgûl, respondiendo a la súbita llamada de un grito terrible en la Torre Oscura, dieron media vuelta y huyeron, desvaneciéndose en las tinieblas de Mordor. Y en el mismo instante todos los ejércitos de Mordor se estremecieron. La duda oprimió los corazones, enmudecieron las risas, las manos temblaron, los miembros flanquearon. «El reino de Sauron ha sucumbido», dijo Gandalf. «El portador del anillo ha cumplido la misión». Entonces Gandalf, dejando la conducción de la batalla en manos de Aragorn y de los otros capitanes, llamó desde la colina, y la gran águila Gwynhaer, el señor de los vientos, descendió y se posó a los pies del mago. «A donde tú me pidieras te llevaría, aunque fueses de piedra». Y levantó a Gandalf y voló rumbo al sur, seguido por Landrobal y por el joven y veloz Menendor. Y volando pasaron sobre Udún y Gorgoroth, y vieron toda la tierra destruida y en ruinas, y ante ellos el monte del destino, que humeaba y vomitaba fuego. Y así fue como vio Gwynhaer dos figuras diminutas y oscuras desamparadas, de pie sobre una pequeña colina, y tomadas de la mano, mientras alrededor el mundo agonizaba jadeando y estremeciéndose, y rodeadas por torrentes de fuego que se les acercaban. Yacían en el suelo, lado a lado, y como en un sueño, sin saber qué destino le había tocado, los viajeros fueron recogidos y llevados fuera, lejos de las tinieblas y los fuegos.
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Cuando Sam despertó, notó que estaba acostado en un lecho mullido, y una voz suave respondió detrás de él. «Estás en la tierra de Ithien y al cuidado del rey que os espera». La voz era de Gandalf, vestido de blanco con una barba reluciente como el reflejo de la nieve al sol. Una vez lavados y vestidos, y después de un ligero refrigerio, los hobbits siguieron al mago. Al llegar al claro del bosque, le sorprendió ver unos caballeros con armadura brillante y unos guardias altos engalanados de negro y de plata que los saludaban con respetuosas reverencias. Y resonaron las trompetas y los cuernos, y muchas voces gritaron en muchas lenguas. «¡Vivan los medianos! ¡Alabados sean con grandes alabanzas! ¡Alabados sean Frodo y Sam Sagaz! ¡Alabados sean con grandes alabanzas los porteadores del anillo! ¡Eclerio, aláitate! ¡Aláitate! ¡Aláita Tarienna!» Y en el trono estaba sentado un hombre vestido en una cota de malla. Y entonces lo reconocieron. Se arrodillaron ante él y ante la sorpresa de ambos hobbits, el resplandeciente futuro rey los abrazó. Les invitó a levantarse y pronunció unas breves pero emotivas palabras. «A todos los nobles corazones que me habéis acompañado en este penoso viaje, a todos los pueblos libres del oeste, escuchad ahora, porque he venido a cantar para vosotros la balada de Frodo Nuevededos y el Anillo del Destino. Alabados sean con grandes alabanzas». Concluyó el día de júbilo. Frodo y Sam se sentaron bajo los árboles susurrantes, conversaron con Merry, Pippin y Gandalf, y pronto se unieron a ellos Legolas y Gimli. Y el fin estaba próximo, pero no como ellos hubiesen deseado, especialmente los dos hobbits. La ciudad de Gondor había vivido la incertidumbre y un gran miedo, pero todo estaba próximo a cambiar. Faramir y Eowyn se habían enamorado en las casas de curación. La comunidad del Anillo regresa a Minas Tirith, donde poco después es coronado Aragorn y donde contrae matrimonio con Arwen. Los días que siguieron fueron dorados, y la primavera y el verano se unieron en los festejos de los campos de Gondor. Pero Aragorn se resistía a que la compañía se disolviera, aunque fuera un hecho inevitable. Un día, mientras estaba sentado Aragorn junto a su amada Arwen en el lecho de un manantial, fue a verlos Frodo. La partida era inevitable, y en 7 días partirían. Y por fin llegó el día de la partida, y una comitiva brillante y numerosa se preparó para cabalgar rumbo al norte. La compañía va hacia el norte en dirección a Rohan para enterrar a Théoden, que viajaba en un féretro de oro portado por un gran carruaje, precedido por el estandarte y escoltado por los jinetes de Rohan. Al llegar al lugar de su descanso eterno y arder en un gran túmulo verde, Merry no pudo contener las lágrimas y se incorporó y gritó: «¡Théoden rey! ¡Théoden rey! Como un padre fuiste para mí. Por poco tiempo. Adiós». Y el llanto de las mujeres cesaron. Las caras de sus súbditos por fin lo comprendieron. Había sido un gran rey en vida y ahora le tocaba serlo en muerte. Su canción de despedida sonó en lo más alto de sus corazones. «Salido de la duda, libre de las tinieblas, cantando el sol galopó hacia el amanecer. Desnudando la espada, encendió una nueva esperanza y murió esperanzado. Fue más allá de la muerte, el miedo y el destino. Dejó atrás la ruina y la vida y entró en una gran gloria».

A partir de aquí, se dirigen a Isengard, donde los Ents han vuelto a plantar árboles. El círculo de piedra había desaparecido, y las tierras cercadas se había transformado en un jardín de árboles y huertas, y por él corría un arroyo. Pero en el centro había un lago de agua clara, y allí se levantaba aún, alta e inexpugnable, la torre de Orthanc, y la roca negra se reflejaba en el estanque. Pero Barbol, movido por la compasión, ha liberado a Saruman. Según contó Barbol, Saruman se asomaba a la ventana y escuchaba, porque sólo así podía enterarse de alguna noticia. Al final, siempre estaba muy cansado. Hace 7 días lo dejé partir. Poco quedaba de él cuando salió arrastrándose, y en cuanto a esa especie de serpiente que lo acompañaba, era como una sombra pálida. Ya sé que prometí mantenerlo encerrado, pero las cosas han cambiado. Detesto ver enjaular a los seres vivos. Ni a una criatura como esta tendría yo encerrado. Barbol se despidió de todos, uno por uno, y se inclinó lentamente 3 veces y con profundas reverencias ante Celeborn y Galadriel. Aragorn le deseó que el bosque creciera y prosperara de nuevo en paz con todos los Ents. Barbol entristeció. Las flores pueden crecer, los bosques pueden prosperar, pero no los Ents. No tenemos hijo Ents. Bien, despidámonos ya. Y si en vuestra tierra tenéis alguna noticia de las Ents mujeres, enviadme un mensaje. A Vanimar, Vanimanion Nostari.

Ahora, camino a la quebrada de Rohan, los viajeros galopan más rápidamente. A ese punto, Aragorn se despidió, y a lo lejos vieron al rey del oeste a caballo, rodeado por sus caballeros, y el sol poniente los iluminaba, y los arneses resplandecían como oro rojo, y el manto blanco de Aragorn parecía una llama. Legolas y Gimli, con el permiso de Fangorn, viajaron juntos hacia los sitios recónditos del bosque de Ents para ver árboles como no crecen en ninguna otra región de la Tierra Media. Cierto es que Gimli le tenía prometido el acompañamiento en tan bella expedición. El fin sería en sus países, en el Bosque Negro y más allá. Pronto la hora menguada de la compañía dobló al oeste siguiendo el curso del Isen. En el sexto día de viaje, desde que se separaran del rey, atravesaron unos bosques que bajaban de las colinas al pie de las montañas nubladas. Alcanzaron a un anciano que caminaba encorvado, apoyándose en un bastón, vestido con harapos grises o que habían sido blancos. Otro mendigo, que se arrastraba lloriqueando, le pisaba los talones. «¿A dónde vas, Saruman?», preguntó Gandalf. «¿Qué te importa?», respondió el otro. «No quiero ni vuestra sabiduría ni clemencia. Lo único que busco es salir de este reino. Y en cuanto a la dama que os acompaña, no confío en ella. Siempre me ha odiado y era tu cómplice. Estoy seguro de que te trajo por este camino para disfrutar de mi miseria». «Saruman», dijo Galadriel, «tenemos otras tareas y otras preocupaciones que nos parecen mucho más urgente que la de seguirte los pasos. Di más bien que la suerte se ha apiadado de ti, porque ahora te brinda una última oportunidad». Los ojos de Saruman se transformaron en iracundos despojos de una llama próxima a extinguirse. Dieron media vuelta y siguieron su camino ante el desprecio de la menguada compañía. Pero Gandalf aún sospechaba el incierto y negro final que le daría el otrora mago blanco. Un final que seguramente implicaría más desgracia, más guerras y, por supuesto, más muertes. Camino de Rivendell.

Septiembre llegó con días dorados y noches de plata, y cabalgaron tranquilos hasta llegar al río de los cisnes. Así entraron en Eregión. 7 días se demoraron, porque se acercaba otra separación dolorosa para todos. Pronto Celeborn y Galadriel y su gente se encaminarían al este, y quedó todo dicho. Envuelta en los mantos grises, la gente de Lórien cabalgó hacia las montañas y se desvaneció rápidamente entre las piedras y las sombras, y los que iban camino a Rivendell continuaron mirando desde la colina. Sam volvió la cabeza y suspiró. ¡Cuánto me gustaría volver a Lórien! Por fin, un día atravesaron los altos páramos, llegaron a la orilla del profundo valle de Rivendell y descendieron. Cruzaron el puente y llegaron a las puertas, y la casa entera resplandecía de luz y había cantos de alborozo por el regreso de Elrond. Ante todo, antes de comer o de lavarse y hasta de quitarse las capas, los hobbits fueron en busca de Bilbo. Lo encontraron solo en la pequeña alcoba, atiborrada de papeles y plumas. Parecía viejísimo, pero tranquilo. «¡Hola, hola!», exclamó. «Así que estáis de vuelta. ¡Qué oportunos! Cumpliré 129, y en un año más, si duro, tendré la edad del viejo Tuk». Después de la celebración del cumpleaños de Bilbo, los 4 hobbits permanecieron unos días más en Rivendell, casi siempre en compañía del viejo amigo. Aunque el tiempo continuaba hermoso y sereno, había llegado sin avisar octubre, y el aire pronto cambiaría, y aún les quedaba un largo camino por delante. Ese mismo día Frodo habló con Elrond, y quedó convenido que partirían a la mañana siguiente. Para alegría del hobbit, Gandalf dijo: «Creo que yo también iré. Hasta Bri, al menos. Quiero ver a Mantecona». Por la noche fueron a despedirse de Bilbo. Bilbo solo pudo resignarse, entonces le regaló a Frodo la cota de Mithril y Dardo, olvidando que se lo había regalado antes, y también 3 libros de erudición que había escrito en distintas épocas, garrapateados de su puño y letra, y que llevaba en los lomos rojos el siguiente título: Traducciones del élfico por B.B. A Merry y Pippin, 2 hermosas pipas de boquilla de nácar y guarniciones de palata labrada. En verdad, fue un regalo anterior de los elfos hacia él, pero poco importaba ya que el tiempo hacía que dejó de fumar. Y a Sam les regaló un saquito de oro, casi el último vestigio del botín de Smaug. El camino sigue, y sigue desde la puerta. El camino ha ido muy lejos, y que otros lo sigan si pueden. Que ellos emprenderán un nuevo viaje, pero yo, al fin, con los pies fatigados, me volveré a la taberna iluminada al encuentro del sueño y del reposo. Y mientras murmuraba las palabras finales, la cabeza le cayó sobre el pecho y se quedó dormido. Por fin, los hobbits emprendieron el viaje de vuelta. Frodo no podía dejar de olvidar las palabras de Elrond en la despedida. «Querido Frodo, me parece que no será necesario que vuelvas aquí a menos que lo hagas muy pronto. Dentro de un año, por esta misma época, cuando las hojas son de oro antes de caer, busca a Bilbo en los bosques de la comarca. Yo estaré con él». Ansioso por volver a la comarca, cabalgaron sin descanso, y así fue como hacia el final de un atardecer lluvioso y borrascoso de los últimos días de octubre, los 5 jinetes remontaron la cuesta sinuosa y llegaron a la puerta meridional de Bri. Cuando hubieron llamado varias veces, apareció por fin el guardián. «Entrad», dijo quitando los cerrojos. «No nos quedaremos aquí en esta una verdadera noche de rufianes». Llegaron por fin a El Pony Pisador. Se oyó la voz de Mantecona y salió como una tromba en un gesto de asombro y de alegría. Ya en la posada advirtieron que no había casi ningún cliente, y Mantecona, por fin, los puso sobre aviso de algo malvado que se había apoderado del lugar. Habló largo y tendido. «Ya ningún forastero se acerca a Bri», dijo. «Y las gentes de por aquí se quedan en casa casi todo el tiempo y a puertas trancadas. La culpa de todo la tienen esos recién llegados y esos vagabundos que empezaron a aparecer por el Camino Verde el año pasado. Hombres malvados, ladrones y dañinos.
Los viajeros se quedaron en Brie el día siguiente y el señor Mantecona no tuvo motivos para quejarse de los negocios, al menos aquella noche. Al día siguiente marcharon y, saliendo por la puerta del oeste, se encaminaron a la comarca. Y no cabe duda que durante todo el camino, aunque ninguno lo quiso decir claramente, todos intuían que algo malo pasaba por la cuaderna del sur.

Metido en eso, escuchando los murmullos de los viajantes, por detrás habló Gandalf. Parece que os olvidáis de Saruman. Empezó a mostrar interés por la comarca aún antes que por Mordor. Y no podéis, queridos amigos míos, solamente que luchar en solitario, pues ahora estoy con vosotros, pero pronto no estaré. Yo no voy a la comarca. Me separaré de vosotros y tendré una larga charla con Bombadil. Una charla como no he tenido en todo mi tiempo. Precisamente, al poco rato llegaron al punto del Camino del Este, en el que ya no se sabe ni cuánto tiempo hace se habían despedido de Bombadil, y Gandalf hizo salir del camino a Sombra Gris, y el gran corcel cruzó de un salto la zanja verde que corría al lado, y a una voz de Gandalf desapareció galopando como un viento del norte hacia las quebradas de los túmulos. Había caído la noche cuando los viajeros llegaron al puente de Brandivino. Las puertas del puente estaban cerradas y unos hobbits salieron a abrirles, aunque bastante inquietos, pues era evidente que estaban quebrando alguna norma. Por ese motivo, y antes de seguir avanzando, Frodo ordenó que se cerraran de nuevo. De nuevo en el camino se encontrarían una barrera con un letrero que decía «Camino cerrado», y detrás de la barrera un numeroso pelotón de oficiales de la comarca provisto de garrotes y con plumas en los sombreros. Era el primer pelotón de la cuaderna del Este y vivían en la casa grande de los oficiales. Y entre grandes carcajadas y el asombro del pelotón, los viajeros cruzaron el vado y continuaron al trote intentando olvidarse de algo que más bien podría haber sido un número cómico, pero que en realidad no lo era. Llegaron a Desagua y allí recibieron el primer golpe verdaderamente doloroso. Muchas de las cosas que habían conocido no existían. Algunas parecían haber sido incendiadas. Y cuando miraron consternados el camino que subía a Bolsón Cerrado, vieron en la distancia una alta chimenea de ladrillos. Vomitaba un humo negro en el aire del atardecer. En la aldea de Desagua todas las casas y cavernas estaban cerradas y nadie salió a saludarlos. Cuando llegaron al Dragón Verde, el último edificio del camino a Hobbiton, ahora desierto y con varios vidrios rotos, les alarmó ver una media docena de hombres corpulentos y malcarados que holgazaneaban recostados contra la pared de la taberna. Y el recuerdo que les vino fue algunos como los que vieron en Isengard. Los bandidos empuñaban garrotes y llevaban cuernos colgados del cinturón, pero por lo visto no tenían otras armas. No solo no los dejaron pasar, que encima pusieron verde con gritos y palabras malsonantes al pelotón de oficiales de la comarca. «Zarquino, Zarquino», solo pronunciaban ese nombre. «Ha venido Zarquino y se hará lo que Zarquino diga. Este país necesita que alguien lo despierte y lo haga marchar como es debido». Y eso es lo que Zarquino hará. Sí, entiendo, dijo Frodo. Vuestro tiempo ya ha pasado, y el de todos los demás rufianes. La Torre Oscura ha sucumbido, y en Gondor hay un rey. Isengard ha sido destruida, y vuestro preciado amo es ahora un mendigo errante en las tierras salvajes. Uno de los malandrines le clavó la mirada y sonrió. Un mendigo errante en las tierras salvajes, dijo con sarcasmo. La espada relumbró a la luz de poniente. También Merry y Sam desenvainaron las espadas y se adelantaron, pronto a respaldar el desafío de Pippin, el primer osado. Pero Frodo no se movió. «Largaos. Si lo veis a turbar la paz de esta aldea, lo lamentaréis». Los tres hobbits avanzaron y los bandidos dieron media vuelta y huyeron despavoridos por el camino de Hobbiton. Pero mientras corría, hicieron sonar los cuernos. Frodo lo comprendió, y así se lo hizo ver a todos los hobbits que quisieron escucharlos. Combatir era la única solución. Ya en el centro de la aldea, solo sonaba una frase que, por más alta que se pronunciase, más significado no podría tener. «¡Despertad, despertad! ¡Peligro, fuego, enemigos! ¡Despertad!». «Bien», exclamó el granjero Coto, «así que la cosa ha empezado por fin. Me arde la sangre y alguien lo va a pagar.
Pero vamos ya, muchachos. Desagua se ha revelado. Frodo era siempre la misma buena persona. Perdonaba y perdonaba, y esto es lo que pretendía hacer con Saruman. Lo encontró en la puerta de un viejo y nuevo a la vez molino. Saruman reía y escupía insultos, pero Frodo solo repetía la misma frase. Ríndete y vete para siempre. La batalla de Desagua la has perdido, y con ella lo mínimo que te quedaba de poder, que no es lo mismo que de hechizos. Eres un mago sin magia. Saruman lanzó un grito al molino y el vil lengua de serpiente, reptando, se le acercó, no con muchas ganas, y el otro mago le espetó. De nuevo nos echan a los caminos. Vámonos y dejemos a estas pobres criaturas seguir con su pobre vida. Pero lengua de serpiente se revolvió y a traición, como no podía ser de otra manera, le clavó una daga por la espalda a Saruman. Pero no contaba con la cota de malla bajo la túnica. Saruman le empujó, le lanzó un puntapié a la cara, escupió y de nuevo le dijo que le acompañara. Fue en este momento cuando, al darse la vuelta para encarar el camino, cuando lengua de serpiente saltó sobre su espalda, le agarró el cuello inclinándolo hacia atrás y le soltó un tajo, abriendo la garganta de par en par. Saruman caía muerto al piso y el hombrecillo corría ya camino adelante, pero la distancia no fue impedimento para que tres arcos hobbits lanzaran sus flechas, dándole muerte. Para sorpresa de todos, alrededor del cadáver de Saruman se formó una niebla gris que se fue apoderando de todo el lugar como una hoguera sin fuego. De esta niebla salió una figura en forma de calavera, subió unos metros hasta desaparecer. Era el ocaso del infortunado mago y de la batalla de Desagua. Al final de la batalla, junto a Saruman y Lengua de Serpiente, casi 50 bandidos yacían en el campo y 12 habían sido tomados prisioneros. Entre los hobbits hubo 19 muertos y unos 30 heridos. La comarca recobra la normalidad gracias al trabajo de los hobbits. Los hobbits son laboriosos como las abejas, cuando la situación los requiere y si se sienten bien dispuestos. Liberan a los cautivos, construyen nuevas casas, excavan nuevas cuevas y las recubren con ladrillos. Incluso crean una nueva calle con el nombre de Jardines de la Batalla. No solo es reconstruir. Por supuesto, se derriba todo lo que quedara en pie del paso de los enemigos por la comarca. Así, no quedó en pie ni un solo ladrillo de las casas de los oficiales, ni de ningún edificio construido por los hombres de Zarquino. Pero los ladrillos fueron todos empleados en reparar numerosas cavernas antiguas. La pérdida más grave y dolorosa eran los árboles, pues por orden de Zarquino todos habían sido talados sin piedad a lo largo y a lo ancho de la comarca. Y eso era lo que más afligía a Sam. De pronto, un día, se acordó del don de Galadriel. La cajita que le regaló la dama contenía un polvo gris, suave y fino, y en el medio había una semilla, como una almendra pequeña de cápsula plateada. Y así, en un día de viento, Sam plantó retoños de todos aquellos lugares en donde antes había árboles, especialmente hermosos o queridos. Y puso un grano del precioso polvo en la tierra, junto a la raíz, y la pequeña almendra de plata la plantó en el campo de la fiesta. Durante todo el año esperó pacientemente preguntándose qué planta crecería. Es más que el tiempo hizo su trabajo, y la expectación no desmerecía la espera. Como si 20 años se convirtieran en uno, los árboles comenzaron a brotar y a crecer gracias al polvo milagroso. El lugar elegido para la semilla fue la que más admiración levantó. Un mayorn creció, el único mayorn al oeste de las montañas y al este del mar. De todo punto de vista, 1420 fue en la comarca un año maravilloso. Pero no todo marchaba bien. Sam por fin encontró el amor y se casó con Rosita Cotto. Por ese motivo, Frodo no vivía ya junto a él. Un día, el granjero Cotto encontró a Frodo tendido en la cama.
aferraba una piedra blanca que llevaba en el cuello suspendida de una cadena y hablaba como en sueños. «Ha desaparecido para siempre», decía, «y ahora todo ha quedado desierto». Poco a poco, Frodo se había retirado de todas las actividades de la comarca. En ese mismo otoño apareció una sombra de los antiguos tormentos. La herida le pesaba como una gran y dolorosa carga y comprendía que nunca se libraría de ella. En 1421, avanzado el otoño, Frodo llamó a Sam al estudio. «El jueves será el cumpleaños de Bilbo», dijo, «y sobrepasará al viejo Tuk. Cumplirá 131 años. Pues bien, me gustaría que hablases con tu esposa y si pudiera arreglarse poco tiempo sin ti, me acompañases a ver al viejo Bilbo. Por supuesto que mancharía a Tivendel». El 21 de septiembre partieron juntos, Frodo montado sobre un pony de nombre Trancos y Sam sobre su querido Bill. Al fondo del camino, entre sombras y voces distantes, les pareció escuchar un canto ya conocido. «A Elbereth Gilsoniel, Silibrem Pennamiriel, o Menne Aglar el Azaz, Gilsoniel Elbereth, aún recordamos nosotros que vivimos bajo los árboles en esta tierra lejana, la luz de las estrellas sobre los mares de Occidente». Y vieron a Hildor y una gran comitiva de hermosa gente élfica. Y luego, ante los ojos maravillados de Sam, llegaron cabalgando Elrond y Galadriel. Atrás, cabalgando lentamente en un pequeño pony gris, cabeceando de sueño y como adormecido, llegó Bilbo en persona. Y por fin, Sam comprendió que Frodo debía de cumplir una última misión sin viaje de vuelta atrás. Frodo y Sam cabalgaron a través de la comarca durante toda la tarde y toda la noche. Nadie los vio pasar, excepto las criaturas salvajes de los bosques. Y cuando la comarca quedó atrás, bordeando las faldas meridionales de las Lomas Blancas, llegaron a las lomas lejanas y a las torres, y descendieron por fin hacia Mithlón, hacia los puertos grises en el largo estuario de Elúm. Cuando llegaron a las puertas, Círdan, el guardián de las naves, se adelantó a darles la bienvenida y los condujo a los puertos, y un navío blanco se mecía en las aguas, y en el muelle, junto a un gran caballo gris, se erguía una figura toda vestida de blanco que los esperaba. Frodo advirtió que era Gandalf, y cuando se volvió hacia ellos, pudo ver, entre su asombro, que portaba algo en su mano. Era el tercer anillo, Narya el Grande, y la piedra engarzada en él era roja como el fuego. Entonces, aquellos que se disponían a hacerse a la mar se regocijaron, porque supieron que Gandalf partía también. Pero Sam tenía el corazón acongojado y le parecía que la separación iba a ser amarga. Más triste aún sería el solitario camino de regreso. Pero mientras aún seguía allí de pie y los elfos ya subían a bordo y la nave estaba casi pronta para zarpar, Pippin y Merry llegaron a galope tendido. El mismo Gandalf se ocupó de hacerles venir. Increíble la nueva jugada del mago. Es mejor que sean tres los que regresen y no solo uno. Id en paz. No os diré, no lloréis, porque no todas las lágrimas son malas. Frodo besó entonces a Merry y a Pippin y por último a Sam y subió a bordo. Y fueron izadas las velas y el viento sopló y la nave se deslizó lentamente a lo largo del estuario gris. Y la luz del frasco de Galadriel que Frodo llevaba en alto centelleó y se apagó. Y la nave se internó en la alta mar rumbo al oeste, hasta que por fin en una noche de lluvia Frodo sintió en el aire una fragancia y oyó cantos que llegaban sobre las aguas. Y le pareció que, como en el sueño que había tenido en la casa de Tom Bombadil, la cortina de lluvia gris se transformaba en plata y cristal, y que el velo se abría y ante él aparecían unas playas blancas y más allá un país lejano y verde a la luz de un rápido amanecer. Los tres hobbits volvieron a casa. Sam llegó por la colina, una vez más caía la tarde, y dentro
ardía una luz amarilla y la cena estaba pronta y lo esperaban, y Rosa lo recibió y lo instaló en su sillón y le sentó a su pequeña Eleanor en las rodillas. Sam respiró profundamente. «Bueno, estoy de vuelta», dijo, y todavía tuvo tiempo antes de cenar de tener en la mano a su hija y en la otra unos papeles y manuscritos, los que durante 3 días estuvo revisando junto a Frodo antes de partir. Había muchas hojas escritas por la mano débil y errabunda de Bilbo, pero la escritura apretada y fluida de Frodo cubría casi todo el resto. El libro había sido dividido en capítulos. El capítulo 80 estaba inconcluso, y en la página correspondiente a la portada había numerosos títulos tachados unos tras otro. Mi diario, mi viaje inesperado, ¿y qué sucedió después? Aventura de 5 hobbits, historia de una ida y de una vuelta, nosotros y la guerra del anillo, la historia del gran anillo, etcétera, etcétera. Aquí terminaba la letra de Bilbo y luego Frodo había escrito: la caída del Señor de los Anillos y el retorno del Rey. Fin.

fin del programa de hoy. Llega el silencio a Noche de Historia y Misterio. No es lo mismo el silencio que una voz silenciosa. Una voz silenciosa es el amigo del silencio que no habla, susurra. El silencio se hace voz y la voz silencio. Noche de Historia y Misterio regresará dentro de 7 días.

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